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2: Miércoles de mucha información en La Tijera, Informe 24 y Fabián Lavalle. Tenemos lo mejor de los espectáculos. Siguen los escándalos en la casa de los famosos. Cynthia Clitbo está que ya no la calienta ni el sol y se defiende de todos por su ronquido. Además, Felicia Mercado dice que ella no le quitó el personaje a Rocío Banquels, que fueron cuestiones de la producción, y que además se aguante, que porque todas han pasado por eso. Que ella también muchas veces la sacaron de un reparto cuando estaba a punto de grabar. O sea que se le va con todo a Rocío Banquels. Y por si fuera poco, tenemos también la visita de Carmen Campuzano, quien nos viene a platicar de su nuevo proyecto, esta modelo tan famosa y actriz ahora, que viene a platicar de todo lo que está haciendo. Todo esto y muchísimo más en La Tijera, Informe 24 y Fabián Lavalle.
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0: Bienvenidos a este miércoles, miércoles precioso, muy soleadito, miércoles 19 de agosto. Aquí estamos contentos, por supuesto, en Audiorama, Radiorama, la mesa que más aplaude. Fabiola Valle saludando a todo nuestro público. Sean bienvenidos, y la vieja bailando, hasta levanta las manos. Pero bueno, muy contentos este miércoles ya, ombligo de la semana, ya michas de semana, qué bárbaro. ¿Cómo se van las semanas, los días, las horas y los minutos? Toñito, ¿cómo te va? Me da gusto saludarte, mi reina. ¿Cómo le va, Toñito? Joelito, ¿cómo te va, Joel? Que ahora ya eres una Xochimilca. Ya se fue a Xochimilco, se cambió hasta Xochimilco. La vieja por figurosa. Vivía aquí ahí en la Narvarte, y pues se fue a Xochimilco, que porque ahí está mejor, que se va a pingonear ahí a las chalupas de Xochimilco. A ver quién la levanta, o a ver quién la trepa a una de esas barquitas ahí, para poner la borracha. ¿Qué vale, bye bye? ¿Cómo estás, bye bye? Te están esperando ahí con prisa. Te esperan con prisa, Toñito. Ya vi que te mandaba mensajes. ¿Dónde está, bye bye? Ya está el bye bye ahí. ¿Cómo estás, bye bye? Y también Alex, por supuesto, en los controles, que nos graba todos los días los promos para que usted se entere de lo que tenemos en la tijera. Y en la mesa que más aplaude está Marce Flores, coordinadora RP, muy guapa, que hoy viene, bueno, a todo lo que da. Dejó ropa tendida. ¿Quién sabe a dónde va? Porque cuando viene tan guapa, es que tiene compromiso. Mientras no sea con la zorra de Vicky López.
1: Hola, Fabián.
0: Hola.
1: No, no va a ser con Vicky, es cosa de trabajo.
0: Es terrible, Vicky López.
1: No, ni tanto.
0: Es terrible.
1: Te adora, aparte.
0: No me sigue. Sí. Qué bueno que me enteré, porque no la quiero ni un segundo. Cerca de
1: por
0: mi
1: si
0: vida.
1: Estabas preocupado,
0: sí, no,
1: te adora.
0: Estaba yo con un pendiente de Vicky.

0: Vicky López. Pero bueno, teléfonos en cada plataformas, Marta.
1: 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En Instagram, La Tijera guión bajo.
0: Me encanta. Instagram, La Tijera guión bajo. Y bueno, pues tenemos mucha información. Ya abrió la boca Felicia Mercado ayer. Mira que Felicia últimamente como que quiere andar en líos, ¿eh? Primero de las extensiones, que según la señora no le había pagado Felicia. Ya salió a aclarar que no, que ni la conocía, en fin, mucho chisme. Luego que su cuñada, que le vació el departamento a la cuñada Felicia, que la cuñada se lo prestó en Miami y que ahí lo vivió 2 años y que ahora que se lo pidió, le vació todo. ¿Cómo ves? Yo no creo, Felicia tiene mucho dinero.
1: Sí, pero de hecho Felicia ni siquiera vive aquí en México.
0: No, vive en Miami, ya se vino para acá por la novela con Carlos Bardazzano, uh-huh, que ayer justo hicieron la presentación a todos los medios. Protagonistas Scarlett Gruber, uh-huh, y Brandon Beniche, que lo repite. Ah, ¿cómo ha trabajado Brandon, eh? Acaba de terminar la del Güero cuando ya está en esta. Y antes estaba en otra historia.
1: Ay,
0: o sea,
1: pero
0: no,
1: ¿qué tal Gabriel Soto? Es lo mismo. También, termina una y empieza otra.
0: Ya está ahorita con Susana. También presentó la de Susana González, ¿verdad?
1: Sí, pero ahorita hace Gabriel Soto va a ser el papel del papá de Brandon Beniche.
0: Ah, mira. Ah,
1: o sea, va como papá.
0: Ah, es la misma historia.
1: Sí, es la misma historia.
0: Ah, yo pensé que era otra.
1: No, es la misma. Y está Susana, pero ahorita va Gabriel Soto como papá.
0: Ah, es que yo nada más vi la entrevista, ajá, de Felicia Mercado anoche, porque no vi, sí. Yo creo que lo pasaron hoy. No, yo no lo vi. Yo vi nada más la Felicia, y luego vi una foto en Instagram, eso sí, anoche, donde estaba el elenco, pero también vi a Gabriel Soto, pero yo pensé que era otra historia, es la misma.
1: Sí, es la misma, ahorita de hecho, digo, que tendrían que caracterizar más a Gabriel Soto, porque, o sea, vamos, entre Gabriel Soto y Brandon, pues tampoco es tanta la diferencia. No. Sí tendrían, yo creo que a uno rejuvenecerlo y a otro envejecer.
0: Porque yo creo que Brandon anda que en los casi 40.
1: 40, y Gabriel Soto sí tiene 52.
0: 50. Ah, no, está chavo. Uh-huh. Mismo que a los 12 ya le haya puesto, ajá, para ser papá. Que sí le ponía, porque Cusco es.
1: Pero todavía bueno, no hacía hijos.
0: No, todavía no. Bueno, no sabemos. Mejor no afirmes nada, porque yo ya no creo, bueno, en nada, ni en las tumbas que están calladas creo. Pero digo, Gabriel Soto, pues sí está joven, pero te voy a decir, Gabriel Soto últimamente como que ya se inmaduró, como que lo veo como que ya no el galán así que se veía hace 2 años, ¿sabes?
1: Sí, no, y aparte de eso de que ahorita ya le dijeron que se dejara las canas.
0: Y la barba.
1: Y la barba, entonces sí, pues sí tiene bastantitas canas, y de lo de Felicia...
0: Es que ya no se pinta los güeros.
1: Ya no se pinta los güeros, exactamente.
0: Sí se los pinta, pero se hacía güeros y se ponía luces.
1: Que, por cierto, ya no quiso hablar absolutamente nada de la demanda con la Sinclair.
0: No,
1: y
0: ya no.
1: Y dijo, ya no, ya ahorita si sigo hablando de esto, me van a meter. Y pues sí, yo creo que en Televisa ya también le dijeron, ¿sabes qué? Párale ya
0: a tus escándalos,
1: vamos a estar trabajando. Se hacía la conferencia de prensa y entonces muy claro dijo, no voy a hablar de eso, estamos aquí para hablar de la novela.
0: Ay, qué chiste, me hubiera encantado preguntarle por la Sinclair, que es liosa.
1: Sí le preguntaron, pero no quiso, por eso dijo, ya ni siquiera vamos a hablar de todo eso, porque si no, me van a
0: mochar,
1: a meter aquí, entonces vamos a hablar de la novela, que para eso estamos. Oye, y en el caso de Felicia Mercado, mucho se ha especulado de que si le quitó el papel, que si Rocío, que si hubo mano negra. Yo sé de muy buena fuente lo que sucedió.
0: ¿Qué pasó?
1: Esta Felicia no le quitó el papel a Rocío. De hecho, creo que ya habló Felicia con ella. Ya ves que mandó un...
0: ¿Allá se contentó?
1: O sea, se dice... Esta Felicia dijo que según ya le había hablado a Rocío para
0: ay,
1: decirle que ya no le
0: yo
1: quitó nada.
0: Yo conociendo a Felicia, no. Felicia es soberbia.
1: ¿Sí?
0: Sí.
1: Pero bueno, esta Rocío explicó en sus redes sociales que por única vez y dijo que ya no iba a hablar de eso, donde ya tenía contrato, ya habían hecho juntas en Televisa, ya todo, tenía el personaje, ya se lo estaba aprendiendo, pero sí efectivamente hubo mano negra
0: de alguien
1: que trabaja ahí en contenidos de Televisa. En Televisa de contenidos.
0: Hay un chief.
1: Donde dijo que no iba Rocío por algo personal con un familiar de Rocío Banquels. O sea, ni siquiera es directamente con Rocío Banquels. Es con un familiar de Rocío Banquels, y por eso, como iba Rocío, ahí ya le quitaron, no, porque acuérdate, o sea, hay un su una de sus hermanas de Rocío.
0: La Pasquel, ¿no?
1: No, ninguna de ellas. Tiene hermana que no es del medio artístico. Entonces, no sé si la hermana o la sobrina de Rocío Márquez.
0: ¿Hizo algo ahí chueco o qué?
1: No. O sea, hay un problemilla y entonces Rocío está ayudando a esta
0: problemilla,
1: persona.
0: Problemilla, no, problemazo. Para que la hayan sacado es que hay un problemazo.
1: Lo que pasa es que esta hermana o sobrina se relacionó con el hermano de la que trabaja ahí en Televisa de Contenidos. Entonces están en pleitos legales, Rocío está apoyando al hermano, a la sobrina, y pues entonces el hermano de esta persona de Contenidos, pues en cuanto ve el nombre de Rocío Márquez,
0: La bloquea. ¡Guau! Wow.
1: Eso es, y es de muy buena fuente. No tuvo nada que ver ahí Felicia Mercado.
0: Qué bárbara,
1: ni el productor.
0: ¿Qué investigadora la Marce?
1: Nada más déjame confirmar, porque cuando me dijeron el chisme no me acuerdo si fue la prima o la sobrina de Rocío Márquez. Entonces, como ya hay temas legales ahí de divorcio y todo eso, entonces Rocío está apoyando en ponerle al abogado a la sobrina o a la hermana, y entonces este personaje es hermano de la que lleva Contenidos.
0: Ay, ¿qué dijo? Va para afuera.
1: Y eso me lo contó alguien muy confiable que está muy cerca de la persona de Contenidos.
0: Algo.
1: Ahí
0: no
1: en
0: se
1: Televisa.
0: Vale eso.
1: No se vale.
0: No se vale porque no mezcles el trabajo. Digo la verdad.
1: Así es.
0: Cuando Rocío es una gran actriz, la verdad.
1: Sí, claro.
0: Y Bardazzano, ¿qué habrá dicho? Digo, porque Bardazzano a mí me parece una gente seria, pero bueno, pues me manda capitán o gobierno marinero. Bueno, pues entonces qué pena.
1: Y digo, me lo dijo alguien muy cercano de la producción. De ahí de Bardazzano, fue en Televisa.
0: Ah, ya.
1: Y fue alguien muy cercano, o sea, que sí es como muy, muy verídico. Entonces, dijeron que no iba a Rocío Márquez cuando ya tenía contrato y aprendiéndose las cosas. No tuvo nada que ver Felicia Mercado, no le robó ningún papel. Y esa es la verdad, porque te digo que en una ocasión que me eché una escapadita en Televisa, me lo dijo alguien de la producción muy cercano a la producción, y que fue esa la situación que le pidieron a Bardazzano, que no fuera Rocío Márquez con el papel.
0: Okay, o sea que entonces ahí hubo la mano negra, Anita.
1: Ajá.
0: Hubo la mano negra. Entonces, pues ya veremos entonces qué vamos a hacer. Porque sí, Felicia Mercado dijo y se defendió. Dijo, que sepa Rocío que yo no tuve nada que ver. Y es cierto, nadie le quita nada a nadie, ¿sabes? Ahí sí, bueno, luego también se sabe que hay recomendados favoritos y no favoritos, pero aquí la situación está en que, bueno, vamos a ver en qué para, pero sí, por lo pronto Felicia Mercado ya está con el personaje y Rocío Márquez ya está fuera de
1: foco. Sí, digo, ya al final de cuentas Rocío pues ya está haciendo sus proyectos, que nunca le falta, siempre tiene trabajo para cantar, siempre anda en conciertos, tiene la agenda llena.
0: ¿Ah, sí?
1: Sí.
0: Qué
1: sí,
0: bueno,
1: sí.
0: La Márquez se trabaja.
1: Sí.
0: Ya te voy a decir que es poseedora de una de las mejores voces. Uh-huh. Canta increíble uh-huh. Rocío Márquez. Y qué bueno que tenga ese nicho y que haya retomado su carrera como cantante, porque sí es muy buena cantante.
1: Uh-huh.
0: Ahí sí nadie se lo puede discutir. Es una cantante talentosa, efectiva, y sobre todo que pues, ha vendido, tiene muchos éxitos también, ¿eh?
1: Uh-huh.
0: Digo, no tiene la cantidad de éxitos que Dulce, pero creo que tiene muchos, muchos éxitos.
1: Tiene, sobre todo que tiene una gran voz. Entonces Rocío te canta balada, te canta con mariachi, te canta con lo que quieras. O sea, sí. Rocío tiene la gran voz porque tiene show para cantar con mariachi. O sea, si tú ves su
0: currículum.
1: Su aparte, sobre todo que mandan sus costos de sus shows, tiene hasta con la sonora de esta, no la sonora de esta Araceli, la otra.
0: La Sonora Santanera,
1: sí, es no la de Araceli,
0: sí,
1: Alcántara, pero es la otra sonora, tiene con mariachi, tiene de baladas, o sea, tiene como cuatro shows diferentes.
0: Y además te voy a decir que tiene muchos éxitos, sí tiene muchos éxitos Rocío.
1: Y la comunidad gay también la sigue mucho.
0: Claro.
1: Fíjate, bueno. Eso es lo que platicábamos ayer, Rocío. Sacó un título que ya era viejo y yo apenas ahorita se hizo famoso por la comunidad gay, que se llama Con Él, que es una canción donde se la dedica al marido porque se dio cuenta que era
0: esa canción de Rocío Márquez, que se llama Con Él, con Rocío Banquels.
1: Y es muy buena, escuchas la letra y es muy buena, y entonces esa ya es de muchos años, y ahorita la comunidad gay la hizo éxito, y no falta en sus conciertos.
0: Siempre se la piden, la comunidad y la no comunidad. Es que tiene una gran voz.
1: Sí.
0: La verdad que Rocío Banquels, y te llena el escenario, lleva buen show, lleva vestuario, y lleva buenos músicos.
1: Sí,
0: a ver,
1: totalmente.
0: Súbele.

0: Pues oye, es una parte, sí, es un rolón, ya lo escuché. Sí. A ver, déjala de fondo, no la quites. Déjala de fondo, ¿cuál es la prisa? Es por estar se besuqueando ahí. Póngase, déjemela ahí. Pero la verdad que es un rolón.
1: Sí, entonces hace años no le pegó y ahorita la saca y ya no la deja de cantar en su show porque es un rolón y la es debería, una letra fuerte.
0: La debería, claro que está ahí, la debería. A ver, súbele.
1: Y aparte la manera de interpretar, porque aparte Rocío es actriz y es intensa, entonces en el escenario cuando interpreta esas canciones,
0: wow,
1: está actuando.
0: Sí.
1: Entonces sí, Rocío es de las artistas que da un muy buen show.
0: No, pues qué bueno, porque definitivamente la banquense es todo lo que hay. Como vamos a tener un enlace, me voy a adelantar al corte para que hagamos el enlace, ¿verdad? Y ya conectemos a la persona, ¿te parece? Gracias, Toñito. Vámonos a corte comercial rapidísimo y regresamos a La Tijera.

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0: 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Juárez.
13: Policías del Distrito Valle realizaron la detención de Manuel Q.A., de 21 años, por presuntamente privar de la libertad, violar y robar a una mujer conductora de una plataforma digital. Esto en Senderos de Oriente.
0: El Paso.
13: Detuvo el ICE en El Paso al coach de los Padres de San Diego. Fue arrestado en el aeropuerto y acusado de estancia ilegal en el país. Fue detenido en el aeropuerto internacional de El Paso a las 5 de la mañana del domingo, mientras viajaba por asuntos de trabajo.
0: Estatal.
13: La política de retirar visas a mexicanos impulsada por el presidente Donald Trump es una decisión de Estados Unidos que se debe respetar, consideró la gobernadora María Eugenia Campos Galván.
0: Nacional.
13: México da seguimiento a 20 denuncias por muerte de 17 connacionales en centros del ICE. El secretario de Relaciones Exteriores, Roberto Velasco, dijo que hay avances en casos donde el gobierno apoya denuncias que familiares interpusieron.
0: Internacional.
13: Los Emiratos Árabes Unidos suspendieron todo el comercio con Irán después de que fue atacado desde ese país, una medida que aislará aún más a la República Islámica, sufriendo bajo sanciones y un bloqueo estadounidense.
0: Deportes.
13: La imagen del juarense Alejandro Sendejas, mediocampista de las Águilas del América, puede ser vista entre varios jugadores internacionales que forman parte de la publicación que se exhibió por parte de la firma Adidas, en la que se muestra los uniformes que vestirán algunos de los equipos a los que vestirán durante la temporada 26-27. Ahí está el juarense Alejandro Sendejas.
0: Espectáculos.
13: A partir de mañana jueves, La Frontera vivirá una serie de eventos masivos que van desde la presentación de Alejandra Guzmán, Arsenal, Edith Márquez, así como Alicia Villarreal, además del arranque de Juan Gabrielísimo. Solo hay que checar la agenda de cada presentación para que no te pierdas de ningún evento.
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14: Se registró una explosión en un restaurante de la colonia Roma. Hasta el momento se desconocen las causas del siniestro. Al lugar acudieron elementos de bomberos del heroico cuerpo de bomberos, quienes empezaron a combatir el fuego. Sin embargo, las condiciones de la conflagración provocaron lesiones a 6 integrantes de los bomberos. En cuanto tengamos más información, les daremos una ampliación. La Secretaría de Seguridad Ciudadana y las autoridades mexicanas continúan en la búsqueda y detención de capos del crimen organizado. En las últimas horas se informó sobre la detención de La Gladys, una mujer extranjera que operaba en México una red de envío de todo tipo de drogas a los Estados Unidos y otros países de Europa. El secretario de Guerra de los Estados Unidos, Pete Hegseth, se reunió en Panamá con 19 representantes de países latinoamericanos, quienes se encuentran reunidos e integrados en la coalición contra el crimen organizado y el narcotráfico. El secretario de Guerra aseguró que hay un nuevo lema para esta organización que incluye en los últimos días a Colombia del presidente Abelardo de la Espriella. Aseguró que el nuevo lema es: hacemos cosas malas a la gente mala.
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0: Estamos de regreso, por supuesto, este miércoles sabroso. Muy bueno está. Y el 19 de agosto del 2026. Me está localizando Ana María Alvarado, porque bueno, ya no aguanto las pedorrisas que me ponen, porque como saben que fuimos compañeros y somos muy amigos, muy amigos, pues la gente se me viene encima a mí y yo no tengo más que atestiguar lo que yo realmente, lo que he dicho yo en todos los programas, es lo que ha sucedido. ¿Por qué? Porque sí soy testigo de cómo se nos pagaba, no nada más a Ana María, a toda la bancada que estábamos ahí, que duramos mucho tiempo, pues se nos pagaba a través de la oficina de Maxine y de su hijo. O sea, definitivamente es algo que no puedo yo negar, y además mi gran cariño por Ana María, y como lo he dicho, yo también respeto a Maxine, pero no se vale que Maxine esté desmintiendo algo que está a la vista de todos. Somos muchísimos los que trabajamos durante muchos años, y como a mí ya me cansé de que me ponga pedorrisa, que nada más estoy diciendo de algo que yo no, que no me consta, están equivocados, porque sí me consta. Ya tenemos en la línea a mi querida Ana María Alvarado para que nos cuente, porque además yo dije que ya había ganado el caso, y tampoco es invento mío, pero yo no tengo por qué enseñar los papeles si no es mi caso, pero Ana María sí los tiene. Anita, ¿cómo estás? Bienvenida a La Tijera, te recibimos con mucho cariño, con mucho gusto. ¿Cómo andas?
1: Igualmente, mi querido Fabián, y a Marce y a todas las que estén ahí contigo, me da mucho gusto saludarlas y saludarles. Bien. Pues en efecto, qué bueno que tú lo digas, porque ella asegura, Maxine Goodside, que ella no nos pagaba, y pues tú sabes que sí, porque ahí trabajaste. De hecho, actualmente así le siguen pagando.
0: Claro.
1: A través de las empresas de su hijo Fernando Iriarte.
0: Y te voy a decir que, como yo lo dije, lo he dicho, lo dije tanto en tele como acá, bueno, pues me han puesto una pedorrisa, que yo como hablo de cosas que no sé, que soy mal agradecido. Yo no soy ningún mal agradecido, pero no se puede tapar el sol con un dedo, ¿sabes? O sea, yo lo único que he dicho, y es cierto, yo cobraba a través de la oficina de Maxine y de Fernando Iriarte, que es su hijo. A mí me pagó Radio Fórmula nada más, creo que los primeros 2 años, y después, tú eres testiga, se nos cambió a una oficina que, si no mal recuerdo, era sui generis, ¿o me equivoco?
1: Bueno. No, claro, así es, en efecto. Y así es, nos pagaban. Si me escuchas, ¿verdad?
0: Sí, ya. Se te está cortando un poco, Ana. Bueno, se le corta, ¿verdad?
1: Ah, ¿ahí me oyes?
0: Ya, aquí,
1: no,
0: ya.
1: Ahí estás,
0: ya,
1: ¿verdad?
0: Te oigo, sí.
1: Ah, ya estamos. Es que en efecto, mira, la cosa nada más es, no, yo no, ahora sí que como tú dices, tú no tienes ni que mostrar papeles, ni yo, porque yo ya los mostré en el juzgado, y lo mostré al público también, porque dicen que son inventos míos, y Maxine sigue sosteniendo que ella no tiene nada que ver conmigo, ni con la paga, ni con el programa, que ella es la jefa, no la patrona, y que me pague Radio Fórmula. Entonces, nada más, pues con gente como tú que trabajaron ahí, pues constatamos que sí dice mentiras, porque ella es la que contrata, la que paga y la que corre. El otro día en una entrevista dijo: yo no he corrido a nadie, todos se han ido por su propia voluntad.
0: No.
1: Cuando sabemos tu caso y el de muchos otros.
0: Gudini. Ahí estuvo Gudini.
1: Nos ha corrido.
0: Claro.
1: ¿No?
0: Claro. A mí me dijo, a mí de la noche a la mañana, yo ni siquiera llegué a radio, yo estaba en Televisa, y lo he contado muchas veces. Un viernes me habló a 7 de la noche, me dijo: el lunes no vengas porque seguridad te saca. Nada más por un detalle que aparte era mentira, que yo ya había firmado un contrato, yo ya lo sabía, pero bueno, las cosas pasaron, y yo la verdad no hice lío. Y tú sabes que yo tenía un año de menciones, y lo he dicho también con mucha, pues a veces sí me da coraje, nunca se me pagó ese eran 300,000 pesos casi.
1: Claro, y tú porque pues decidiste no hacer nada, pero la verdad yo sentí que pues después de 32 años, sí,
0: no,
1: era,
0: hombre,
1: mi derecho.
0: No, lo tuyo sí.
1: Y yo por eso mostré la sentencia, en donde dice sentencia definitiva, están condenando a Maxine a pagarme, porque siempre ha sido así. Como dices, los primeros años sí nos pagó Grupo Fórmula, sí, pero después Grupo Fórmula decidió que no quería problemas justamente con tantos empleados, y a los titulares les paga una cantidad y ellos la utilizan para contratar gente,
0: exacto,
1: formar su equipo, y ellos toman todas las decisiones. Entonces sí es ella quien paga. No sé por qué insiste en negarlo y negarlo frente a la autoridad como lo hizo, pero mira, al final Ya me dieron la razón y yo tengo derecho a ejecutar la sentencia porque ella no pagó una fianza, aunque ella esté amparada porque dice que no se ha terminado. En efecto, no se ha terminado y sí está amparada, pero como dentro del amparo no pagó la fianza, yo tengo derecho a cobrar la sentencia, lo que dijo el
0: ¿Y
1: juez
0: cómo
1: a
0: vas
1: través
0: a
1: de una
0: cobrar?
1: sentencia.
0: ¿Y cómo vas a cobrar, Ana? Porque ella dice que no y que faltan muchas instancias. Vi una entrevista antier diciendo que falta, no, que tú mentías y que faltaban muchas instancias, que no había ningún papel que dijera que tú habías ganado.
1: Pues yo tengo la sentencia, tal vez ella no ha, te aseguro que no tiene ni en la mano los papeles. Debería pedirle a sus abogados los papeles y leer toda la demanda y toda la sentencia para que vea que yo no estoy mintiendo. Y como ella faltó a una etapa que fue pagar la fianza, por eso se puede cobrar. ¿Cómo se puede cobrar? Pues ese ya es trabajo de mis abogados, ver y averiguar qué cosas tiene a su nombre, qué cuentas. Y ver de qué manera se puede cobrar, pero de que se va a cobrar tarde que temprano, se va a cobrar.
0: ¿Y tus abogados qué te dicen? ¿Esto se lleva mucho tiempo o puede ser, ya porque ya tienes cuántos años con esta demanda, Ana?
1: Ya llevo 3 años
0: Qué
1: en todo
0: flojera.
1: el proceso y pues me dicen que calculan que este año se pueda cobrar. Aunque el amparo continúe, te digo, yo ya puedo cobrar y entonces
0: Sí,
1: pues ya
0: porque
1: después con paciencia.
0: le pueden embargar bienes que tenga, o sea,
1: Sí, o cuentas.
0: o cuentas.
2: Oye, Anita, pero ¿qué pasaría en el peor de los casos que Maxine tuviera todas sus cosas a nombre de otra persona?
1: Que creo que eso lo están haciendo o ya lo hicieron desde hace tiempo, desde que empezó la demanda, empezaron a poner propiedades a nombre de sus nietos. Porque pues yo conozco mucha gente en fórmula, ¿verdad? Que me puede decir, pero bueno, el caso es que si no es así a través de sus cuentas o bueno, a través de lo que se ha demostrado, que no le pagan a una cuenta de ella. Por eso ella está muy segura que dice que muestre un contrato. Todos sabemos que nunca hubo
0: No,
1: contratos,
0: no
1: ¿verdad?
0: teníamos, no, a
1: Nunca.
0: ver, yo lo puedo decir y lo dice Gudini y lo dice Verónica, nunca firmamos ningún contrato en absoluto, pero se nos pagaba y para que te rías, yo tengo todavía recibos, digo que no los voy a usar, ahí tengo recibos de esa época, dígame, yo duré con ella 13 años y a mí, la verdad que yo cobraba siempre más que los 2 primeros años que cobré por Radio Fórmula, que te consta, Ana María, que íbamos a la caja y
1: Claro.
0: después nos pagaban a la quincena, ya no, creo que era la quincena, sí, cobrábamos en la oficina que estaba en el tercer piso ahí en privada de Horacio, por Dios. Y luego
1: Claro.
0: también cuando nos fuimos a la universidad, yo iba a privada de Horacio a cobrar. Todavía no me hacían las transferencias directas, yo me acuerdo.
1: Sí, exactamente, pero aunque uno no tenga contrato, eso no quiere decir que no haya una relación
0: No,
1: laboral,
0: y además lo
1: porque
0: tuyo,
1: teníamos.
0: claro.
1: Sí, teníamos un horario, un lugar a donde acudíamos, recibíamos órdenes y de esa manera probamos la relación laboral en los juzgados y ya está comprobada. Entonces, ya aunque ella diga lo que sea, eso ya está comprobado ante un juez. No es que
0: Claro.
1: yo quiera hablar por hablar. Está el documento que me avala y por eso lo mostré en mi programa el otro día y también mostré los recibos mismos que tú tienes con todas las razones sociales, porque aparte nos cambiaban de razón social cada que podían para
0: Exacto.
1: no respetar la antigüedad. Entonces, si ya hablamos de las maneras en que cobraban, pues es otra historia, y a través de pagadoras, de outsourcings y demás. Pero bueno, la cosa es que pues yo no tengo por qué
0: ¿Cuántos
1: mentir
0: años
1: en algo
0: fueron
1: que.
0: tuyos? ¿32 o 30?
1: 32 años que estuve ahí en el programa, como para que ahora diga que yo fui y me senté o que quién sabe quién me contrató. Y lo que me parece más raro es que Radio Fórmula permita que públicamente pues los esté culpando y diga que me pague Radio Fórmula, que ella no, y que me
0: No.
1: pague la estación que me contrató y ella no,
0: Es que
1: cuando ella trabaja en Radio Fórmula y a ella le paga Radio Fórmula y le está echando la bronca a Radio Fórmula.
0: eso sí está ilógico y total. Ahora, yo una pregunta, porque mira, me están entrando llamadas, ¿ves? Siguen las pedorrisas para mí. Pero ahí dice que por qué te fuiste a presentar a Radio Fórmula hace unos meses, que con qué fin.
1: Ah, porque dentro de la
0: Mira,
1: sentencia
0: acá
1: que
0: dice
1: la
0: una
1: mostré.
0: llamada, que porque querías regresar a la mesa. Ay, yo no creo. ¿Querías regresar a trabajar, Ana?
1: No era deseo mío en la sentencia, aparte de suma, de poner la suma, la cantidad económica, uno de los mandatos del juez era que si ella no quería pagarme, entonces me tenía que pagar más reinstalar en mi trabajo, porque no había motivos para mi despido. Entonces yo por órdenes del juez tuve que ir, no creas que yo voluntariamente, ¿verdad? Iba a ir echando cohetes.
0: Ay,
1: No,
0: no.
1: fue un mandato del juez que yo cumplí y fuimos con notario y todo para certificar que la primera parte de la sentencia, que era la reinstalación, yo la fui a solicitar como mandó el juez, porque yo sí respeto a la autoridad,
0: Claro.
1: no que ella no. Ella dice que Dios, ¿qué tiene que ver si esta es la ley de los hombres, estamos
0: Claro.
1: en la tierra? Y
0: Exacto.
1: entonces yo fui a cumplir la sentencia del juez. Como no me dejaron entrar, ya no vuelvo a ir. Ya se levanta el acta de que la persona que me contrató, que fue Maxine Goodside Sotomayor, bueno, Maxi Rose, como es su nombre
0: Sí.
1: de pila, no me aceptó, entonces no me reinstaló, pero yo ya cumplí con eso. Entonces ahora la segunda
0: Ah.
1: parte, pues es
0: Qué
1: cobrar.
0: bueno que lo aclares, porque acá dice la gente que sí, pero ¿a qué fue a rogar a Ana? No, no fue a rogar a Ana María, fue orden del juez. ¿Y cómo te trataron cuando llegaste? Pues
1: No,
0: como
1: pues de la patada. Ella ni bajó, ni ese día como sabía que iba a ir, creo que ni fue o ni me acuerdo. Bajaron los abogados de Radio Fórmula a decir que no me iban a dejar pasar, que no tenía por qué entrar ahí. Entonces les enseñamos el mandato del juez y pues de todas formas Radio Fórmula no hizo caso, caso omiso. No nos dejaron entrar, pero todo quedó documentado con foto, video y documento.
0: Ah, correcto.
2: Oye, Anita, nada más, volviendo a la pregunta, si ella ya puso sus propiedades y cuenta a sus nietos, que me imagino que son menores de edad, en la ley dice que no se les puede despojar a los menores de edad de ningún bien absolutamente por nada. Entonces, ¿cuál sería la manera en que se le obligara a Maxine a pagarte?
1: Pues a través de las cuentas, que debe de tener alguna
0: Claro.
1: cuenta. Ya es cosa de los abogados o demostrar que nunca le depositan a ella, sino a terceros, ¿no? A una empresa, pero o sea, hay que demostrar que Radio Fórmula sí le paga a ella una cantidad por la producción de su programa,
0: No, claro.
2: Ah,
1: aunque sea en otras cuentas, porque nunca, por eso ella está tan segura, te digo, porque dice, muéstrame un recibo mío, un contrato mío, un depósito a mi nombre. Pues claro que ella
0: Nunca puso
1: se
0: nada a
1: cubrió
0: su
1: las
0: nombre.
1: espaldas. Y
0: Claro.
1: nunca era nada a su nombre, ni al nombre de su hijo Fernando Iriarte. Todo eran razones sociales, que ya luego les contaré porque estoy haciendo una investigación de todas las razones sociales por las que pasamos. Muchas tienen ya demandas y todo porque pues son esquemas, de pago para evadir impuestos.
0: Impuestos, exacto, es lo que yo te iba a decir, porque sí se cambia. A mí fueron dos, en la época que yo estuve fueron dos, tres empresas diferentes. Primero fue una,
1: Sí.
0: nada más me acuerdo de una, ¿sabes? Las otras ya ni me acuerdo, porque acuérdate que nos llenábamos el recibo ahí en la oficina de privada de Horacio. ¿Cómo se llamaba la secretaria de? No me acuerdo.
1: Angie.
0: Angie, ahí estaba, que era la que nos cambiaba cada 3 meses de razón social, porque cuando yo mandaba el recibo, no, pues no, está mal tu recibo por, porque ya es otra razón social, de eso sí me acuerdo perfectamente también.
1: Yo las tengo apuntadas todas con las direcciones, los RFCs, tengo todo el rastreo porque estamos haciendo una investigación para lo que justo preguntas, Marce, de cómo cobrar. Entonces estamos haciendo una muy buena investigación y he encontrado cosas muy interesantes de las pagadoras que luego son las que nos daban el dinero. Pero además, fíjate que no solo fue el momento en que me despidió, sino el último año, los malos tratos fueron constantes, cómo me ignoraba cuando hablaba. Y ahí están los videos y las imágenes, cómo en un año me descontó el sueldo 3 veces. Desde ahí se considera despido injustificado un día y fueron todos, que ahora no quieran reconocerlo ni decirlo porque siguen trabajando ahí, es diferente. Pero fuimos a cobrar a una casa, a otra pagadora donde nos mandaron, y ese día sin avisar, a mí y a algunos nos descontaron el sueldo de un día para otro sin avisarnos, sin nada. Y esas son cosas que ella las pasa por alto para hacer creer que nosotros hacemos todo mal, cuando
0: No.
1: la que hace todo mal es ella, su gente y su hijo Fernando Iriarte, que nos quieren manejar a su antojo y es ilegal descontarle el sueldo a la gente. Y te digo, sin previo aviso, ni una plática, ni una negociación, solo llegamos a cobrar y menos dinero.
0: No, pues fatal,
1: Y
0: Ana María.
1: así fue un año de puros malos tratos,
0: Ahora ya
1: nada
0: para.
1: más que pues no lo
0: Claro.
1: recuerda.
0: Ahora, para concluir, acá me preguntan también, porque acá me preguntan a la gente, ya sabes que son metiches. No, yo les agradezco que llamen, pero son muy metiches. Dicen que ella nunca te corrió, que dice que nunca te, que tú te saliste de la cabina. ¿Es cierto eso, Ana? No, ¿verdad?
1: No, ella también le está faltando a la verdad porque dice que había 10 testigos. No había nadie en esa cabina más que ella y yo, no tiene testigos. Y además, si los hubiera tenido, ¿por qué no los usó en el juicio? El
0: Claro.
1: juicio ya concluyó, el juicio de la primera instancia ya concluyó y de la segunda ya concluyó. Y no llevó los testigos porque no los tenía. Pero claro que me despidió y nunca dijo, dice que al final, con 10 testigos, me dijo, nos vemos el martes. Mentira absoluta. Yo
0: Claro.
1: ya estaba despedida y ese fue el último día, un 31 de enero del 2003, mi último día de estar ahí en Todo para la Mujer.
0: Sí, pues sí, fue una manera muy triste de terminar. Y como tú dices, tú aguantaste un año de muchas cosas, que aguante el tuyo, la verdad. Porque yo, como soy un polvorín, no hubiera aguantado ni 4 horas, pero bueno, tú en eso eres más pacífica, la verdad.
1: Oye,
0: Oye.
1: pero te agradezco mucho que pues rectifiques lo que yo también estoy diciendo porque no es por otra cosa, sino porque así era la manera en que cobrábamos y eso comprueba pues públicamente porque ya legalmente ya quedó comprobado.
0: Ya está.
1: Públicamente pues también que la gente sepa que ella miente porque ella nos pagaba, ella nos contrataba y ella puede correr y puede todo aunque lo niegue.
0: No, pues así fue definitivamente. Y yo, para el próximo caso que tenga, te voy a poner de abogada, porque resulta que ya investigas también. Qué miedo me das.
1: Pues sí, cuando el interés tiene pies y como estoy interesada en cobrar, pues andamos haciendo unas buenas
0: Correcto.
1: investigaciones.
0: Pues Ana, yo te agradezco mucho, como siempre, la confianza, sabes el enorme cariño que te tengo, y no por el cariño que te tengo, yo me atrevería a mentir, yo estoy contando también mi verdad, o sea, ahorita me voy a poner en Mama New, cuento mi verdad, y de lo que yo viví, que aparte lo vivimos muchos, y que aparte así era el procedimiento, y no se puede tapar, repito, el sol con un dedo, y no es hablar mal de ninguna manera de Maxine, es nada más aclarar que las cosas así son. Se pagaba a través de una oficina, y se nos pagó nada más 2 años en Radio Fórmula, y todos los demás años, que fueron muchos, y tú muchísimos más, fue de esa manera, Ana María, punto. No hay de
1: Sí,
0: otra.
1: pues esa es la verdad, pero ella se atrevió a ir a decir lo contrario frente a un juez, que eso ya podría ser más adelante otra situación, pero ella en mi cara y en la del juez dijo que su hijo nunca ha trabajado con
0: Bueno,
1: ella,
0: pues
1: que no
0: no.
1: tiene nada que ver, o sea,
0: No,
1: una
0: no,
1: serie
0: no.
1: de cosas que yo digo que le da valor.
0: Pues sí, pues vamos a estar muy pendientes, Ana María, para que cuando
1: Gracias.
0: cobres me invites a comer, porque eres muy mitómana, y ya que tengas, me invitas, por favor, te quiero mucho y
1: No.
0: avísanos, por favor.
1: Y vamos a ir con Marce, que también le debo una comida.
0: Ah, bueno.
2: Sí, ya tenemos rato,
0: Oye,
2: Anita, nos
0: ahorita
2: vamos a
0: espero
2: comer.
0: tu aviso, que ayer me quedé esperando como de costumbre, como ya es costumbre tuya, la que
1: No,
0: planta eres tú, ¿ok?
1: prometo arreglarlo esta semana.
0: Bueno, te mando un
1: Beso.
0: beso y adelante, Ana
2: Te
0: María.
2: queremos,
0: Igual
2: Anita,
0: a los dos. Pues Ana
1: gracias.
0: María ya
1: Quiero.
0: aclaró de viva
1: Bye.
0: voz, bye, ya aclaró de viva voz lo que sucedió, y bueno, si es un caso difícil, y bueno, ya habrá momento en que esto se arregle, pero bueno, pues aquí la situación es esto. Yo de Maxine jamás he hablado mal, sí me he referido como lo que es una señora, pero en esa parte, pues desgraciadamente, sí absolutamente miente. Porque está tan oscura ahí la cabinita, y préndetela, ¿no? No sé quién la apagó, se ve horrible aquí afuera, se ve horrendo. Mi querido Toñito, tú ilumíname, por favor, nada más estés en el amor ahí. Ya llegó Carmen Campuzano y viene acompañada, por supuesto, de otro actor que es Miguel Garza, que viene a anunciar una obra de teatro. Les agarró el tráfico, pero ya llegaron. Acá los queremos, ya porque tenemos poco tiempo para que aprovechemos. Sentada, mi amor, ahí preciosa. Ya llegó, estamos al aire, y llegó Carmen Campuzano. Bueno, ya cerramos el caso de Ana María Alvarado y Maxine Gutsai, ya se aclaró aquí. Ya volvió a repetir Ana María que ganó el caso y que, bueno, son 32 años que elaboró ella ahí. Y que pues ahora sí se la va a tener que pagar. Pero ya llegó mi bellísima Carmen Campuzano, que me va a platicar de un proyecto, y Miguel Garza,
3: ¿Cómo estás,
0: que ya
3: Toca?
0: estrenaron, que creo que ya estrenaron el 16 de agosto, si no me equivoco. Bienvenida, guapa, ¿cómo
3: ¡Ay,
0: estás?
3: te amo! Te voy a dar un beso porque no me puedo
0: ¿Cómo no,
3: aguantar.
0: mi reina? Gracias,
3: Te
0: hermosa
3: amo,
0: mía.
3: te amo. Estamos felices de estar aquí, Miguel Garza, un superactorazo con una gran
0: Gracias.
3: trayectoria. Y su campo, la más sinvergüenza y adorada. Te quiero decir y les quiero comentar a todos nuestros amigos de tu público hermoso, nuestro público hermoso, que tenemos una obra maravillosa.
0: Que se llama
4: Rojo 33. Es de Edwin Tijerina Chapa. Este es un autor regiomontano, pero está en Estados Unidos. Hizo el guión de la película Cantinflas. Okay. Hizo toda la investigación de Devani y la serie de HBO. Oh, vale. Él trabajó 16 años con el señor Raúl Velasco. Él escribía todo lo que don Raúl hablaba en Siempre en
0: Domingo.
4: Bueno,
0: voy a reclamar alguna perrada me hizo. ¿Alguna perrada sí escribía?
4: Reclámale, yo sí.
0: Él fue el que me lanzó a mí. Entonces, alguna perrada me ha de haber hecho ahí. Pero bueno.
4: Sí, te digo, es un texto muy interesante, Fabián, un texto muy interesante, dos personajes muy bien delineados, muy bien escritos, y bueno, pues platicados y contados aquí por Carmen Campuzano y un servidor, y estamos muy
0: contentos. Un poquito sin que spoileen, obviamente, claro. Pero ¿de qué va la trama? Rojo 33.
3: Es un pintor, y su musa que es pretenciosa,
0: caprichosa... Cachonda.
4: Cachonda.
3: También.
0: Cachorra, la vieja.
4: Sí, sí, sí.
3: ¿Qué más y fíjate que, bueno, ahí empieza a haber una historia, pues, entre coqueteos y cosas, pero...
0: ¿Qué provoca bueno, quién? ¿El pintor o ella?
3: Los dos.
0: Los dos se calientan.
3: Los dos,
0: ay, qué
3: los
0: bárbaro.
3: Dos. Y quiero decirles que se empieza a hacer un... Se empieza a desencadenar una historia y un desenlace a toda intensidad. Y bueno, o sea, no les voy a decir más. Porque de verdad es espectacular. La trama es maravillosa. Va creciendo esto. Y...
0: Y con un final que nos va a sorprender. Sí. Cuéntanos otro poquito, a ver.
4: Pues mira, Edwin Tijerina la escribió. Primero le hicimos esta
0: mucho
4: obra.
0: Mucho gusto, Fabián.
4: Sí, Fabián. No, es que me estoy acordando de Edwin. Él le escribió esta obra. Primero era de teatro en corto, de 20 minutos. Y Edwin nos hizo la versión larga, que es la mejor que estamos presentando ahora. Y duramos 90 minutos. Muy bien narrados. Tiene pinceladas, como estamos hablando de un pintor, pinceladas de risa, de drama, de todo un poco. El público se engancha con la historia y te digo que está muy bien escrita, Fabián, muy bien llevada.
0: ¿Quién los dirige?
4: Fíjate que la dirigí yo la dirigí.
0: Qué atrevido eres, pero bueno.
4: Soy muy atrevido, pero tengo estudios y he hecho cosas,
0: ¿Y por qué Carmen Campuzano? ¿Cómo estuvo el elenco? A ver, cuéntanos.
4: Pues mira, Carmen
0: ¿cómo
4: y
0: llega,
4: yo...
0: ¿Cómo llega la campo
4: Carmen
0: ahí?
4: Y yo la conozco de hace como 30 años y la llamé cuando la hicimos en teatro en corto en la casa del Indio Fernández hace 3 años y pues la verdad es que nos fue muy bien y nos quedamos
0: con las ganas
4: porque ya es que ahí las temporadas duran nada más 4 semanas.
0: Sí, claro.
4: Y entonces, bueno, yo me di a la tarea de decirle a Edwin que si la podría alargar para, pues, presentarla más en forma en un teatro, y pues estamos en el foro Rodolfo Sigli.
3: Quedó espectacularmente impactante. Quiero decirte que, bueno, esta historia, aparte de que se refleja, pues, situaciones de lo que es la violencia de género, ¿verdad? Tanto para ellas como para ellos.
0: Que existe totalmente y
3: sí,
0: tiene que ser
3: claro,
0: pareja.
3: Y ha existido toda la vida.
0: Claro.
3: Porque esta es una historia de hace... Pues,
4: está narrada
3: décadas,
4: en 1955
3: sí.
4: Esta historia.
0: O algunos ayer. Vamos a hacer un corte comercial, si me permiten, sí, rapidísimo. Claro, para que sigamos. Acá, ¿en qué teatro está nomás?
4: Foro Rodolfo Sigli. Foro Rodolfo Sigli de la SOGEM.
0: ¿Teatro?
4: Foro Rodolfo Sigli de la SOGEM, ahí en Coyoacán. Héroes del 47.
0: Es muy bonito.
4: 122.
0: Precio. Muy bonito espacio. ¿Qué días?
4: Los domingos a las 4:30 de la tarde.
0: Domingos 4:30 de la tarde, Carmen Campuzano y...
4: Miguel Garza, para servirte.
0: Yo soy Miguel Garza. Miguel Garza, vámonos a corte comercial, teléfonos en cabina, mi amor.
2: Es el 55-52-56-90-67.
0: Qué bárbara, de rojo. Vámonos a corte comercial.
3: Viene guapísima, Marce. Siempre es una mujer espectacular.

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0: 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Juárez.
7: Clausuran el Social Sports por permanecer abierto hasta las 5 de la mañana. De acuerdo con el reporte de las autoridades, el negocio ubicado en el complejo comercial Los Portales excedió 3 horas el límite legal permitido.
0: El Paso.
7: Una persona murió y 2 más fueron detenidas por el Departamento de Policía de El Paso luego de un incidente que requirió la intervención de un equipo SWAT. Las autoridades describieron el caso como una muerte sospechosa.
0: Estatal.
7: Aprobaría Chihuahua restricción de celulares en escuelas. Chihuahua cuenta con una iniciativa con dictamen en sentido positivo, lista para someterla a votación de las diferentes bancadas.
0: Nacional.
7: La presidenta Claudia Sheinbaum advirtió que el director de la DEA, Terrence Cole, mantiene un doble discurso sobre México, pues elogió al secretario de Seguridad Omar García Harfuch, pero también ha acusado vínculos entre el gobierno y el crimen organizado.
0: Internacional.
7: Francia registra 1.243 muertos por ola de calor en el mes de julio. El balance provisional de 2026 ascendió a unos 7.300 fallecidos, según autoridades sanitarias.
0: Deportes.
7: Esta es la actividad deportiva de las ligas mayores del béisbol para hoy. Los Yankees estarán enfrentando a los Orioles, los Dodgers a los Rockies, los Marinos a los Bravos, Astros de Houston a Los Ángeles y los Cardenales a los Reds.
0: Espectáculos.
7: Tumban visa a cantante de corridos tumbados Diego Millán, conocido como Calle 24, originario de Cuauhtémoc, Chihuahua, quien tenía gira calendarizada para varias ciudades de Estados Unidos debido a la sorpresiva remisión de la visa de trabajo.
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0: se cumplió.
1: Y estamos de regreso, por supuesto, esta tarde, miércoles 19 de agosto del 2026. Fabián Lavalle, la mesa que más aplaude, por supuesto. Carmen Campuzano y Miguel Garza, que están haciendo Rojo 33. ¿En qué teatro?
2: En el foro Rodolfo Sigli, Héroes del 47, número 122, ahí en Coyoacán.
1: Un espacio padrísimo, se lo recomiendo, yo he ido. Es un espacio no muy grande, pero que siempre se llena, ¿eh? Porque de verdad que tienen espectáculos de primer nivel. Y en esta ocasión, todos los domingos, mi querida Carmen Campuzano, Miguel Garza, escenifican eso que nos quedamos a ver para construir tu personaje. Sí costó trabajo, ¿no, Carmen?
3: Claro.
1: Aprovechemos los minutos.
3: Porque además es mi personaje de Mappy es un personaje muy controversial, con muchas facetas y que tuve que trabajarlo, sí, construirlo y además les va a encantar.
1: Sí. ¿Y el vestuario?
3: El vestuario del diseñador.
1: ¿El vestuario sí. o el desvestuario?
3: El desvestuario. Beba, tienen que ir a investigar, ¿eh?
1: Hay desvestuario.
3: De Zeus de la Vega, el vestuario y el desvestuario, pues...
2: De Carmen Campuzano.
3: De Carmen Campuzano.
1: Qué bueno. Tienes muy buen gusto tú, Carmen, sí, la verdad. Tiene muy buen gusto.
3: Gracias.
1: Pero a ver, y actualmente, entonces tú diriges, qué bueno.
2: Sí, sí, sí.
1: Porque pues con ese texto tal
2: lo
1: dominas.
2: Muy bien, la verdad.
1: ¿Y cómo fue dirigir a Carmen, Miguel?
2: Pues fíjate que no me regañó ella a mí, yo a ella un poquito, no. Fíjate que muy bien, porque como nos conocemos y tenemos esa confianza, pues yo le decía, ¿cómo ves esto? ¿Cómo ves aquello? Y bueno, entre los dos salimos sí, y sacamos sí.
4: Pero
2: adelante.
4: Pero tú eres muy perfeccionista, Carmen. Yo he visto cuando preparas tu show, cuando cantas, eres súper profesionista, muy dedicada, muy disciplinada.
3: Sí, he sido muy dedicada y he ido construyendo ese personaje porque además me gusta... que sea así tan variado y con su locura y todas sus facetas así, y sus enojos y sus arranques y sus berrinches. ¿Se reflejará algo con la Campu?
4: Lo que te iba a decir, ¿te identificas en algo con tu personaje?
3: Pues
4: a lo mejor
3: con la berrinchuda de repente, ¿no? O con la enojona, no sé.
1: ¿Sí? ¿Quieres muy enojona?
3: A veces, no soy tan enojona. Yo normalmente soy una persona cálida, me gusta
1: tranquila.
3: Ser muy cariñosa, sí, respetuosa, pero si me botan el tapón,
1: claro,
3: híjole,
1: todo
3: como
1: mundo.
3: Cualquiera, ¿verdad?
1: Aunque yo creo que cualquiera, claro, que nos colman el... Ahora tú, Miguel, como actor, ese es un reto. ¿Qué significa en tu carrera?
2: Pues es una obra muy importante para mí, sobre todo por el autor, que aparte yo a Edwin lo conozco desde que yo tenía 6 años de edad, entonces imagínate. Y el personaje también está muy bien construido, este pintor se llama Leonardo.
1: ¿El tuyo qué tintes tiene?
2: También, es un personaje que está emocionalmente roto.
1: Bueno, al fin de cuentas, pintor.
2: Exacto, muy muy letrado, muy estudiado, con mucha sapiencia del mundo, de la vida, muy
4: enterado
2: de la historia.
4: Pues esos son los más intensos.
2: Muy intenso, y al final, bueno, también con una historia, pues, rota, ¿no? Son personajes que tienen un poco de que están rotos de su corazón, de
1: y del
2: sus
1: pasado,
2: cosas.
1: De un pasado que vienen arrastrando,
2: pasado,
1: ¿no? Como todos los seres humanos.
2: Así
1: porque
2: es.
1: No todo es bonito, así como les digo yo, cuando suben sus historias a Instagram, qué hueva me dan. Todos muy guapos, muy felices, cuando la vida real no es así.
2: No es así.
1: La vida real hay que vivirla día a día, el minuto a minuto.
3: Te dan tus buenos catorrazos siempre.
1: Claro, siempre nos... Y aparte, en el día a día tenemos catorrazos.
3: Claro.
1: Y seguimos aprendiendo. Pero todos se retratan en preciosos y... ¡Ay, qué linda es la vida! Ah, es muy...
2: Pues
1: muy
2: acá
1: mamones.
2: También Carmen aparece muy preciosa y el público se va enganchando y va diciendo, ¿qué está pasando con Mappy, María del Pilar Mappy y
1: Mappy.
2: Leonardo? Y ha sido padre porque el público se engancha desde...
1: ¿Y cómo le está? ¿Este fue el primer domingo?
3: Maravilloso. Y quiero decirte que hay, pues, ciertas partes que causan mucha risa.
2: Sí, tiene sus toques
3: tiene
2: de
3: sus
2: comedia.
3: Rasgos
2: tiene
3: de comicidad, de sí. Es muy variante, es muy rica en actitudes, en intenciones, en risas, en drama, en...
4: ¿Cuánto dura la obra?
2: 90 minutos.
1: Muy bien,
4: minutos.
1: Muy bien.
2: Sí.
1: Tiene un tiempo...
3: Un tiempo razonable.
1: Razonable.
2: Sí, sí, sí.
1: Y son 90 minutos de desgaste emocional.
2: Sí, la verdad es que
3: toda
2: sí.
3: Intensidad.
1: Porque entras a todo lo que da.
2: Muy intenso.
1: ¿Qué haces antes de entrar al escenario?
2: Yo trato de no platicar mucho, estar como relajado. No me gusta repetir mis textos porque no quiero como que confundirme. Ya los tenemos muy bien estudiados. Entonces es como nada más desconectarte un poquito, estar contigo.
1: Y
2: ya nos
1: ¿Y
2: paramos
1: tú, Carmen?
2: Carmen y yo. Y
3: Yo medito, me termino de retocar, y le pido y le agradezco a Dios.
1: Exacto. Que salga una función.
3: Que sea maravilloso y que todo fluya, y le doy gracias.
1: Claro, porque se ha quedado. Claro. Repite la ubicación. Y
2: es Foro Rodolfo Sigli, en la calle Héroes del 47-122 en Coyoacán. Está muy cerca del Teatro Ramiro Jiménez.
1: Sí, ya sabemos, muy cerca.
2: Muy, muy cerca. Y bueno, están dos teatros ahí, el Enrique Lizalde y el Foro Rodolfo
3: Sigli. Viene siendo lo que es la SOGEM.
2: Ajá, es de la SOGEM, estos teatros.
1: Sí, es muy ahora, muy Carmen, bonitos. ¿Cómo estás en tu vida, aparte de esto que estás haciendo?
3: Maravillosa, porque también estoy con mis cursos de proyección de alto impacto, pasarela, y las conferencias de adicciones, ya sabes.
1: Padrísimo.
3: Y también para estructurar y fortalecer, pues, el amor propio de las personas, hombres y mujeres.
1: Recuperarse,
3: todas,
1: claro.
3: Y todos, claro.
1: ¿El amor?
3: Ay, sigo, ya 9 años.
1: ¿Con el mismo?
3: Con el mismo.
1: ¿Y cómo te aguanta y cómo lo aguantas?
3: Pues... muy bendecida soy y muy bendecido es.
1: Sí, pero sí estás enamorada.
3: Mi chicotito.
1: ¿Sigues enamorada?
4: Sí, un buen hombre.
1: 9 años.
4: Sí,
3: es un buen hombre. Marce lo conoce.
4: Yo lo conozco. Claro, sí, claro. Muy buen hombre. ¿Sí?

0: este maravilloso evento de Catrinas Divinas ahí en el Teatro de la Ciudad.
1: Ah, qué bonito.
0: Yo, divina, ya sabes, majestuosa, maquillada de Catrina con un diseño también maravilloso de un gran diseñador. Este Chávez, ay, se me fue su nombre.
1: Bueno,
0: El
1: vas,
0: Ice.
1: vas a hacerlo. Eso va a ser para, me refiero para noviembre.
0: Sí, ahora en octubre.
1: Octubre,
0: Se
1: no.
0: hace en octubre.
1: Pues mira, lo importante es que están en teatro
0: Y
1: ahorita.
0: estamos haciendo muchas cosas
2: ¿Tus
0: maravillosas.
2: cursos son presenciales, Carmen?
0: Presenciales completamente.
2: Okay.
1: ¿Tienes
0: Quiero
1: alguno
0: hacer,
1: próximo?
0: sí, a finales de octubre precisamente. Lo lanzo a las redes, ¿sí?
1: Para que esté
0: Para
1: programado.
0: que la
1: ¿Cuáles son
0: gente
1: tus
0: esté.
1: redes para que el público
0: Es
1: sepa?
0: Carmen Campuzano Oficial, que es mi Instagram. ¿Y puedo dar un teléfono?
1: Claro.
0: 5530 53 33 37. Ahí pueden mandar mensajito
1: A
0: y
1: ver,
0: les damos
1: repítelo.
0: informes. 5530 53 33 37.
1: Correcto. ¿Y tú, mi querido Miguel?
3: Miguel Garza OF, y en la próxima semana arrancamos La Pícara Soñadora por Canal 5. Ahí hago yo el papel del papá de la nena.
1: Está padre.
3: Muy
1: Ahora,
3: padre.
1: qué padre. Y
3: Muy
1: ahora
3: padre.
1: cuenta, repite de una vez el teatro para que la gente.
3: Es el Foro Rodolfo Usigli, la calle Héroes del 47, número 122,
1: ¿a qué
3: en
1: hora?
3: Coyoacán. Domingos, 4:30 de la tarde.
1: Domingos, ustedes ya saben, tienen una cita con Carmen Campuzano, Miguel Garza, con este gran obra de teatro que te ofrece de todo. Va a haber drama, va a haber risa, va a haber tensión, con un desenlace inesperado en el teatro.
3: Foro Rodolfo Usigli, Héroes del 47,
1: Yo les quiero
3: 122.
1: agradecer esa tarde su
3: Rojo
1: presencia, Carmen.
3: 33.
1: Me encanta
0: Gracias, mi
1: verte.
0: amor.
1: Me encanta,
3: Gracias.
1: Miguel, que tengas
3: Gracias.
1: mucho éxito.
3: Amén,
1: Y a nuestro público también, ya saben, el domingo vamos a estar recordando para que se vayan al teatro. Es corta temporada o a lo mejor muy larga, pero depende de nosotros. Si ya la vio, recomiéndela. Y si no la ha visto, no le gustó, no le gustó, cállese la
0: Venga
1: bocota.
0: corriendo, porque además, al finalizar la función, bueno, pues van a tener sus fotografías con nosotros que somos el elenco, vestidos en nuestros personajes para que se lleven su foto recuerdo padrísima.
1: Muy bien, gracias Carmen.
3: Gracias.
1: Gracias
0: mi
1: Miguel.
0: Amor.
1: Gracias mi
0: Gracias
1: querido Joel.
0: público.
1: Gracias Toñito al público, despídanse del público.
3: Muchas gracias a todos y los esperamos en Rojo 33.
1: Correcto.
0: Y les deja besos su Campo hermosa y adorada de todo mi público hermoso.
1: Eso. Vamos, nos vemos mañana, Joel. Nos vemos mi querido Toño, Alex, a toda la mesa que nos aplaude. Y a ti, Marcia.
2: Gracias, Fabián.
1: No sé
2: nos
1: dónde
2: vemos
1: vas,
2: mañana.
1: Tiene ropa tendida, condenado. Vamos, nos vemos mañana. Acompáñame, ya me voy. Acompáñame en un ratito. Yo voy para la tercera del día, soy pobre, no me ponga jeta. Chismorreo, Canal 6. Hasta mañana.
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0: 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Juárez.
13: Clausuran el Social Sports por permanecer abierto hasta las 5 de la mañana. De acuerdo con el reporte de las autoridades, el negocio ubicado en el complejo comercial Los Portales excedió 3 horas el límite legal permitido.
0: El Paso.
13: Una persona murió y 2 más fueron detenidas por el Departamento de Policía de El Paso luego de un incidente que requirió la intervención de un equipo SWAT. Las autoridades describieron el caso como una muerte sospechosa.
0: Estatal.
13: Aprobaría Chihuahua restricción de celulares en escuelas. Chihuahua cuenta con una iniciativa con dictamen tomen en sentido positivo, lista para someterla a votación de las diferentes bancadas.
14: Nacional.
13: La presidenta Claudia Sheinbaum advirtió que el director de la DEA, Terrence Cole, mantiene un doble discurso sobre México, pues elogió al secretario de Seguridad Omar García Harfuch, pero también ha acusado vínculos entre el gobierno y el crimen organizado.
14: Internacional.
13: Francia registra 1.243 muertos por ola de calor en el mes de julio. El balance provisional de 2026 ascendió a unos 7.300 fallecidos, según autoridades sanitarias.
14: Deportes.
13: Esta es la actividad deportiva de las ligas mayores del béisbol para hoy. Los Yankees estarán enfrentando a los Orioles, los Dodgers a los Rockies, los Marinos a los Bravos, Astros de Houston a Los Ángeles y los Cardenales a los Reds.
14: Espectáculos.
13: Tumban visa a cantante de corridos tumbados, Diego Millán, conocido como Calle 24, originario de Cuauhtémoc, Chihuahua, quien tenía gira calendarizada para varias ciudades de Estados Unidos debido a la sorpresiva remisión de la visa de trabajo.
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0: por aquí, por aquí.
1: ¡Ahí viene Pedro Infante!
2: ¡Cállense, cállense!
3: Con mucho gusto para la del Santo.
4: ¡No, Pedrito, es cumpleaños!
3: Bueno, es igual, hombre. ¡Ay, les van las nochecitas de Rubén Pénjamo Méndez!
5: 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En la oscuridad con seguridad se oyen más bonitas. Todos te

le hace, no le hace. 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Mucho, muy feliz, sigue tan feliz con tu buena suerte. 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
16: El presidente de los Estados Unidos, Donald Trump, continúa con su política antiinmigrante. Mientras tanto, el Departamento de Estado de los Estados Unidos anunció la cancelación de 600 visas de inmigrantes que buscaban hacer turismo de maternidad, es decir, entrar como turistas y que la mujer dé a luz dentro de los Estados Unidos para obtener de manera automática la nacionalidad y los beneficios económicos que entregan los Estados Unidos. El secretario de Estado, Marco Rubio, y el presidente Donald Trump han insistido en que esta práctica debe terminar cuanto antes. La cadena de comida rápida Shake Shack se encuentra en el centro de la polémica. En las últimas horas se informó que ha optado por una opción en donde los comensales no dejen propina, pero incrementan de manera desmedida los precios de los productos. La Procuraduría Federal del Consumidor ya revisa las prácticas comerciales de esta cadena de hamburguesas internacional. El gobierno de Colombia rechazó la ayuda de México para continuar con las labores de rescate de posibles personas sobrevivientes debajo de los escombros de los edificios que cayeron luego del terremoto de 7.4 de magnitud en esta semana. El gobierno de Abelardo de la Espriella aseguró que lo que se busca es la llegada de elementos internacionalmente certificados para poder rescatar a la mayor cantidad de personas con vida de entre los escombros. Los topos no van a Colombia.
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17: Bienvenidos a un nuevo episodio, soy Claudia Mejía. Creo que han escuchado por ahí en las noticias sobre este gusanito, el gusano barrenador, Hoy tenemos un invitado, es un infectólogo, es el doctor Bruno López. ¿Cómo estás?
4: Muy bien, muchas gracias. Gracias,
17: gracias por estar aquí y hablar sobre este tema. Sí da miedo, ¿verdad? O sea, sí ha como que metido miedito en la población.
4: Pues lo que se ve da más miedo, ¿no? A veces puede ser más peligroso para la vida en corto plazo una bacteria que no vemos, pero estos como los se pueden ver al ojo desnudo, como se dice.
17: Claro.
4: La verdad es que sí generan miedo. La invasión de animales o humanos por este tipo de moscas en su fase larvaria, que son los gusanos, y que esa es una miasis, ¿no? Prácticamente es el término de miasis. Pero esta es una fase intermedia de la vida de la mosca, ¿no? Tiene que ser, llega como la mosca, se para en el tejido, puede ser incluso en una herida, en los conductos auditivos, las orejitas de las vacas, en la boca de un humano, en una herida de un pie de un paciente con diabetes, por ejemplo, con pie diabetes. Se para ahí, deja sus huevos y esos huevos eclosionan, pues se abren, digamos, y se producen la larva, el pequeño gusanito. Y una vez en mosca va a otro, se reproduce con otro macho y va a volver a buscar otro sitio donde alojarse. Todas las moscas llevan esa fase. Hay una que es bastante curioso porque ella prefiere poner sus huevos. Se llama Dermatobia, le llaman la mosca peluda en algunas regiones.
17: Aparte del gusano guardado.
4: Se ve similar. La verdad es que la mosca sí tiene esas características en los colores. Por ejemplo, la mosca del gusano gobernador, el Coclidium hominivorax, que es un nombre así científico, digamos, tiene color como verdáceo. Es color verde.
17: Ay, son
4: es
17: esas
4: grande,
17: moscas grandes.
4: Verdes, exacto. Ay. Con la espaldita así como verde.
17: Okay.
4: Y que vuelan pues rápido, a grandes distancias. Y esa, y pues se pueden diferenciar en la morfología que tiene. Lo que sí cuesta más trabajo es en la fase de larva, el gusanito, diferenciarlo de otras especies. Ahí sí, porque incluso tienes que verlo con el microscopio, ver ciertas estructuras. El problema del gusano barrenador es que puede dar cuadros graves porque le gusta el tejido humano vivo. Entonces es un parásito obligado. Es decir, para que desarrolle todo su ciclo de vida, necesita una herida de una persona viva para que ahí siga penetrando en el tejido. Barrena, es decir, por literal su nombre, entra, va escarbando el tejido sano y hasta meterse más adentro, hacer cavidades y crear hasta... Y por arrastre, pues lleva bacterias y puede crear infecciones también, ¿no? Por bacterias. Entonces, esa es la importancia que tiene. ¿Qué pasa al ganado? El ganado, pues, se enferma, ¿no? Se enferma porque se llena... Si lo dejan sin un tratamiento, penetra y le da un cuadro grave de invasión de este gusano. A la par, pues, al abrirle esas cavidades, deja que bacterias entren y le da sepsis también al ganado y mueren muchos.
17: Y puede morir.
4: Exacto. Y es tan difícil a veces, en una sola puesta de una mosca de gusano barrenador, el Coclidium hominivorax, que es el nombre de la mosca, al poner en una herida, en una cavidad, sus huevos, pone hasta 200 en una sola. Y de esos evolucionan hasta el 70%. ¿Cuántos gusanos
17: o sea,
4: se van a
17: todos
4: producir?
17: ¿Todos son los que barrenan?
4: Y todos al mismo par pueden ir barrenando.
17: O sea, es muy rápido.
4: Entonces, por eso a veces tienen que sacrificar al ganado. Porque ya están tan invadidos que es imposible quitarle todos.
17: Pero esto ya estaba erradicado.
4: Esto ya estaba erradicado.
17: Desde los 90, ¿no?
4: Desde el un programa de erradicación del 70 al 92. En el 92 se declaró que era libre de México y Estados Unidos. ¿Cómo lo hicieron? Pues liberaron muchísimos cientos miles de millones de machos, pero estaban radiados, o sea que eran infértiles, digamos.
17: Okay.
4: Entonces se reproducían con moscas hembras y las moscas hembras lo que tenían era producción de huevos sin larvas, o sea, eran huevos estériles, digamos, ¿no?
17: Uh-huh.
4: Y así ya dejaron que no se reproducieran hasta que finalmente desaparecieron. Esa fue la técnica que usaron.
17: ¿Y por qué ahora regresó?
4: El problema donde no realmente, aparentemente se había erradicado, pero había pequeños brotes, por ejemplo, en Panamá, en Puerto Rico.
17: Centroamérica.
4: En Centroamérica, en varios, en Venezuela. Y por ahí había esos pequeños brotes. Con la cuestión de la inmigración y el tráfico ilegal de ganado, allí empezó, por eso Chiapas fue la primera zona, y de ahí, así es como hemos venido con los casos. Chiapas empezó primero el año pasado con hasta un total de, el año pasado cerró con 90 casos, en todo el 2025, y en 2026, al corte al 3 de julio, lleva ya 55 casos. Y después empezó a extenderse ahora nuevamente a Hidalgo, a Jalisco, Hidalgo con 28 casos, Hidalgo con 13, de humanos, humanos con infección. Al ganado ha habido más. Oaxaca 39 casos, Puebla 35, Veracruz 90 casos, 24%. Es el que más casos tiene ahorita en todo lo que va de este año.
17: ¿Cuál me impresiona los casos en humanos? Porque, ¿cuáles son los factores? Supongo que la mala higiene o la falta de higiene
4: claro.
17: Es lo que pues provoca eso.
4: Bien lo comentaste, la falta de higiene es la primera parte de esto, ¿no? ¿Por qué? Porque si yo baño a mi perro o a mi gato, yo mismo me baño a lo mejor una vez por semana, pues dejo, o dos veces por semana, dejo que todos estos días una mosca se pare en una herida, en alguna lesión, más si es una persona ya frágil, por ejemplo. Los animales, las mascotas a veces pueden ni siquiera darse cuenta, ¿no? Pero un humano, por ejemplo, con una pequeña herida, que muchos lo vemos, por ejemplo, con pacientes ancianos, ¿no? Que tienen ya algo de demencia, que solo están en cama y que pueden estar un poco descuidados porque no están al 100% con ellos, pues se le puede parar hasta en la oreja, en la nariz, y ahí dejar los huevos y convertirse en gusanos. Vamos a poner un ejemplo de un paciente con pie diabético que de por sí ya tiene demencia y que solamente está en cama, ya no comunica, tiene muy poca movilidad, y de repente pues llega, pues lo encuentran sus familiares con una lesión en su pie, con unas gusanos. Al menos para la persona que no se dedica al 100% a esto, ver los gusanos no va a poder distinguir si es una de estas de mosca doméstica o si es de gusano barrenador o Lucilia, no va a saber. Entonces hay que ver de que no se trate de que efectivamente que sea gusano barrenador. Y lo siguiente es que no podemos quitarlos y echarlos a la basura. ¿Por qué?
17: Porque eclosionan de nuevamente como mosca, ¿no?
4: Y decíamos, vuelven a reproducirse y a contaminar el ambiente otra vez y a infectar otros pacientes o huéspedes. Entonces lo que necesitamos es quitar la mayoría. Recomienda, si no tenemos en ese momento la posibilidad de que nos ayuden a supervisar qué sea, echarlos en un frasco con alcohol. Con alcohol prácticamente se preservan intactos. Mueren, pero se preservan intactos los gusanos. Echamos una porción en alcohol y lo demás tenemos dos opciones. Una es incinerarlos o inundarlos de alcohol y dejarlos en un recipiente cerrado. Aparte de las muestras que ya tenemos, ¿no? O jabón, agua de jabón, y dejarlos ahí encerrados. No recomiendan enterrarlos para que puedan reconocerse al microscopio de qué se trata. Si es Lucilia, si es la mosca doméstica, no pasa nada, ¿no? Finalmente tenemos muchos años viviendo con ellos. Lo ideal es tener mosquiteros, una buena higiene, si se encuentran, reportarlos para ver de qué se trata.
17: ¿Estas son como medidas ya teniendo ahí al gusano?
4: Sí, hay que ir a atenderse porque sí tiene sus cuidados cómo retirar estos gusanos. A veces si uno los retira nada más, la misma persona familiar del paciente los retira, puede a veces también lastimar al paciente, puede favorecer que también haya una infección. En este momento que como vemos vamos en incremento de casos, sí es importante cada vez que lo tengamos reportarlo o acudir al centro de salud, a la clínica familiar para que sea revisado.
17: ¿Qué otra medida importante de las que ya hablamos para reforzar?
4: El cuidado de pacientes que están postrados en su cama, pacientes que son inmóviles, pacientes que tienen alteraciones neurológicas que no permiten sentir incluso dolor a veces o comunicar qué problema tiene. Esos son los que deben tener especial atención e incluso hacer una rutina diaria o cada vez que se haya el baño de estos pacientes, el aseo de ellos, revisarles la oreja, revisarles la nariz, revisarles la boca, e incluso hasta las cavidades geniturinarias, por ejemplo, ¿no? La vagina, el ano, a veces también es un lugar donde se pueden alojar las moscas y ahí dejan los gusanos. Y muchas veces puede pasar mucho tiempo ahí y nadie se asome a ver. El gusano barrenador, cuando ya empieza a dar síntomas, incluso dolor en el paciente, ya seguramente ya penetró más las cavidades. O sea, cuando está muy superficial, la verdad es que ni siquiera puede dar nada. O a veces puede ver uno, por ejemplo, una herida que se pone más roja, o que se abulta, ¿no? O sea, se hace un bultito en el tejido. La oreja, por ejemplo, hasta que ya empieza a penetrar el tímpano, más adentro, ahí es donde ya empieza a dar dolor, pero puede no dar ningún problema. Entonces aquí yo creo que no es conveniente esperar hasta que haya un síntoma.
17: Si llegamos a ver esto en pacientes, en mascotas, ya decíamos que hay que reportarlo para, ya tengo el número, es el 800-751-2100. Él es el doctor Bruno López, infectólogo. Gracias por estar aquí.
4: Muchas gracias.
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25: Ya no tomo, Leo, gracias.

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8: Amigos de Voces del Deporte Mexicano, qué gusto saludarlos en Informe 24. Hoy vamos a hablar un poquito más ya de lo que viene alrededor del deporte, en especial de los Juegos Centroamericanos y del Caribe. El próximo jueves estarán arrancando ya estos Juegos, donde empieza un ciclo para los Juegos Olímpicos de Los Ángeles 2028. Ahí tenemos ya pues varios exponentes, ¿no? Obviamente el tiro con arco, los clavados, son de la del taekwondo, son de las disciplinas que nos dan muchísimas medallas siempre en este tipo de competencias, y hacer el número uno de la región al ser de los Juegos Centroamericanos, que estos son en República Dominicana, en Santo Domingo, para ser exactos, que en el 2003 ya organizaron los Juegos Panamericanos. En aquel entonces venían de San Salvador los Centroamericanos y Panamericanos. Pero bueno, mientras tanto, aquí hablando de estos Juegos, me da a mí muchísimo gusto, obviamente, el ver, por ejemplo, a Kenia Lechuga, que también en el remo es una de las amplias candidatas. Obviamente Osmar Olvera en los Juegos Centroamericanos, donde él decía, bueno, voy a competir, pero no hay chinos, entonces tenemos que sí o sí traernos las medallas. Que por cierto, el día de ayer fue el abanderamiento y fue muy emotivo para poder observar a estos atletas. Bueno, ahora quiero tocar el tema rápidamente de lo que fue ya la etapa 16 del Tour de Francia. Nuevamente ahí en el quinto lugar entró el mexicano Isaac del Toro. Creo que no hay problema de quién se va a llevar este Tour de Francia en esta edición 2026, porque pues su compañero de equipo Tadej Pogacar es el que va en número uno, pero llegó en la contrarreloj en el octavo lugar, entra ahí también a la posición número tres, no le quitan el liderazgo del el más joven, tiene el maillot blanco, que ese es el con el que se distingue, el amarillo es para pues el que tiene el líder de la general, y bueno, ahí está el equipo del Team Emiratos haciendo un gran trabajo. Así es de que estamos a tan solo 5 etapas de que termine el Tour de Francia, e Isaac del Toro, el mexicano, sigue haciendo historia. ¿Será el mejor ciclista mexicano de todos los tiempos?
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acérquese a la rocola, compañero, acérquese. 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Ay. Trae un cohete de nevero, ¿verdad?

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¿Qué tal, amigos? Muy buenos días. Gracias por acompañarnos aquí en Informe 24. Le agradecemos el favor de su atención. Ya lo saben, nuestras redes sociales, Informe 24, Ciudad Juárez, claro, a través de Facebook, La J Mexicana 970 a través de Facebook, etcétera. Qué feo se puso. No, llegué a puntual, fíjese, porque salgo temprano, pero... Bueno, puntual 5:05, pero llego 5:45, 5:35, 5:40. Y nada, que estaba cerrada la calle. Y oh sorpresa. Terrible el asunto. ¿Se acuerda del año 2012 y todo lo que se vivía con respecto a los ataques de grupos armados y quema de autos, quema de mugreros y medios, bueno, no mugreros, disculpe, aquí en el Ejército Nacional, y le digo ya cómo estuvo el asunto? Le saludo con gusto, Paul Ronquillo, director de noticias de Noticias Informe 24, y nos paramos un ratillo, se me quedaron viendo los policías y me fui. Me hubiese quedado, pero tenía que venir al noticiero. Siempre ese espíritu de andar viendo a ver qué sucede, ¿no? Vi como 3-4 autos y después vi unos compañeros ahí del diario de Juárez y ya sacaron ellos la nota. Y me decía Chavilla, 5 personas, me dice, 5 personas, y ya se quedó viendo la gente, como que no sé. Haber dicho, no, pues han de ser del gremio. Ah. Y sí, estaba leyendo aquí la nota de ellos del diario, porque ellos fueron los que sacaron la nota y estaban. Fueron 5 vehículos y fueron personas de no identificadas, claro, cerraron el tramo. Y lamentablemente, pues, quedamos otra vez en el ojo del huracán, ¿no? Lamentable, es los autos MG. Eso fue a las 4:05 de la madrugada. Ya estaban las autoridades cuando pasamos nosotros, pero fue lo que aconteció ahí en el Ejército Nacional. Y están las investigaciones rápidamente, porque pues esa agencia tiene billete. Y consideran que ya escribieron aquí también. Un galón de plástico color rojo fue utilizado en el evento y creen que fueron extrabajadores, estaban molestos. ¿Cómo ven? 4 carros quemados de la agencia MG en el Ejército Nacional. Personal de bomberos también acudió al lugar. También Protección Civil. Y también señalaron algunos eventos ahí en la calle Oro. Un quema de un auto. Calle Oro y Joaquín Terrazas.

0: algunos algunos encargados, ¿no? Con respecto a los gobiernos, te dan luego luego la, bueno, se mueven rápido para saber qué onda, porque pues, conocen cómo son los trabajos y a ver qué sucede. ¿Qué onda, verdad? Hasta parece una ciudad de pues, ¿cómo le diré? Bueno, sí somos una ciudad, pero lamentable el asunto, lamentable el asunto. También que va el tema de seguridad, entre comillas. Hay resultados positivos, a la baja el crimen a nivel nacional. Ahí la llevan y ahora nosotros con esto. Siempre pasa algo en Ciudad Juárez. Es algo inaudito, ¿no? Si no se comen un perro se comió a alguien, no sé, un cadáver, un perro llevándose huesos, ahogamientos, bueno, desvivimientos, no sé si es la palabra correcta, pero yo creo que hay que hablar también de lo bonito, ¿no? Eso casi no se dice.
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0: Pues se concluyó la psicosis en los puentes internacionales. Este es el reporte. Una hora cinco para poder cruzar. Hay tres líneas abiertas. Y me refiero al puente internacional Las Américas. Ese es el tiempo que hará usted. También en la avenida Juárez. Una hora cinco. Muy similar al puente internacional Las Américas. Ahí en la avenida Juárez siempre hay una línea abierta, a veces como que les da ganas de chambear y hay tres, pero ahora solo hay una línea abierta, una hora cinco para poder cruzar. Ahí en la avenida, en el puente internacional Zaragoza, 40-45 minutos. Por último, Santa Teresa, que también tiene el mismo tiempo, 40-45 minutos. Si usted va a comprar o vender dólares, billete verde, 17.55 se lo venden y se lo compran a 16.28. Esto con los banqueros. También le digo a usted que en los casacambistas 17.45 se lo venden y se lo compran a 16.45.
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0: 26 grados centígrados, 78 Fahrenheit, nublado, 78 Fahrenheit, parcialmente nublado es lo que dice México de lo que está Chihuahua, en este caso, lo que tiene en específico Juárez, ¿no? Pero aquí, Juárez, ¿qué dice? Está un 3 graditos Fahrenheit menos. Máxima para hoy 102 grados centígrados, 102 grados Fahrenheit y mínima 74 Fahrenheit. Actualmente estamos a 75 grados Fahrenheit. Sí, es lo que marca hoy. A las 8 de la mañana ya va a estar sol en su punto. Tendremos 78 grados Fahrenheit y de ahí subimos hasta 100 grados Fahrenheit a las 2 de la tarde. A las 5 se pone nublado y el sol se va. Ya 30 minutos antes, 7:43 de la noche, se va al atardecer a las 7:43. Así está el asunto. No hay posibilidades de lluvia, es muy mínima. Bueno, no registra ni un porcentaje. Pero sí, las temperaturas muy similares en esta y la próxima semana del sábado. Yo el lunes cumpleaños, ¿quiere que venga? Quiere que venga a darle noticias, dígame, en mi cumpleaños, dígame sinceramente. ¿Quiere que venga? Vengo a darle noticias. No quiero venir, ¿no? No, no. Es interesante. Dice, buenos días, Paul, les hablo con gusto. Sí, estuvo cañón el asunto. Todo se sabe y todo se mezcla aquí en esta frontera. Hay conocimiento de cosas. A ver qué dice la autoridad con respecto a las quemas de estos autos. Tremendo, dice. No sabía que en la Heréndira. Ahorita van a decir qué onda, ¿no? Están las investigaciones. Yo le mandé a Adrián, el de Secretaría de Seguridad Pública Municipal.

ver qué acontece, cuál es el asunto, hay de qué preocuparse o todo bien. Nada más que nos digan qué onda, ¿no? Sería interesante que nos dijera.

0: Órale. Dice, buenos días, ¿estuvo feo el asunto? ¿O qué onda? ¿Qué hay que hacer? Dice, ahí en la otra estación, yo me cambié a esta estación para ver si decían algo más. Ahí con el... Tienen un reporte un poco, pero no tienen a la persona. Déjeme ver. Si ellos lo pasan, pues ahí me pasa la información, no se crea. Habría que ver cómo está el asunto. Anda indagando la Secretaría de Seguridad Pública y la Secretaría de Seguridad Estatal. ¿Sipi? Dice, buenos días, ayer le mandé un video de una opinión acerca del tema de estatal. ¿Lo puede pasar o qué onda? Dice, ya lo vi, está interesante. Pero es que señalan a políticos, hombre. Está pegriloso eso. Paul, estás haciendo esto. Bueno, ¿cómo se llama? El periodismo. Pues es una investigación, son cuestionamientos, son opiniones. Las opiniones se toman de quien venga, ¿no? Es como cuando dicen, yo no quiero a Morena, yo no quiero al PRI, pues es su opinión. Yo no quiero al PAN, es su opinión. Ahora están cuestionando playeras que sacaron Morena, gobierno de muerte y todo ese rollo. Pues es su opinión. Ellos dicen, pues por algo lo dicen. Han sido buenos funcionarios, malos funcionarios para usted. Usted los puede considerar como que tengan razón o no. Pues es cuestión de usted. Sí puedo tomar nuestra opinión, si la quiere considerar, pero de ahí en fuera es opinión de ellos. Las cosas se toman de quien viene. Así de sencillo.
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0: Julión Agostón. En el mes de agostón, hoy 20 de a 10 días de que nos paguen. No se crea. 20 de agosto. Qué agradable, Paul. Dice, buenos días. Ay, gracias. Nos hace el día con algunos de sus chistoretes. No he dicho ningún chistorete. He tirado la piedra y escondo la mano. Ah, ok. Ese es el chistorete, dice. ¿Cómo lo digo? Lo digo bien, ¿no? Estoy comprometido con la información. En 1847, defensa heroica de Churubusco ante el ejército invasor de los nefastos de los estadounidenses. En 1928 muere en la Ciudad de México Alfredo Robles Domínguez, reconocido ingeniero y miembro fundador del Centro Antirreeleccionista de México, fundado en 1910. En 1986, por decreto presidencial, se crea el Servicio Postal Mexicano, cuyo antecedente es la Dirección General de Correos establecidos en el año de 1901. Qué interesante.
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0: Vamos con información de la localidad. Le agradezco mucho por estar con nosotros aquí en Informe 24. Qué amable, gracias y bueno. Estoy transmitiendo, lo voy a hacer para acá. Dice, ¿por qué? Ah, pues no transmito cuando hay charlas. ¿Qué me quiere ver a mí, hombre? Ve a los galanes ahí, a las chicas galanes de televisión que... Fíjese, está una, dos, tres, cuatro, yo conmigo cinco, seis estaciones de radio dando información. Y en televisión abierta son una, dos, tres, cuatro televisión abierta. Si se ve usted, se va usted al norteamericano, son otras cuatro, son ocho. Y si ve usted la mentira a nivel nacional, son una, dos, tres, cuatro, cinco, 20 alternativas que tiene usted para informarse. Y yo a mi público le agradezco mucho la fidelidad, la atención. Sabemos que es música e información. Sabemos que aquí casi no participamos en el sentido de aperturar las llamadas telefónicas en otros espacios de noticias, sí, por el tema del tiempo y el tema de la producción. Pero le agradezco mucho, le agradezco mucho todavía Y hasta el momento, por su confianza, por su, por estar con nosotros, más que nada. Y cuando nos conectamos, le agradezco a la gente que nos sigue en Facebook, ¿eh? Qué buena onda. Qué buena onda que te, pues el público manifiesta. Y este, le agradecemos también. Le mandan saludos, dice, soy el señor Luis Gómez, salude mucho al señor Luis Varela, dice, qué estilo. Ya salió el tema aquí. Bueno, incendian supuestos ex empleados carros en la Ejército Nacional, era lo que decía yo. El incidente se registró durante la madrugada, luego que el guardia de seguridad del establecimiento alertara a las corporaciones de emergencia a través del número 911, lo que generó un despliegue por parte de los elementos de seguridad pública. De acuerdo con los primeros reportes policiales, fueron 5 personas que arribaron al establecimiento a bordo de automóviles y rociaron las unidades de exhibición con un acelerante químico y les prendió fuego antes de darse la fuga. El siniestro dejó daños directos de 4 automóviles nuevos pertenecientes al lote comercial de la citada agencia GM. Las corporaciones de seguridad y agentes de la Fiscalía General del Estado aseguraron la zona, iniciaron levantamiento de evidencia. Estuvo el asunto. Me parece que va a tomar unas fotos, ¿verdad? Para brindarle a ustedes el detalle. Pero es que tenía que venir acá, hombre. ¿Qué puedo hacer yo? Dice, esto no es de última hora, esto ya pasó. Les saludo con gusto, traen en carrilla a Andy López, yo creo que eso fue. Nah, no sé. Dice, buenos días. Buenos días. Dice, coordinación en la plaza de la... estuvo, dice, buenos días, Lalo, qué amable, gracias, un saludo, ánimo, actitud, ya se la saben. La gasolina, ¿cómo anda? Dice, no, pues yo antes le daba el costo de la gasolina, ¿verdad? Los 3 costos de las gasolinas. Voy a pedir una vestidora a la gasolina. Bueno, aquí lo tengo. Si usted compra en Arco, 19.15 cuesta. Arco regular y Arco Premium, 23.45. Y el dólar se lo agarran a 16.20. Es lo que tengo yo. Le repite usted, 19.15 en Arco. Es la regular y la premium, 23.45. No me fijé de la Total Gas. Pero bueno. Ya me mandó un amigo una fotografía. Sí, es en la MG. Ah, ya me contestó. Con Adrián tenía pendientes algunas charlas. ¿Para cuándo? ¿Para mañana o el lunes? Chale. Ahí a ver si tiene algún reporte de lo que sucedió ahí en el Ejército Nacional con las quemas de autos, buen Adrián. Adrián es el director de comunicaciones de seguridad pública, el licenciado Adrián Casas. Y este, a ver si nos apoya con a ver qué sucedió, a ver si tiene algún reporte de estos siniestros en la compañía MG del Ejército del Ejército, a ver qué sucede. A ver cuándo vienen, pues. ¿No tienen mesa de seguridad? A ver qué onda. Bueno, cerramos la nota. Voy a esperar a ver qué nos mandan de parte de la Secretaría de Seguridad Pública, qué pasó en el ejército, y con gusto le damos seguimiento. Yo iba caminando por ahí, pisé un charco, dice, por andar de mirón, dice. Ahí el ejército sí quedan, no sé por qué hay encharcamiento, yo también lo vi. Está de norte a sur el encharcamiento, claro. Y vamos a ver qué pasa con este asunto. Porque sí llama la atención, hombre. Bueno, continuamos con más. Ahí nos llegó otro mensaje. Yo solo sé que no sé nada. Continuamos con más. Aquí en Informe 24 le agradezco el favor de su atención. Dice la el señor Gonzalo, ¿qué onda? Pase mi video. Sí lo vi, pero ahí lo paso, hombre, total. Ni modo que me quiten la patineta. Continuamos con más.

7:28 PM, le agradecemos el favor de su atención. Dicen, ¿cuántos autos, cuántos camiones fueron? No fueron camiones, fueron carros. Parece que eran de último modelo y los incendiaron. Todo indica que fue un incidente provocado por parte de exempleados de la MG, ahí en el Ejército Nacional. Eso es lo que está, eso es lo que es el supuesto. De la compañía MG. A ver qué, si nos mandan aquí, a ver qué nos dijo. Dice, ah, ok. Ok, 8:30, ¿cómo es? Me mandaron a Roberto Mora a las 8, ahí le estoy diciendo. A las 8 por lo de la ciclovía. Bueno, ya tenemos pacta. Mañana charlas interesantes, ¿eh? Muy interesantes. Seguimos con más información aquí en Informe 24, 7:30 PM, que no se le haga tarde. Ánimo. Ya lo descargamos y ahí está. Dice, le saludo con gusto. Qué miedo, dice que. Oh, ojalá y sea de exempleados y no sea otro asunto. No, no tiene por qué ser de otro asunto. Digo, ¿verdad? Sí, porque uno se vuelve temeroso con aquellos ayeres, ¿no? Que no se repitan. Ay, Dios. Bueno, continuamos con más. Aquí en Foro 24, vamos a ver qué nos dice más adelante también. Lo puede tener Bareliux. ¿Me mandaron audio? Ok, a ver.

0: Tengo a Adrián Casas de Seguridad Pública, nos mandó información. Esto es lo que nos reporta, esto es lo que reporta acerca de lo acontecido hoy por la mañana. Y vamos a escucharlo.
1: ¿Cómo estás, Paul? Buenos días, buenos días. Te comento que pues se atendió esa emergencia a través del 911, atendiendo los primeros respondientes, los policías preventivos, y también llegando inmediatamente el cuerpo de bomberos para sofocar el incendio y evitar más daños. Pues se está investigando. Sí existen indicios de que fue un asunto provocado, ya que se encontró ahí un bidón con residuos de lo que parece ser gasolina, más sin embargo pues está en espera del seguimiento de la investigación por parte de la autoridad investigadora. Comentarios ahí al interior figuraban sobre la participación de ex empleados de dicha negociación por alguna cuestión de problemas o venganza que hubo en su relación laboral, más sin embargo habría que esperar las investigaciones correspondientes para que sean ellos quienes determinen lo que pudiera haber sucedido.
0: Ahí está. Gracias al señor. Ya escuchó usted al licenciado Adrián Casas, director de comunicación social, ya lo escuchó usted. Y bueno, continuamos con más datos aquí en Informe 24, buenos días. 7:33, que no se le haga tarde. Y precaución por ese sector, no sé si ya lo libraron, pero usted si va de sur a norte, tiene que cargarse al lado derecho y entrar por la parte de atrás de la citada compañía MG Ejército Nacional, porque está cerrado ahí. Yo creo que todavía no, estaban haciendo labores de peritaje, de investigación, así que llevan tiempecito. Le informo a usted, dice, es que me preguntan el tema de la temperatura. 26 grados centígrados, estamos a 26 grados centígrados, 27 ya. Que se mueve esta cosa. Bueno. Está a la orden del día de los fraudes, así que pues ya están tomando acciones. Le informa usted, integrantes de la Comisión de Edilicia de Desarrollo Rural sostuvieron una reunión de trabajo con personal de la Policía Cibernética de la Secretaría de Seguridad Pública Municipal con el propósito de revisar las acciones preventivas frente a delitos digitales. Durante la sesión, el encargado de la unidad preventiva, Cristal Frank, expuso ante la regidora coordinadora Mayra Karina Castillo Tapia, el regidor José Mauricio Padilla, las medidas implementadas para combatir las extorsiones y fraudes telefónicos que han afectado productores y trabajadores del sector agropecuario. La corporación emitió una serie de lineamientos técnicos y preventivos. Este es para la gente de Samalayuca, El Valle, Palomas. Bueno, todos tenemos la mayoría de la gente tiene familiares o hay familiares que trabajan en el tema rural, ¿no? En el tema de fraude y extorsión telefónica, se exhortó a la ciudadanía a no compartir datos personales ni familiares. A mí, por ejemplo, le digo, me querían defraudar. Eso me pasó el fin de semana. Me hablaban, yo tengo la compañía, una de las múltiples compañías que trabajan para mí. Pues sí, ¿no? Total Play. Y me hablaban, oiga, ya pagó. Pues les recordé ahí a Batman y ya me dejaron de molestar. Pero usted cae. Tiene una habilidad de ellos para convencerte y usted dudar, así que hágalo conducente y no se deje sorprender porque le van a quitar su dinero. También ahí en Coppel, si usted, bueno, yo le recomiendo que tenga mucha precaución en lo que es Banco Azteca y Coppel. No estoy hablando mal de ellos, sino que está sucediendo esa información ahí, de que usted hace en el supuesto de retiro de dinero, usted se ve involucrado. Firme lo que tenga que firmar, firme lo que no tenga que lo que tenga que firmar en el sentido de retiro y tome evidencias, porque están coludidos. Y se dice, yo siempre ando de preguntón, de metiche, se dice, si el jefe roba, yo por qué no, dijeron los que estaban en algunas de las sucursales. Tremendo el asunto, está pegriloso ese asunto, así que no le van a afectar ahí su dinerito, porque lo único, lo que quiere uno es guardar su dinero, ¿no? Ganar un poquito más de intereses, y nada que lo están defraudando. Va a haber talleres para padres y control parental en otro tema de la Secretaría de Seguridad Pública Municipal, para capacitar a tutores para prevenir secuestros virtuales de menores provenientes del uso de a la aplicación Family Link, para supervisar la actividad digital en dispositivos móviles. Family Link, yo creo que es una liga que tienen para fortalecer, ¿sí, no? Es que aquí está redundante. La corporación advirtió que agresores digitales suelen contactar a niñas y niños y adolescentes a través de videojuegos o redes para engañarlos y darles falsas emergencias familiares. Órale, la policía cibernética puso a disposición a la ciudad el número 656-582-7399. ¿Y sabe por qué pasa eso? Porque estamos idiotizados con las redes sociales. Ya ni te voltean a ver. Ya ni te voltean a ver. Está muy complicado el asunto, porque pues no te ponen atención cuando dialogas. Está criminal el asunto, Está cañón. No lo consideran a uno. Estás hablando y voltean a ver el celular. Qué falta de respeto. Claro, no están hablando con una persona que respeta mucho, pero en lo... Bueno, sí. Le voy a leer una de Pavel. Voy a leer una nota de Pavel. Y esto yo lo citaba porque lo leí a nivel nacional. Y ya en Chihuahua nos está cargando el cepillín. Dice, ponga usted mucha atención, fíjese. Qué pena, ¿no? Y nos está ocurriendo esto aquí en nuestra población. Sí. Ya sé, ya te puse otro título, ¿no? No, agradezco mucho al coordinador de comunicación social de la Secretaría de Seguridad Pública, al buen Adrián, un abrazo para él también, le agradezco mucho. Y bueno, mañana vamos a tener buena información a partir de las 8:30 en el tema de seguridad. Falta que nos confirmen si damos esa hora la charla. Y a las 8 viene el tema de la ciclovía. Es un evento municipal interesantísimo, salir a rodar con tus niños, tus chamaquitos, tus adolescentes, tus jovencitos, ahí en algunos sectores de la ciudad, y aquí lo vamos a dar a conocer también el día de mañana. Ya lo habíamos platicado en el transcurso de la semana, pero vienen los funcionarios para que usted los escuche. Continuamos con más aquí en Informe 24, fíjese usted. Tremendo, tremendo. Ánimo, buenos días, ánimo, mi buen Lalo. Le comentaba, le decía a usted acerca de los dispositivos móviles. Usan el celular 84% de los estudiantes en Chihuahua. Tremendo. Ya platiquen con sus hijos, hombre, deje de ver el celular. Yo también tengo dificultades ahí en mi hermosa residencia. Allá por Mezquital, en Terranova, del tema del celular. Fíjese lo que escribió el buen Pavel. En el estado de Chihuahua, de acuerdo con la Encuesta Nacional sobre Disponibilidad y Uso de Tecnologías de la Información de los Hogares, del Instituto Nacional de Estadística y Geografía, escuche usted, el 84.5% de las mujeres y el 84.8% de los hombres que estudian utilizan teléfono celular de forma activa. De acuerdo con la estadística oficial, segmento de edad, el mayor uso de telefonía celular es de 15 a 24 años con el 97%. Por eso el pensamiento crítico queda al aire. No hay ideología, está tremendo el asunto. Es preocupante. Ya no piensas, ya no actúas, ya no te activas por estar en el móvil. De acuerdo con la estadística y oficial, el segmento de edad con el mayor uso de la telefonía celular es comprobable de 15 años a 24 años, el 97%. En tanto que para los grados escolares, los estudiantes de primaria, 6 a 11 años, pasan un promedio de 26 horas al día frente al dispositivo, 2.6 horas al día, los menores de 6 a 11 años, casi 3 horas al día, o sea, lo estás formateando para que tengan mayor participación frente al celular. Los alumnos en secundario y bachillerato de 12 a 17 años tienen casi 5 horas, pues son las que estudian. ¿Qué los profes no les dicen celular nada? Pídanles libros, pídanles hacer tareas. Y lo peor, 18 a 24 años de edad, 5.7 horas al día, 6 horas. Ya estas están trabajando, o sea, trabajan 8 y descansan 6 horas viendo el celular. No, pues por eso estamos idiotas. Disculpe, por eso estamos con poco conocimiento. El secretario de Educación Pública, Mario Delgado, aseguró que el lunes, con las referencias atribuidas a la UNESCO, un estudiante puede tardar hasta 20 minutos en recuperar la concentración después de una distracción provocada por una notificación del teléfono celular. Preguntaron a profesores, consultarán a más de 1 millón de docentes sobre el uso de celulares y otros dispositivos digitales en las escuelas como paso previo a una regulación nacional. La discusión llevará a cabo el 24 al 25 de agosto durante la fase intensiva del Consejo Técnico Escolar en más de 200.000 planteles de educación básica de las 32 entidades. Nos han instruido la presidenta que todos los maestros y maestras opinen sobre la presencia de dispositivos digitales en las escuelas. Van a participar más de 1 millón de maestros en más de 200.000 escuelas, así lo dijo Mario Delgado. Algunas respuestas. El 65.5% de 8.189 directivos, docentes y autoridades educativas de primaria y secundaria consultados por servicios educativos del estado de Chihuahua consideró negativo el impacto de los teléfonos celulares en las escuelas, resultado que servirá en base para construir una regulación estatal mientras la Secretaría de Educación Pública analiza a nivel nacional nuevas reglas para su uso en el estudio. Y bueno, abarcó 3.288 planteles de los subsistemas estatales y federales. Y además reveló que 39.9% consideró prioritario que mantener la prohibición de la jornada escolar, prohibirlo en la jornada escolar de una manera parcial. Además, el 78% de los padres chihuahuenses aseguró que prohibiría los teléfonos celulares dentro de los institutos escolares. Estoy de acuerdo. La consulta fue respaldada por el CENTE, porque no coinciden que este tipo de asuntos involucre a otro universo de personas, en este caso los menores. Qué mala onda, ¿verdad? Qué mal estamos. Qué mal estamos. Está cañón el asunto. Y bueno, nosotros lo podemos ver, lo podemos oler, lo podemos checar. Inclusive hay molestia por parte de padres de familia con estudiantes, pero y hay molestia de estudiantes con madres de familia, padres de familia, que no los toman en cuenta, no los consideran por estar viendo el celular. Hay prioridades y el celular es uno de ellos, ¿no? Antes era el chisme, ahora ya, y se iban caminando, ahora ya ni chisme hay. Por estar metidos en el celular. Qué mala onda, ¿eh? Concluyo con esta información. Le decía a usted que hay un respaldo del CENTE para dar a conocer. No van a salir con sus cosas de que es de Morena y de que a Chuchita la bolsearon. Aquí estoy buscando el dato. Sí, estamos muy bien con ese dato que dimos. No vayan a decir que a Chuchita la bolsearon. O sea, es que es tremendo. Miren nada más. Todos parecen avestruces, ¿no? Digo, sin ofender al avestruz. Porque no hay un control, no hay. Ya ni hablas. Yo tenía razón que ya lo había leído yo. No me hicieron caso, batallen pues. Está cañón el asunto. Es preocupante, banda, es preocupante. Bueno, cada quien. Hágalo conducente, hombre. Hagámoslo conducente. Porque no puede ser posible que le dediquen toda su vida a un móvil. Pero es que... Chihuahua, hombre. Dice, buenos días, Paul. Es de preocuparse, sí, pero la culpa lo tenemos los adultos porque lo permitimos. Y lo permitimos porque nosotros también estamos involucrados en el celular. Pues sí, también. ¿Qué le puedo decir? Dice, hay junta de padres de familia en la escuela que vamos a empezar y están metidos los padres en el celular. Dice, no ponen atención. ¿Por qué empezaron las juntas? Ya hay actividad escolar, sí sabemos. Pero bueno, cada quien decide. Dice, buenos días. Ahí está. La señora Logurdes. Le voy a confesar algo. Cuando nosotros estamos comiendo, retiro los celulares. Inclusive algunos me hacen caras, pero la que manda soy yo. ¡Eso, señora! Muy bien.
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0: Bueno, es la información estatal y nacional. Me la brinqué un poquito, pero ahí se la damos a conocer. En información estatal. Les saludo con mucho gusto nuevamente. Son exactamente 7 de la mañana con 48 minutos, que no se le haga tarde. Hay cuestionamientos acerca del gusano gobernador. Aquí le hemos dado su seguimiento. Pero bueno, a ver qué sucede. En más, bueno, la política. Nos metemos en el tema político. ¿Usted qué opina? Ah, me duele el lazo. Está interesante. ¿Qué dice? Dale, ok, ahí voy. Ok. Le doy seguimiento, sí. Órale, perfecto. Ok. Voy a poner la foto de. Vamos a entrar con Varela ahorita. Espérame. ¿Ya o? A ver, déjame. Es que tenemos el reporte con Varela. ¿Ya o? A las 8. ¿Dónde tengo mi...? ¿Qué hora son? 7 de la mañana con 50 minutos. Ok, a las 8. Voy a tener el enlace con el señor Varela de Fuente Informativa, que participa con nosotros. Va a estar a las 8 de la mañana, así que no te lo pierdas. Mucho de qué hablar, es el reporte de hoy. ¿Dónde está...? Dice, buenos días, pase mi... Después del reporte pasamos el... Hoy no viene el invitado, hoy no nos quedaron mal, sino se ocuparon. Venía Educación Municipal, pero tienen que hacer algunos proyectos. Viene la próxima semana para hablar de las estrategias que tienen.

Listo, ya tengo la foto al tiro del señor Varela ahí. Ah, es que trae su gorra con fuente informativa. Era boy. Bueno, 7:51 de la mañana. Antes de concluir, le doy la información estatal. Acusan... Bueno, no acusan. Despliegan operativo de búsqueda de desaparecidos en Nuevo Casas Grandes. Un intento de reactivar las carpetas de investigación y recabar información que permitan dar a conocer el paradero de personas con reporte de ausencia. Elementos de la Agencia Estatal de Investigación que están en Distrito Zona Noreste desplegaron un operativo de búsqueda y pega de pesquisas en diversos puntos de alta afluencia y en Casas Grandes y Nuevo Casas Grandes. Las acciones coordinadas por la unidad de personas ausentes o no localizadas se enfocaron en la difusión de masiva de fichas que se perdieron en la región entre febrero del 2018 y 2024. Durante la jornada, los agentes ministeriales fijaron pesquisas en plazas inmuebles públicos y zonas de tránsito peatonal y zona centro porque buscan personas desaparecidas. Y bueno, recuerden que tenían carpetitis. En el sentido de que pues está lleno de carpetas en la fiscalía. Yo no cubro la fuente policía, que cuando la cubrí yo me di cuenta que tenían como 60,000 carpetas de investigación. Bueno, de igual forma se busca Eduardo Vergara Quesada e Irán Lozoya Zazueta, desaparecidos en el municipio de Casas Grandes en el 2022 y 2023 respectivamente, así como Roberto Salinas Cruz, visto por última vez en el 2024 en la comunidad del Colorado, el Marqués, en representación social. En la representación social se dijo y se llamó a la población para reportar cualquier información anónima que verifique a estas personas desaparecidas, y dijeron aquí está el 911 y el 089, pero es una búsqueda de la fiscalía. Qué torpeza, ¿no? Del 2022, 2023, 2024, apenas están colocando pesquisas porque pues reabrieron las carpetas. Así se las gastan las autoridades de fiscalía. En más información estatal, le doy a conocer a usted. Preferencia a Santiago ofende a las y los aspirantes hacia una alcaldía. Así lo dijo el señor Estrada, Cuauhtémoc Estrada. La gobernadora ofende a los aspirantes panistas por la presidencia municipal de Chihuahua, consideró el coordinador de las y los diputados de Morena en el Congreso del Estado, Cuauhtémoc Estrada. Dijo que cuestionó la democracia al interior de Acción Nacional, asegurando que en Morena llevan mejor el proceso que en el Partido Acción Nacional. Lo anterior luego de proyectar un video donde la mandataria estatal en un evento privado el domingo pasado manifestó el apoyo al secretario general de gobierno Santiago La Peña, según la interpretación de la expresión específica, y juntos que el futuro inmediato que viene con Marco, con Santiago también lo van a seguir, la gobernadora dijo. O sea, quiere a Santiago de la Peña como el tema de la alcaldía y a Marco Bonilla como quien le pueda suceder a la gobernadora, así lo dijo. Digo que en años, que por años se ha mantenido una postura recia de opinar sobre procesos internos de otros partidos, sin embargo, como la mandataria opina sobre el proceso interno de Morena, le faculta también a criticar el proceso de la gobernadora. Órale. Pues manda el video, hombre, para verlo. Y lo que faltaba, Ciudad Juárez, el gusano gobernador, pese a que el brote del gusano gobernador fue un parral, el descenso de la entidad bajara 82 casos activos, la alarma sanitaria se encendió en la frontera tras confirmarse el primer contagio oficial aquí en la frontera. Eso ocurrió el 15 de agosto y es oficial. El estado acumula un histórico 148 casos de gusano gobernador, de los cuales 88 se mantienen plenamente activos. ¿Que no hay presupuesto o qué? ¿Qué pasará? A un corte, regresamos. Informe 24. Buenos días, ánimo.

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0: Continuamos con más aquí en Foro 24. Ya son las 8, nos identificamos y nos vamos con el señor Varela. Ánimo. Ahí les va. Tarán.
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0: Tenemos en la línea al señor Luis Varela de fuenteinformativa.com. ¿Cómo anda, señor Varela? Buenos días, Luis Varela. Ánimo.
3: Pues ando ahí como puede uno, mi estimado, porque pues ya cada vez cuesta más.
0: Pues qué edad tiene, hombre. Yo lo veo morrito.
3: Bueno, meche, ahorita estoy aquí en lo que viene siendo la ferrocarril. Bueno, a un costado de lo que viene siendo la presidencia municipal. Y hay una parte, no, hay un...
0: Oye, se pierde, te marco al convencional para no marcarte en WhatsApp, ¿cómo ves?
3: Sí.
0: Déjate, marco al otro. Se pierde con este. A ver, déjeme marcarle a Luis Varela con él. Con el otro. Ahí está. Y me sale el otro, hombre. Me salió el mismo. ¿Cómo le hago para cambiarlo? Es que estas tecnologías de veras. Bueno, a ver ahí.
3: Y lo que pasa es que siendo las 8 de la mañana hay bastante movimiento por parte de locomotoras y trenes aquí en lo que viene siendo la línea del ferrocarril. Me encuentro exactamente en la explanada de la presidencia municipal y ahí hay movimiento, y pues por ende se detiene el tráfico, van y vienen locomotoras, pero bueno, quiero comentarte, informarte, decirle a la gente que nos escucha y sobre todo mandarles un fuerte saludo a todas las personas que pues se acuerdan de nosotros y decirte que la dirección de educación, así como la dirección de Instituto Municipal de la Juventud, ya abrieron la convocatoria y que, por cierto, bueno, ya se abrió desde ayer y hoy cierra para los chavos que quieran conseguir las becas de acceso a la universidad.
0: Hoy cierra.
3: Hoy cierra con los de la UACH.
0: En la UACH.
3: En la Washington. Sí, la convocatoria, pues de acuerdo a la información que se nos hizo llegar, la convocatoria cubrió el costo total de la inscripción al semestre agosto-diciembre.
0: Qué buena onda.
3: Jóvenes aceptados en ciencias políticas tienen hasta hoy, 20 de agosto, para registrarse. Este registro, pues bueno, viene a ayudar a pues oye, son más de 4,000 pesos los que hay que pagar ahí en para tener acceso a la universidad, y es lo que el municipio va a cubrir para que los jóvenes no tengan excusa ni pretextos para continuar sus estudios académicos. Ya estando dentro, pues ya pueden buscar otro tipo de becas, lo que regularmente se hace por buena calificación, o no sé, la verdad, pero el apoyo es bastante importante. ¿Cómo la ves, mi estimado?
0: No, está bien. Ya quisiera yo en mis tiempos que me hubiesen dado beca. Estaba casado y estudiando. Estaba cañón el asunto. Y muchos de nuestras generaciones no pudieron por lo mismo. Era muy, muy complicado, ¿no? Y ahora que se tiene... A mí me llama la atención que padres de familia no insistan con los hijos. Los hijos que están en casa son sus hijos. Si están afuera, pues hacer todo lo propio, ¿no? Pero no les insisten en el tema de universidad, en el tema de estar preparados. O sea, si no nos tocó, no hay bronca. Hay gente que no tiene universidad y es muy capaz en todo. Yo creo que hay que insistirles. Una universidad no... Entiendo el costo, pero hay más costo cuando no estás preparado académicamente, creo yo.
3: Sí, claro, es que Me sentí identificado cuando dijiste que hay profesionistas que no tienen carrera. Ay, ya no te creas.
0: No, pero usted tiene mucha capacidad, señor Varela.
3: Fíjate, gracias, gracias. Fíjate que los interesados tienen que ingresar al portal del municipio, tienen que ingresar a ahora sí que cumplir con los requisitos y todo lo que pide, y ya mañana los interesados tendrán que presentar toda la documentación requerida en original y copia. Entre los requisitos, pues está la CURP, comprobante de registro de la plataforma, identificación oficial, folio documento emitido por la UACH que confirme su aceptación. Las entregas de estos documentos deben realizarse desde las 8 de la mañana a las 3 de la tarde en la biblioteca de la UACH. O sea, mañana, viernes, tienen que entregar todos los... Ahí van a estar chavos de la juventud recibiendo o asesorando a los que por alguna razón tienen alguna duda. Así es que los folios seleccionados se publicarán en medios oficiales del gobierno municipal y de la universidad. Así es que no hay excusa ni pretextos. Además, quienes tengan dudas o quieran un poco más de orientación, porque hay unos que sí de plano ni viendo atinan, pueden acudir al Instituto Municipal de la Juventud ubicado ahí sobre la calle Costa Rica número 1428 en la zona del Chamizal, de lunes a viernes de las 8 a las 3, o comunicarse al 656-251-7479. Así es que los chavos tienen la oportunidad de poder, ¿cómo se llama? Alivianarse con esta beca, al menos los padres de familia, ¿no? Porque
0: su 4,000 varos, sí, o sea, son 4 varos, 3,000, 4,000. Y nosotros tenemos una particularidad de que gastamos, ¿no? No tenemos esa educación financiera que en su momento pudo haber sido, pues la misma necesidad. Mucha gente dice, ahorra, sí, pues qué, cómo, o sea, está cañón. Mucha gente habla de su peñasco, ¿no? Pero ese es un buen punto de que te ayuden para ingresar a la universidad. Ya lo demás es cuenta tuya, y ojalá se aproveche, porque muchos entran y después se rinden, y yo creo que esa no es la parte buena, ¿no? Hay que seguirle e insistir.
3: Y es que no nada más es la beca, mi estimado, también está el paquete entretengas, dijo aquel.
0: ¿Un kit?
3: Sí, te dan una laptop. No es una laptop, aquí es gamer, ¿no? Como para que te pongas
0: no, para hacer jale.
3: Jugar ¿cómo se llama ese juego que está muy de
0: Rublo,
3: moda?
0: Rublo, lo que sea.
3: Lo que sea. Es un portátil que te permite navegar, bajar información, hacer tu trabajo.
0: Abres tu WhatsApp, qué bueno.
3: Sí, o sea, entonces imagínate, o sea, no es nada más el tema del pago, sino también te apoyan para que tengas tú la oportunidad de pues tener la herramienta y decir, bueno, pues es que yo nomás libreta y pluma, ¿no? Ellos te dan un portátil con el cual tú puedes hacer tus trabajos y cumplir con tus tareas. Y en otro tema, mi estimado y bien ponderado amigo Paul Ronquillos, alias el Uyuyuy, te quería decir. El vocero de seguridad pública no se apellida Casas.
0: ¿Cómo le dije yo?
3: Sí, Adrián Casas.
0: ¿Y yo qué
3: dije? ¿Sabes por qué?
0: Bueno, es que así lo tengo en el celular, Adrián Casas.
3: No, es que el mote de Casas se le quedó porque el funcionario es de la ciudad de Casas Grandes.
0: Ah, sí. ¿Adrián qué se apellida?
3: Sánchez.
0: Adrián Sánchez Casas. Sí, Adrián Sánchez, sí tiene razón, fíjate. Déjale a cambio el apellido.
3: Sí, no estaba escuchando ahí, sino ese fue el amote que se le quedó a Adrián Casas por ser oriundo de Casas Grandes.
0: Simón. Es que él estaba en el sexenio de Teto, yo me acuerdo.
3: Sí.
0: En el trienio de Teto.
3: Sí, pues fueron 6 años, también estás viendo, fueron 6 años. Oye, te quería comentar acerca del tema de los del dólar. Ese rato mencionaste el tema del dólar y te comento que hay una variación de 20 centavos en las casas de cambio, ¿eh? Hay unas que las ponen en 16.40, otras 16.45 y otras 16.50. así sucesivamente con el costo de la compra y a la venta. Así es que en otro chisme que te cuento, las líneas ya están regresando a los puentes fronterizos. Hace rato pasamos por lo que viene siendo la línea express aquí de del puente de la Avenida Lerdo. No sé si lo ubiques.
0: Sí.
3: Bueno, pues ya las filas se presentan largas, se presentan ya de buen tamaño. Entonces, pues ya como que no sé si porque ellos tengan algún tipo de privilegio y están bien escaneados, pues ya utilizan la línea express, pero en este sentido la línea sí estaba algo retirada para poder ingresar al puente e ir a los Estados Unidos. En otros días el puente libre también ya empezó a generar líneas no tan largas. Pero sí, ya empiezan a verse las filas nuevamente en este puente en particular. De los demás no te puedo decir, pero sí ya está, ¿cómo se llama? Ya se están viendo el regreso de las filas a las diferentes líneas,

0: su opinión, por supuesto, que por qué las se critican. Es que, oiga, es como aquel que va a buscar esos contenedores de aguas que da el municipio y al ratito ya lo están vendiendo. O sea, se supone que no tienes para comprar un equipo, o en este caso, como puse de ejemplo, un pequeño contenedor de agua, se me olvidó el nombre, y luego lo estás vendiendo, o sea,
1: a un Rotoplas.
0: Es un Rotoplas, haces un hoyo para tapar otro, entonces, pues ahora sí que, ¿cómo te explico? O sea, no es que se critique, es que se está haciendo una connotación a un tema en el que si yo no tengo para pagar la universidad de mi hija, el ingreso de la universidad, y a mi hija le están dando un portátil para que pueda trabajar y hacer sus estudios, y resulta que pues porque necesito 500 pesos, mal barato ese aparato, y al rato con 500 pesos no voy a comprar un equipo de estos, porque esos mínimos salen esos 2,000-3,000 pesos, qué sé yo, no sé cuánto cuestan, pero digo, respetable la opinión de la ciudadana, pero sí, hay veces que como que chiflamos y queremos comer pinole al mismo tiempo.
1: O sea, ¿no les gustó que lo vendan?
0: No, no les gustó que les dijéramos que por qué lo están vendiendo. Sí, porque tienen necesidad, según lo que acabas de leer.
1: Sí. Y dice que es, ahí le hablan, que se meten, dice.
0: Que me piches. Que me pichones. Es mi vida.
1: Pues cada quien, ¿no? No, yo
0: con
1: yo.
0: Mi cuerpo lo que quiera.
1: Es para Varela, dice el señor. No, pues cada quien, ¿no? Pues tienen sus broncas, tienen sus asuntos. ¿Qué puede hacer uno?
0: Sí, claro. Pero bueno, ahora sí que cada quien sabe lo que lleva el morral que trae colgando, ¿no? Entonces, sí. Ahí ya, después digo, respetable el tema de la señora, entonces, y si soy metiche y
1: no, está bueno el asunto.
0: Oye, fíjate que el municipio ya prepara una campaña para prevenir los casos del gusano barrenador. Buscan también dar a conocer datos para esa desinformación que se está dando a conocer después de que se diera, se revelara pues que un perrito ahí en Samalayuca pues tenía esa plaga. En ese sentido, Carlos Nájera, coordinador de comunicación social, explicó que la estrategia busca principalmente que los propietarios de los animales conozcan las medidas básicas de prevención y sepan cómo actuar ante una herida sospechosa.
1: Está cañón,
0: bajo el lema prevenir comienza por revisar, se distribuirá material informativo y se difundirán recomendaciones para que los dueños sepan, vigilen, y ahora sí que entiendo yo que no es hacerle al médico, sino si ves algo en tu perrito o en tu animal, la casa, pues de volada sepas qué hacer. El gusano barrenador representa principalmente un riesgo para el ganado y otros animales que tienen heridas abiertas debido a que la mosca que puede depositar sus larvas, ahora sí que volando pican, ¿no? Pueden depositar las larvas en ellas, y en el caso de los humanos los contagios son muy pocos frecuentes. Entonces la campaña busca promover 3 acciones ante cualquier situación sospechosa: revisar, atender y reportar. ¿Cómo la ves?
1: Sí, yo creo que un poco. Fíjate, yo me acuerdo que fue en Parral, lo platicábamos aquí, un caso. No entiendo por qué permiten, por qué culpan, deberían de tomar más acción. Billete hay, somos de los estados más ricos, los ganaderos tienen billete, o sea, ¿por qué esperar al gobierno? O el gobierno, ¿por qué esperar al otro gobierno? ¿Por qué estar echándose la bolita? Y es una cuestión, no, los ciudadanos queremos respuestas, soluciones, para andar criticando, pues cualquiera.
0: Sí, es que es un problema de que si no eres de mi partido, que si eres del otro, que si eres mi compa, que si no eres mi compa. Muchos trabajos quedaron abandonados después de cada sexenio, o incluso anteriormente en los gobiernos municipales, que porque aquel hizo el camino real y se fue, y el que entró ya no le siguió, y hablando de Teto, ¿ah? Y acuérdate que él inició con las obras del Camino Real.
1: Sí, todavía seguimos empeñados, ¿no? Seguimos pagando eso.
0: Sí, entonces el PMU, esa cosa. Entonces, sí, es un tema bastante.

0: complejo, pero pues bueno, dijo un amigo, dijo, vendrán mejores días con días. Entonces, si me está escuchando, ya sabrá de quién, bueno, tú ya sabrás de quién hablo. Pero sí me dijo, Varela, sí, señor, vendrán mejores días con días. Ah, mira, qué chido. Está bien. Pues, señor, me despido. Mira, si alguien quiere más información y saber más de fondo de lo que estamos hablando, puede entrar a nuestro portal de noticias, que es fuenteinformativa.com, y a nuestra página en redes sociales, Fuente Informativa Juárez o Fuente Informativa Ciudad Juárez. Un grupo ahí donde también pueden subir chismes, lo que se les ocurra y quieran, y manden, siempre y cuando no las rayen. Y con eso, y termino, los comerciantes entregaron cerca de 2,000 regalos a bomberos. Acuérdate que este sábado se les va a festejar a los tragahumos, quienes todos los días salen a partirse el lomo, a realizar diferentes, ¿cómo se llama?, actividades que tienen que ver con salvaguardar la integridad de nosotros los ciudadanos. Pues, por ejemplo, anoche realizaron 46 servicios por parte de bomberos, 20 servicios por parte de rescate municipal, entre ellos pues atendieron lo que tú mencionaste hace rato del incendio ahí en la ¿cómo se llama?
1: El ejército.
0: Donde quemaron al ejército, Heroico Colegio Militar, bajo del puente Carlos Villarreal, se le brindó apoyo a seguridad pública. En total fueron 3 incendios en vehículos en diferentes puntos de la ciudad. A las 3:25 el incendio ahí en la Joaquín Terrazas, en la colonia Barrio Alto. Después se atendió en el Ejército Nacional, ¿cómo se llama?, la concesionaria, y otros 2 vehículos más en la calle Tancítaro, cruce con Rosella, en el fraccionamiento de Heréndira. Bueno, nuestros bomberos están dando todo por el todo, y pues bueno, este sábado ya se les va a hacer, se les va a festejar. Los regalos que te menciono fueron por parte de Regulación Comercial, ahí de los vendedores de los diferentes mercados populares, conocidos también como segundas. Y pues bueno, eso es lo que hay, señor. Pues por mí es todo, te agradezco que, y me da mucho gusto que me escuches. Nos miramos, nos escuchamos mañana.
1: Primero Dios, señor Varela, gracias. Fuente Informativa, si no me equivoco.
0: Fuenteinformativa.com, señor.
1: Ánimo, gracias.
0: Ánimo.
1: El señor Luis Varela, ya lo sabe usted, en Fuente Informativa. Tenemos más aquí en Informe 24. Buenos días.

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1: Bueno, corrijo, es a nivel nacional, ¿verdad? Pero vamos con la información nacional y la información internacional. Ya lo sabe usted. 8:20 a.m. Le agradecemos al favor de su atención. Qué amable, gracias. Bueno. La transmisión la cortamos y hay otra charla que tenemos pactada aquí. Con gusto empezamos a transmitir otra vez. Buenos días. 8:21 a.m. Que no se le haga tarde. Fíjese usted, a nivel nacional, ¿qué onda con esto? Y le iba a preguntar al señor Varela, pero bueno, se nos pasó. Ahí en la UNAM, la presidenta dijo, no hay que hacer examen de admisión en prepa, pero en las universidades hacen examen de admisión para ver cómo andas. Pero creen que todo es celular. Ahí está la consecuencia de lo que decíamos con respecto a utilizar siempre el celular. La lectura te hace libre, la lectura te relaja, te da tu ejercicio ahí en tu cerebro. O sea, tienes mayor conocimiento, pero aún así no le entran al quite con el tema de conocimiento, ¿no? El rector Leonardo Lomelí plantea la opción de regresar al examen a presencial mientras que no exista una garantía de equidad en el formato en línea. Entiendo el tema del trabajo en línea, pero trabajas en línea, hablas, no los ves, pero dicen que es lo nuevo, que es el ser autodidacta, que tú, no sé por qué la educación la vemos así, te exigen ser autodidacta, te piden ser autodidacta, lo entiendo, pero... Bueno, es mi punto de vista. ¿Cómo puedes dar una clase donde nadie te está viendo? Estás hablando como loco. O sea, si damos la clase, pues nos ponemos a vernos, ¿no? Como en Harvard, allá en mi tierra. No se crea. Que sea recíproca la atención. Es mala educación apagar tu pantalla, ¿no? Es como cuando están dialogando. Todo mundo tiene que estar en su pantalla perdido. No te alcanza para verlos a todos, no hay bronca, pero ahí cada quien va poniendo un saludo a cada rato y ya los vas viendo que te están poniendo atención. Si no te están poniendo atención, ¿de qué sirve la clase? Algunos quieren nada más pasar la clase y ya, y yo creo que eso no es bueno. El rector de la universidad, el club de Toby de la UNAM, ya sacó las manos y dijo, bueno, ya puso las manos. Lomelí Venegas dijo que planteó la posibilidad de retornar de manera definitiva al formato presencial para los exámenes de ingreso, en tanto no existan garantías de plena de equidad y sugerencia en la modalidad de distancia, dice. Pues no sé qué les impide. Que sea presencial y ya. El UNAM, bueno, son 2,000, pues ya saben que cuál es la particularidad de la UNAM. Fueron 22 estudiantes o aspirantes, mejor dicho, que estaban haciendo trampa. Durante la conferencia de prensa ofrecida por el término de la prueba, Lomelí Venegas detalló que se detectaron 22 intentos de fraude en una sola sede. Si bien la cifra presenta una fracción mínima de 30,000 convocados, el rector enfatizó que el número sigue siendo alarmante. Hacen trampa, el mexicano hace trampa. Usted no lo ve así, no lo cree así. Siempre tratamos de sacar ventaja de la ventaja, siempre. Uno de los casos que generó mayor preocupación fue el empleo de lentes inteligentes con cámaras integradas. Tecnología popularizada recientemente como Meta, cuyos diseños discretos dificultan la detección simple a simple vista por el personal de supervisión. Desde que el examen era presencial y desde que yo acepté en general, me tocó ver un caso donde los jóvenes hacían trampa con los lentes. No manches. No. Subestimaron el nivel de interés de los aspirantes para aprobar un examen. Las autoridades así lo dijeron, subestimamos al estudiante. Con tal de pasar el examen y estar en la en la universidad.
2: Bueno,
1: qué onda, ¿no? Ahora sí, a ver qué pasó aquí con los mensajes y comentarios. Estoy en la información estatal, información nacional e internacional.

0: Y esa manera que discuten son con letrados. Me gustaría un debate de usted aquí por un... Qué soberbios usted y ese tal Varela que dice que saben y, con, y son letrados. Me gustaría un debate usted y el de su equipo para bajarle lo soberbio, el tema que quieran. Par de presuncios. Vamos a echarnos la de Homero, ¿cómo ve? No, la Ilíada y la Odisea, pues ya tiene ahí una situación de películas. Pero, ¿cuál la de...? ¿Cuál la, el Principito, ¿cómo ve? 100 años de soledad, excelentísima novela. Estaría buena, ¿no? Un libro de Argentina, para hablar de los famosos argentinos. Tienen escritores muy famosos. O Don Quijote, o la misma Biblia. Me gustaría El Señor de los Anillos. La Odisea y Hamlet, pues esa está bonita, esa teoría. Bueno, son uno de los que a mí me llaman mucho la atención. Ya les dije 100 años de soledad, ¿no? Y nos los aventamos. Uy, uy, uy. Estaría bueno el asunto. Continuamos con más. Voy con el de la señora Ramírez. Está interesante y extenso, ¿eh? Hay dos temas aquí que de última, bueno, vamos a escucharlos, no tiene nada de malo este, pero llama la conciencia. A mí me ayer lo estuve, ese es el señor Rodríguez, la señora Rodríguez o el señor Rodríguez, nada más lo tengo así, pero son mensajes y comentarios muy interesantes. Vamos a un corte y ya cuando regresemos ponemos sus mensajes y comentarios, ¿eh? Le agradezco mucho. 8 de la mañana, 29 minutos, que no se le haga tarde. Buenos días, Informe 24, a través de la J Mexicana 970, Grupo Audiorama Comunicaciones.
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Así es, continuamos con más aquí en Foro 24. Le agradecemos el favor, su atención, qué amable, gracias. Sobre todo a la gente que se comunica, así rápidamente, el señor García, buenos días, aquí escuchándolos. Un saludo al señor Varela, buen mancuerna, dice, felicidades. ¿Quién les dijo que se enfrenten en cabina? Ah, es un radioescucha también. Estaría bueno, dice, un buen debate. Un horario de debate. Dice, buenos días, el señor López, aquí escuchándolos. A ver. El paracetamol.

0: Ah, okay. Bueno, le presento estas dos cosas. Tengo emergencia. Hay emergencia. Buen día, compañero. Saludos. Buenos días. Okay. Chihuahua, hombre. Déjale. A ver, déjame. ¿Cuál es el que? ¿Ese? Ok, déjelo, pongo pues. Una mancha, dice. Bueno, ahí lo. Voy a hacerlo conducente, pues. Con respecto a lo que usted me dice, señora, ahí lo hacemos. México rompe la subordinación histórica y desafía la hegemonía de Estados Unidos. Dice, buenos días, Pablo, la beca para municipios, para cualquier carrera, sí. El más grande es para de 28 años. El que de 18 a 28 años. ¿Sí? Vamos a escuchar a. A ver, ya se movió aquí, hombre. ¿Cómo mandan mensajes? Bueno, está bien que manden mensajes. Ahí está.
1: Existe un principio fundamental en las relaciones de poder que ha guiado a los imperios durante siglos. Nunca muerdas la mano que te alimenta a menos que tengas tu propio alimento asegurado. Durante 177 años desde el Tratado de Guadalupe Hidalgo en 1848, México ha operado bajo esta realidad. Estados Unidos se apoderó de la mitad del territorio mexicano, más de 2.400.000 kilómetros cuadrados, convirtiendo a México en el vecino dependiente, el socio subordinado, el mercado cautivo. Pero esta semana algo extraordinario está sucediendo. La presidenta Claudia Sheinbaum acaba de revelar que México está considerando restricciones a las exportaciones estadounidenses. Y no estamos hablando de productos menores. Estamos hablando de bienes estratégicos que mantienen funcionando la economía del norte. Trabajé en el FMI durante años y puedo decirles que cuando un país subordinado comienza a hablar sobre bloqueos comerciales contra su hegemonía histórica, no es retórica, es la señal de que las placas tectónicas del poder global se están desplazando. Lo que los medios corporativos presentan como una disputa comercial ordinaria es en realidad el momento en que México está probando algo revolucionario, la posibilidad de decir no. Y detrás de esta audacia no está la desesperación, es la confianza de tener alternativas. Alternativas que vienen del este con nombres como BRICS, con inversiones chinas, récord de 37 mil millones en infraestructura durante 2024, con acuerdos comerciales que ya no requieren al dólar estadounidense como intermediario. Permítanme llevarlos a través de la historia que Washington prefiere que olviden. En 1848, Estados Unidos forzó la firma del Tratado de Guadalupe Hidalgo después de una invasión militar que duró 2 años. México perdió California, Texas, Nuevo México, Arizona, Nevada, Utah y partes de Colorado, Wyoming, Kansas y Oklahoma. La compensación fue 15 millones de dólares, aproximadamente 18 centavos por acre. Para poner esto en perspectiva, los campos petroleros de Texas que Estados Unidos adquirió en ese tratado han generado más de 3 billones de dólares en riqueza desde entonces. México recibió el equivalente a 2 años del presupuesto federal estadounidense de esa época por territorio que se convirtió en el motor económico del imperio. Pero la humillación no terminó allí. En 1914, Estados Unidos invadió y ocupó el puerto de Veracruz durante 7 meses, matando a más de 200 mexicanos porque Washington no aprobaba al presidente mexicano Victoriano Huerta. No hubo declaración de guerra. Simplemente desembarcaron marines porque podían. En 1916, el general Pershing dirigió una expedición punitiva que penetró 500 kilómetros en territorio mexicano persiguiendo a Pancho Villa. Se quedaron durante 11 meses violando la soberanía mexicana porque nuevamente nadie podía detenerlos. Avancemos rápidamente a Telcán en 1994. Los promotores prometieron prosperidad compartida. La realidad fue devastadora para el campo mexicano. En los primeros 10 años, México perdió 3 millones de empleos agrícolas porque las megafincas estadounidenses subsidiadas inundaron el mercado con maíz por debajo del costo de producción. Los agricultores mexicanos no competían con agricultores estadounidenses. Competían contra el Departamento de Agricultura de Estados Unidos, que gastaba 20 mil millones de dólares anuales en subsidios. Era un juego amañado desde el principio, y aquí está la ironía cruel. Mientras Estados Unidos forzaba a México a abrir completamente sus mercados agrícolas, mantenía aranceles y cuotas protegiendo sus propios sectores sensibles. El azúcar mexicano enfrentaba restricciones. Los tomates mexicanos fueron sujetos a 23 investigaciones antidumping diferentes. Las exportaciones de cemento fueron bloqueadas con aranceles del 60%. Estados Unidos predicaba libre comercio mientras practicaba proteccionismo estratégico. Luego está la militarización de la frontera. Desde 2001, Estados Unidos ha gastado más de 330 mil millones de dólares construyendo muros, desplegando drones, instalando sensores biométricos, convirtiendo la frontera en una zona militarizada. Todo esto mientras corporaciones estadounidenses operan 3.200 maquiladoras en México, pagando salarios que promedian $50 por hora, una décima parte de lo que pagarían en Estados Unidos. El sistema fue diseñado para que México proporcionara mano de obra barata, recursos naturales y mercados cautivos, pero nunca igualdad estratégica. Entonces, ¿qué sucedió? Como un país que durante casi dos siglos operó bajo esta estructura de subordinación, ahora habla sobre bloqueos comerciales. Para entender este momento extraordinario, necesitan saber sobre una mujer llamada Catherine Tai. Ella es la representante comercial de Estados Unidos, y su trabajo no es promover comercio justo. Su trabajo es mantener la dependencia de los socios comerciales estadounidenses mientras Washington cambia las reglas a su conveniencia. Y en este momento, Catherine Tai enfrenta un problema que ninguna cantidad de sanciones o amenazas puede resolver. México ha encontrado compradores alternativos. Miren los números. En 2024, México exportó bienes por valor de 475 mil millones de dólares a Estados Unidos. Componentes automotrices que mantienen funcionando las líneas de ensamblaje de Detroit. Aguacates, bayas y vegetales que llenan los supermercados estadounidenses, porque la agricultura de California se está desmoronando debido a sequías históricas. Productos electrónicos ensamblados en Guadalajara y Monterrey que llevan la etiqueta hecho en Estados Unidos, pero tienen un 70% de contenido mexicano. Pero aquí viene el giro. China es ahora el segundo socio comercial de México, con 120 mil millones de dólares en comercio bilateral durante 2024. Y a diferencia de Estados Unidos, China está construyendo infraestructura real, el Tren Maya con 75 mil millones en inversión, el corredor interoceánico del Istmo de Tehuantepec, que convertirá a México en un puente logístico entre el Pacífico y el Atlántico, sin necesidad del Canal de Panamá. Ahora, Catherine Tai debe ir al Congreso y explicar cómo Estados Unidos permitió que su patio trasero desarrollara opciones estratégicas.
0: ¿Cómo ve? Ahí está, ahí lo pusimos. Buena explicación por parte de él. Ahora vamos a escuchar a Rocío Beltrán del Río. Entonces, también nos los mandaron. Está bueno este, ¿eh?
2: Ya vieron los espectaculares del PAN por todo Chihuahua, diciendo que muerte y Morena es lo mismo. ¿Qué nivel tan bajo ha caído la política del PAN? Pero esos espectaculares no hablan de Morena, hablan del PAN. Hablan de un partido que ya no sabe cómo defender su gobierno. Porque en política hay una regla muy simple. Cuando tienes resultados, hablas de resultados. Cuando no los tienes, hablas de tu adversario. Y eso es exactamente lo que está haciendo el PAN. Las encuestas ya no les favorecen. Cada vez más chihuahuenses buscan una alternativa. Y en lugar de presentar un proyecto para sacar adelante al Estado, decidieron apostar por la vieja política del miedo. Millones de pesos en espectaculares para atacar. Pero ni un solo espectacular hace más segura a una familia, ni reduce la violencia, ni resuelve los problemas de Chihuahua. Mientras el gobierno panista hace campañas de odio, el gobierno de México hace política pública. entrega becas para que millones de niñas, niños y jóvenes permanezcan en la escuela. Fortalece las pensiones de las personas adultas mayores, de las mujeres y de las personas con discapacidad. Impulsa programas como Sembrando Vida, que ha llevado empleo, esperanza y vida a la Sierra Tarahumara. Atiende las causas de la violencia. Porque la paz no se construye solamente con patrullas, se construye con educación, oportunidades, bienestar y justicia social. Y ahí están también los resultados. Los datos oficiales muestran que los homicidios dolosos han disminuido casi un 50% a nivel nacional. Mientras tanto, Chihuahua sigue apareciendo entre los estados con mayor violencia del país. Entonces, la pregunta es inevitable. Si aquí en Chihuahua seguimos entre los primeros lugares en homicidios, ¿quién debe responder por esos resultados? Porque gobernar no consiste en pelear todos los días con la presidenta de México. Gobernar consiste en coordinarse para darle resultados a la gente. Y ese ha sido uno de los grandes fracasos de la gobernadora María Eugenia Campos. Convertir la confrontación política en una forma de gobierno. Parece que todavía no entiende que la campaña terminó hace años. Desde que rindió protesta, su obligación era construir una relación institucional con el gobierno de México para defender los intereses de Chihuahua.
0: Bueno, eso lo dice Rocío. Dice, buenos días, les saludo con gusto. Yo fui testigo, pasé por ahí cuando estaba el incendio. Bueno, ahí está, gracias. Un buen mecánico que me recomienden. Un buen mecánico, no sé. Los mecánicos son raros, ¿no? Le doy una frase, Paul. Buenos días. Quiero mucho a mi hijo, dice. Ahora que va a clases, va a entrar a clases. Un hijo se lleva 9 meses en el vientre, 3 años en los brazos y toda la vida en el corazón. Órale, qué buena frase. Gracias, hombre, gracias. Dice, es muy difícil. Es muy fácil ser héroe rodeado de gente que te aclama. Lo difícil es serlo en soledad. Esto fue de Arturo Pérez. Órale, una frase del escritor Arturo Pérez. Gracias, señora. Fuertes para otros y fuertes en soledad no lo... Oh, ya lo entendí. Qué bueno. Le doy una reflexión y nos pasa a todos. Este programa está hecho para lo que lo voy a comentar, dice el señor Jorge. Dice, oficialmente llegué a la edad en la que entiendo por qué mis padres nunca querían ir a ninguna parte después del trabajo, dice. Si de frases se trata, los niños deberían escuchar un te quiero, estoy orgulloso de ti, lo siento. Te perdono, te escucho, gran cambio. Bueno, tengo 4 minutitos. Buenos días.
3: Buenos días, Paul.
0: Adelante, señora.
3: ¿Cómo amaneció?
0: Invencible.
3: Pues yo bendecida, gracias a Dios. Oiga, nada más para invitar a todos los juarenses, que ya se vienen los tiempos de campaña, que vienen los panistas, ellos adoran a Juárez, ellos estos, ellos lo otro. Exigirle a la temporosa gobernadora que tenemos, ¿por qué no ha cumplido sus promesas de campaña? Dijo que iba a acabar con la violencia. ¿Cuántos millones no se habrá llevado o se va a llevar en la mentada Torre Centinela, que no se ve que trabajen las cámaras por ningún lado? Cuando le empezaron en Chihuahua, se empezaron a ver las cámaras, porque como yo veo un canal en los sábados y se enlaza con Chihuahua y se ve en Chihuahua, todo es primero. El Duarte empezó aquí el mentado Vivebus y la fregada, lo dejó a media, se fue a Chihuahua, lo terminó y nunca ha dejado de funcionar. Aquí ya se están echando los camiones que metieron. Ahora, autorizó el aumento a los concesionarios. Primero se lo pidieron, dijo que no, que hasta que no hubiera camiones nuevos. Como le sobaron la manita, porque es una corrupta, les autorizó el aumento y ya se va. ¿Y dónde están el transporte digno que debemos de tener? Dejaron todas las líneas alimentadoras en cafeteras, las chatarras, nunca han cambiado el transporte. Juárez toda la vida ha tenido un transporte pésimo. Va a ver que se van a empezar a echar los camiones de estos del Vivebus y la fregada, y no los componen ni tampoco los reponen. Entonces, que ya estamos hartos, los juarenses, de que vengan nomás a meternos el dedo a la boca. También nosotros tenemos la culpa porque no protestamos. Quieren mucho a Juárez, pero quieren mucho a Juárez por sus impuestos, por todo lo que se llevan. Chihuahua está muy bonito, sí está muy bonito, pero porque todos nuestros impuestos van a dar a la capital. Exigirle a esta mujer que antes de que se largue, que yo pensé que la iban a destituir por lo que hubo en la sierra, porque merecía que la destituyeran y la metieran a la cárcel, cumpla de perdida con el transporte digno, y que cuando vengan, que quieran venir a Juárez a hacer campaña, bloquearlos como bloquearon a Morena cuando fue a Chihuahua. Que tenga excelente día,
0: papá. Gracias, señora. Continuamos con más aquí en Foro 24. Ya me voy, surgió un imprevisto. Bueno, es algo 8:50. Los dejo en compañía de la mejor música, de la mejor información aquí en Foro 24, 8 de la mañana con 50 minutos. Le agradezco el favor de su atención, ya lo sabe, estamos de 7 a 9 con usted para la información y la música. Le recuerdo los diferentes programas que están establecidos aquí de información y la excelente programación musical que se tiene aquí en la J Mexicana 970. Le recuerdo también que no tiremos el agua, que la cuidemos, que no tiremos basura. Es que si la ciudad se ve sucia, que no se, es por nosotros, ¿eh? Todos los benditos días le están dando a la gente del municipio ahí en la chamba, pero nosotros no nos sumamos. Hay que limpiar el frente del hogar, hombre. No nos pasa nada. Ánimo, un placer.
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1: Bueno, en lo que se acomoda el compañero Froilán, vámonos con el tema del clima y los puentes internacionales. Muy buenos días. Jueves 20 de agosto, aquí en la Junta Mexicana 970, en el programa Como en la Mala Vida. Mi nombre es Omar Arriaga. Vámonos con la cuestión climatológica entonces. Déjeme checar cómo va a estar la situación del clima, al menos para lo que resta de estos dos días, jueves y viernes. La temperatura en estos momentos es de 28 grados centígrados, la máxima será de 28 grados, perdón, la máxima será de 38 con una mínima de 23, la máxima hoy es de 38, equivalentes aproximadamente a 100 grados Fahrenheit, así que hoy juevesito vamos a llegar a los 100 grados Fahrenheit con una mínima de 23. El día mayormente soleado, no se prevén lluvias, humedad en el ambiente en el 25% y los vientos corriendo a 5 kilómetros por hora. El dólar amanece 17.40 a la venta, 16.50 a la compra. Se amanece el dólar en esta mañana de jueves. Vámonos a las cámaras de los puentes internacionales. Primeramente me voy al puente internacional Zaragoza. Déjeme ver qué está ocurriendo en Zaragoza, si tiene fila. Tiene una fila de regular a moderada, la fila llega hasta la primera placita que está ahí en las inmediaciones. Una hora con 30 minutos me está manifestando el tiempo para cruzar. El puente Córdoba América llega la fila hasta la rotonda de los niños. Ahí terminando la aduana hay una rotonda de unos niños, hasta ahí llega la fila tanto por Américas y Pérez Serna, hasta la rotonda de los niños, 30 minutos para cruzar. Puente Internacional Santa Fe, la zona centro de Ciudad Juárez, toda la Juárez despejada en este momento, y la fila llega hasta donde se ve la lomita, esa es la que te lleva el CBP, pagando el peaje, suena la lomita que te lleva el CBP, bueno, hasta ahí llega la fila, 20 minutos para cruzar por el puente Paso del Norte, Santa Teresa manifiesta 20 minutos de cruce y tornillo 20 para ingresar a la vecina ciudad. Vámonos con nuestro compañero Froilán Chávez.
0: Y ahora, el comentario editorial de Froilán Chávez Holguín, my friend.
2: Los bomberos. Tal vez, al menos la gran mayoría, estamos de acuerdo en que los bomberos es una de las instituciones más reconocidas a nivel mundial. Se requiere de algo más que valor y vocación para ser bombero. Disciplina y una muy buena cantidad de altruismo. Es decir, satisfacción por hacer el bien. El día de ayer fuimos invitados a la entrega de obsequios que organiza principalmente la Dirección Comercial Municipal, donde participan la gran cantidad, si no es que todos, los mercados populares que hay en Ciudad Juárez. Ahí se llenó de regalos de diferente tipo, había algunos abanicos, no, de todo, hasta calcetines y calzones tal vez. Allí hay esta participación de los mercados y en donde desde Anapra hasta Rivera del Bravo todos participaron para entregar al festejado en el Día del Bombero, que será el próximo sábado 22 de agosto. Volviendo al punto, los bomberos y solo los bomberos no tienen ninguna excusa para no cumplir con su trabajo. Es más, donde hay peligro es donde más trabajo tienen. Lo extraño de todo es que muchos políticos que esperan los reflectores, aún teniendo ejemplos como los bomberos, no se atreven a hacer un poco. Solo un poco de lo que ellos hacen para tener el respaldo de la gente. No me refiero a que se pongan a apagar incendios y cosas por el estilo. Solo basta con la entrega por el bien a la comunidad. Esto pudiera ser la mejor campaña política. Rebasaría cualquier promesa y propuestas de campaña. Siempre hay mucho por hacer. Solo que no lo vemos. Felicidades, pues, al honorable y nunca bien ponderado cuerpo de bomberos de nuestra ciudad. Enhorabuena. Buenas noches. Muchas gracias.
0: ¿Qué le parece si empezamos con lo relevante que sucede en nuestra zona fronteriza? 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
2: Bueno, mire, y hay cosas tan significativas de parte de los bomberos, porque yo creo que ahí tal vez discrepe alguna que otra persona, tal vez algún familiar de los bomberos, ¿verdad? Pero en general son personas que se entregan y que se la rifan, como dicen los cholos, se la rifan allí entre las llamas, entre lo que se está cayendo, entre cuando hay algunas inundaciones, cosas por el estilo. Todo esto lo rebasa cuando están ahí los bomberos. Hay situaciones muy interesantes, ¿verdad? Yo le aseguro que habrá algunas, pues de lo que ellos mismos, las vivencias que han tenido y que sirven de ejemplo para muchas generaciones. Y para ver qué tantos milagros nos ha dado la vida. Seguramente ellos sabrán mucho de eso. Sería muy interesante hacer un libro por parte de las vivencias de los bomberos, en donde han sentido que hay otra situación muy especial, muy extraordinaria, en donde ha salvado la vida de muchas personas. Estamos seguros, fíjese usted, disculpe la manera como lo hacemos, pero estamos seguros de que habrá mucho de ese tipo, porque si nos ponemos nosotros a platicar, seguramente usted también tendrá alguna vivencia en donde dijo, ah, caray, aquí hubo algo extraño y bueno para mí, qué bueno que sea así. Mire, hay esta situación en donde el asunto no está ya para bollos, por ejemplo, con la cuestión de los que se la están rifando también en muchas ocasiones. Y yo le pregunto a veces a las personas, cuando tenemos necesidad, la imperiosa necesidad de viajar en Uber o en Didi, en cualquier plataforma de esos autos, y en donde también ellos se la rifan. Sí, parece mentira, pero se la rifan. Suben a personas que a veces no llevan las mejores intenciones, ¿verdad? Y ahí andan. Nos hemos encontrado gente que anda trabajando, bueno, no, a mí me han platicado gente que anda muy tarde, y lo único que hace uno es recomendarles, ¿sabe qué? Pues no trabaje tan tarde, sobre todo hay damitas de veras que se le anda rifando ahí tarde, le hablo de tarde, ¿verdad? Eso es lo que me han platicado, no me crea a mí, pero dicen que no, pues gente peligrosa, y gente que le dice, ¿sabes qué? No te voy a pagar, pues no me paguen, con que te vayas es suficiente, ya no la quiero con chongo, nomás con que esté peinada. Entonces, hay muchas restricciones, le decía yo, me quejaba con algunos de las plataformas, y digo, para poderse meter aquí es un show, es un rollo, porque te piden esto y aviéntate para acá, y acá tienes que abrir esta aplicación, y luego después de la aplicación tienes que dar tus datos personal, una serie de situaciones que cuando ve uno con la óptica, en este tipo de cosas no tiene uno más que reconocer que las cosas a veces parece que son injustas, pero créame que se están blindando un poquito, están tratando de tener una mayor seguridad para ellos. Entonces hay que comprender a veces este tipo de situaciones, porque bueno, pues no es una cosa fácil. Y platicando y hablando de algunas cosas, y no sé por qué no habrán venido, hombre. Ay, el recaudador de rentas va a estar aquí, amenazó con venir el día lunes. No, bienvenido, como siempre. Él sabe que así somos. Es bueno que venga y que nos enteremos de los planes que hay. En este caso, Raúl García Ruiz, pues usted sabe que pues trae allí la espinita. Desde que estaba ahí en pareja con González Moquen, en paz descanse, pues trae ahí la espinita, la quiere ser, y pues deseamos que lo haga, ¿verdad?, de la mejor manera posible, que si puede llegar, qué bueno. ¿Por qué? Bueno, porque sabe de que tiene algunas de las cualidades de Raúl García Ruiz, es que él es muy serio, es muy, o sea, como que toma las cosas en serio, pero sin agitarse. Entonces ve allí, incluso escribió un libro, ahí vamos a hablar precisamente del libro que escribió el día lunes, para poder estar en contexto con esto. ¿Qué es lo importante de todo este tipo de situaciones? De que haya una competencia. O sea, la competencia es necesaria. Y la competencia es necesaria, no nada más para decir, bueno, pues estoy compitiendo contigo, a ver si te gano, a ver si... No, para ser mejores. La competencia

Calle Mesa de la Ceja, número 11623, kilómetro 29, en un horario de las 9 de la madrugada a las 2 de la tarde. Durante la feria participarán distintas dependencias estatales que ofrecerán servicios y trámites a la ciudadanía. Fíjese usted todo lo que puede hacer, porque le dicen, van a los kilómetros, pero si usted tiene ahí la posibilidad de acudir, vaya, si necesita un trámite como los siguientes: licencias de conducir y actas de nacimiento a través de la Coordinación Estatal de Licencias y áreas correspondientes. Ahí va a estar fácil el trámite. ¿Por qué? Porque pues están tratando de quedar bien con la gente. Haga de cuenta que usted es el invitado a la fiesta y ahí no hayan qué ofrecerle, qué te ofrezco, en qué gustas tomar. Es la misma situación. Por otra parte, la Secretaría de Salud instalará módulos para aplicación de vacunas contra el sarampión, el COVID-19, el virus de papiloma humano, entre otras, además de ofrecer vacunación antirrábica para perros y gatos. Todo. Entonces, es importante, si usted tiene un perro por la calle, lléveselo para que también lo vacunen. También se impartirán pláticas relacionadas con la prevención de enfermedades de transmisión sexual, alimentación saludable y otros temas encaminados a fomentar el cuidado de la salud entre las familias. Todo esto ahí mismo. El próximo día, ¿qué dije? El próximo sábado, de este al otro, es el 29 de agosto. El 29 de agosto, en el kilómetro 29, también se impartirán pláticas relacionadas con la prevención de enfermedades de transmisión sexual. Asimismo, también personas que acudan podrían acceder a los servicios adicionales como los cortes de cabello. De una vez, vámonos. Y la adquisición de lentes graduados. Ahí trae un apoyo, esta adquisición de lentes graduados de 100 pesos. Pero vale la pena, usted que requiere este tipo de artefactos, para que pueda ver las cosas de mejor manera, ahí acuda y le van a dar eso. No es 100 pesos, hombre. 100 pesos se los gasta a usted en cualquier cosa. Serán proporcionados por las dependencias participantes. Yo le recomiendo que vaya, de veras, vaya, sea el partido que va, que sea, vaya. Es el próximo sábado 29, en el kilómetro 29. Ahí van a estar. Es el gobierno del estado el que le está invitando a usted a esta feria de la salud, en donde están muy completas. Y se fija usted, si nos analizamos un poquito el rollo, pues acá están las cruzadas también de todo lo que implica, y que vayan los diferentes dependencias del gobierno. Y si se fija usted, también el gobierno federal hace algunas cuestiones de ese tipo. Entonces, ¿qué es lo que quiero decir con esto? Pues que hay que aprovechar ahorita. Es agosto, es el mes de la cosecha. Aproveche usted y haga lo mejor posible para obtener un beneficio, hombre, que le puede dar y le puede proporcionar una mejor calidad de vida en cualquier aspecto. Si usted dice, no, pues es que nomás me dieron algo, sacó. Yo nomás quiero los lentes, yo pago bien el agua, yo no le debo a nadie. Nomás no le debo ni la risa. No, pero de todos modos, cae ahí algo importante en esta situación para poder, ¿qué le puedo decir? Quitar un problemita menos de lo que tiene allá en los que tenemos todos, que los que tenemos. Decía mi abuela, mira para atrás y te consolarás. Y decía bien, ¿verdad? Porque hay veces que uno piensa que es el único que sufre en la vida, pero no. Se da uno cuenta de que a veces las cosas están peor en otro lado. Y es consuelo, ¿verdad? Es consuelo de tontos. Pero dice uno, bueno, pues al menos no soy el único, pero ahí sí estamos con estos. Mire, hay aquí una situación interesante con respecto a lo que está sucediendo, y que a veces pareciera que las cosas no las cosas que se planean o se plantean de una manera salen completamente por el otro lado. Ahorita con eso de las visas y los gobiernos, lo hemos dicho, ¿no? Los gobiernos, en este caso Estados Unidos, él está para poder quitar la visa cuando ellos decidan y por el momento que ellos quieran. Eso no está en tema de discusión, pero lo que sí es qué repercusiones pudiera tener.
¿Cuáles son las lo que puede afectar

0: ¿verdad? Porque a veces le damos a uno y le pegamos al avispero. En este caso, pues las cosas se han cambiado tanto que el gobierno de Juárez, la Canaco, dice que hay un 15% más de venta desde que están esas restricciones. Entonces, cuando tenemos la alternativa, a lo mejor, bueno, pues no vamos a ir al paso, no vamos a ir a allá a Cielo Vista, o allá a donde están ahí los swaps, o alguna cuestión en donde tengamos nosotros programado llevar, pero podemos irnos aquí a un centro comercial, a lo mejor hay alguna buena oferta, una buena promoción. Hay gente de Estados Unidos que ha llegado a Juárez y que tal vez tengan una mala impresión de lo que es de Juárez, porque se dicen muchas cosas, y todo eso que se dice a veces es con mala intención, a veces no tanto, pero cuando es con mala intención, la gente empieza a fabricar en su mente un Juárez como, pues como no lo es, ¿verdad? Había la impresión de que en muchos países veían a México y que se imaginaban al mexicano con un sombrero de esos de charro, de esos grandotes, y sentado en un rincón, ahí nada más tirando barranco. Esa es la imagen que pudieran tener del mexicano, una cuestión completamente distinta. Entonces van y llegan, por ejemplo, aquí a las Misiones y dicen, oye, ¿cómo están bonitas las Misiones? Pues es el mejor centro comercial, bueno, el más lujoso, ¿verdad? Ahí nada más para que se enteren, para que vean de qué color pinta el verde. Hay nada más, hay nada más. Entonces, ¿qué es lo que le quiero decir con esto? Que hay cosas muy bonitas en Juárez, hombre, independientemente. Hablábamos ayer también de Samalayuca, de que mucha gente ha hecho lo propio y ha adquirido ahí una cosa. ¡Dígame, licenciado!
1: Oiga, difiero lo que acaba de decirme.
0: ¿De qué?
1: Las Misiones ya no son más lujoso.
0: ¿No es lujoso?
1: Ya no.
0: ¿No?
1: Ya está como polito mexicano, Mr. Plamientes, descuidado.
0: ¿Are you sure, my friend?
1: ¿En serio?
0: Pues yo creo que a lo mejor tengo las gañas en los ojos, my friend. Yo lo veo muy bonito.
1: O sea, por andaba usted en el paso y lo confundió con Cielo Vista, pero no.
0: No, a lo mejor sí se llevan algunas cosas, a veces Cielo Vista ya no es lo que era Cielo Vista, ya está.
1: Yo sé que no, pero ahorita lujosos aquí, centros comerciales, Soriana Iglesias. Ese para que vea si está...
0: Si está más light.
1: Está más nuevo y está limpio.
0: Y ahí está uno, un VIP también.
1: Y hay lugares VIP, ¿no? O sea que Iglesias sí se la lleva por mucho a Misiones. Misiones está muy descuidado, muy sucio.
0: ¿Será, canal?
1: Digo que se parece al polito mexicano también.
0: Voy a poner atención.
1: ¿No estaba polito mexicano?
0: Polito mexicano, pues sí.
1: Al piso, entras al piso después de que vas jugando.
0: Hey. Pues hay algunas cuestiones ahí en donde hay cosas por ver y que cambiemos pues la imagen, el estigma que a veces se tiene de nosotros los que vivimos de este lado, del otro lado del puente. Fíjese que vamos al corte. 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Vamos al corte y regresamos. Ah, bueno, primero vamos a ver si tenemos una llamada. Acá me están marcando el alto, mi compañero, hombre. Tira más rollo, mi compa. Tira más rollo. Ahorita que no me... Ahí estamos, tenemos la llamada. Tenemos llamada. ¿Cómo le ve la vida? Buenos días.
2: Muy buenos días. Tengan todos
0: ustedes. Adelante, señor Castro.
2: Con mucha atención. y con alegría, por supuesto, porque me va bien en la vida. Ya Omar nos dijo lo que nos espera en cuanto al clima, y ya agrego que, oiga, también el clima tiene mucho que ver en nuestra seguridad social, por supuesto que sí, y en nuestra salud física, etcétera, etcétera, punto y seguido. Y Froilán nos ha hecho un apunte tan importante. Gracias, Froilán. ¿Qué apunte tan importante nos hace usted respecto a esto de la presencia de los bomberos? Efectivamente, son personas que yo recuerdo desde mi niñez que hasta exponen su vida, desde luego que sí, para salvar a los demás, para cuidar a los demás, para salvaguardar, para etcétera, para el bien de los demás, dicho de una manera completa, en siniestros de toda índole. Y usted también dirá, pues eso ya lo sabemos, ¿para qué está ocupando la radio tan importante en ese espacio? Ah, pues para lo siguiente. Estimado que se escucha, ¿para cuánto? No digo que un cálculo aproximado, ya casi somos 2 millones de habitantes en lo que se refiere a Ciudad Juárez, sin contar sus entornos, el área metropolitana, etcétera, etcétera. Pues sí, y también contamos con bomberos, ya lo dijo Froilán, y hasta los vamos a celebrar, yo también lo voy a celebrar. Bueno, ya escuché bomberos, no sé si también haya bomberas, pero ya voy para allá. Dije yo que en una ciudad de casi 2 millones de habitantes, ¿eh? No dije ciudadanos, de habitantes. Y se nos presenta, pues si no a diario, por lo menos sí, semana por semana o con cercanías de fechas, siniestros, incendios, etcétera. Y sin embargo, los señores bomberos arriesgan todo y se preparan todo para hacerlo bien, su trabajo. Pero ¿qué tal si lo hicieran mucho mejor, en forma completamente profesional? Y a lo que voy es que aquí en Ciudad Juárez, yo creo que ni en todo el país, pero aquí en Ciudad Juárez no, me consta que no, y en todo el país yo creo que tampoco, no tenemos un instituto de seguridad social o de protección social, ya se le puse nombre, sí, para que estudien, dale usted y usted también, para hombres y mujeres, ¿eh? Salen y dicen, yo voy a estudiar al Instituto de Seguridad, ya les puse seguridad, porque quiero ser bombero o bombera titulada. Y luego, pues, ¿qué esperamos? Luego, pues, a formar, pues, una preparación de esa naturaleza. Yo estoy seguro que dentro de 10 años esto sería formidable, que salgan para con una preparación de primer orden y con equipos de primer orden. Sí lo podemos tener, y si se forma un patronato para esa formación, pues también. Oiga, pero ¿quién va a ser el patronato, el director o presidente del patronato? Porque se hace patronato si luego no les tienen tanta confianza. Pues ya se está manejando que, ahora lo digo en cierta forma de broma, ¿qué va a ser el presidente del patronato, Froilán Chávez Holguín? Ah, no, a eso sí le confío todo, hasta mis ahorros, órale, para que se forme el edificio, maestros, equipo, etcétera, de primera calidad. ¿Y quién va a ser el tesorero? Ah, pues el tesorero va a ser Omar Arriaga. Ahí está, se rompe el cochinito, vieja, para que se lo des Omar, porque van a hacer una cosa muy bien hecha. A ustedes sí, de confianza, que se les entregue lo necesario. Pero si comienzan con que, ¿quién va a ser el director o presidente del patronato? Ah, mira, es una persona muy reconocida del PRI. Ah, no, ese no le da ni un centavo. Hay que se quede así. Bueno, ahora ya pasó la broma. Sin embargo, estoy diciendo una gran verdad. Mire, yo creo que en todo el país no existe una escuela de preparación de ese tipo de bomberos y de bomberas con un equipo adecuado. Ya hasta estoy soñando. Bueno, es una manera de cómo decirlo. Ya hasta me están dando ganas de escribir en uno de mis cuentos algo relativo a eso. ¿Se imagina usted, que salgan paramédicos y que salgan médicos y quieren agregarse también allí a los equipos de protección de bomberos que cuenten hasta con 2 que 3 helicópteros y demás? Sí lo podemos tener, claro que sí, esta es una gran ciudad y hay muchos recursos. Feliz día de los bomberos, ojalá que esto que acabo de decir, no me lo tomen a broma, pero no hay un instituto, escuela, academia o como le quiera usted llamar, donde se estudie para bomberos y bomberas. Bertín Castro, servidor.
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18: Bienvenidos. Estamos por dar inicio a nuestro programa habitual de salud con el profe Gallardo, quiropráctico ancestral que combina sus conocimientos con lo más moderno de la quiropráctica, con muy buenos resultados para personas de todas las edades. Permítanos sorprenderle gratamente en este momento. Comenzamos.
0: ¿Cómo les da la vida? Un placer saludarles nuevamente aquí con la presencia. Ya está en camino el profe Gallardo para empezar a platicar de cosas que son, pueden ser muy interesantes para usted, como es el poder quitar dolores de esos que, duran mucho tiempo, de esos que están ahí establecidos y que dice usted, pues ¿cuándo se me quita a mí esta ciática que cada vez que me levanto me duele, batallo para levantarme, me duelen las rodillas, me duelen los brazos a veces, me duele un hombro, me pegué hace mucho tiempo y lo traigo un tanto cuanto descuidado? ¿Qué hago? ¿Qué hago? Y sabes que me están diciendo que me opere, que tengo que operarme porque la vida pues me ha maltratado un poquito, me ha maltratado y que tenemos que operarnos y hacer algunas cuestiones para poder estar de mejor manera. Todo eso lo vamos a tratar aquí. Aquí está ya con nosotros el profe Gallardo, que nos da mucho gusto recibirlo. Profe, ¿cómo te ve en la vida? Buenos días. ¿Todo bien? Ah, amor y paz.
19: Buen día, Marco.
0: Good morning.
19: Muy buenos días para todos.
0: Good morning. Oye, te estaba... porque ya hicimos toda la presentación para poder empezar a platicar de la salud, que es lo más importante que tenemos, profe. Fíjate que ayer, bueno, en la semana, fui con un mecánico y luego le digo, ¿qué? ¿Tiene chanza? Dice, sí, se estuvo muy enfermo y todo el rollo. Y luego, ¿qué pasó? No, pues que un golpe de calor. Y luego le digo, bueno, está bien el golpe de calor, ¿verdad? Y digo, pues qué bueno que fue eso, ¿no? Cuando es una enfermedad, yo siempre digo que qué bueno.
19: No te creas que un golpe de calor, ¿no?, es cualquier cosa. ¿No?
0: Entonces ando yo errado.
19: Pues no errado, pues estamos a veces faltos de información. Y yo te lo digo porque pues Mexicali es pues productor de gente muerta por golpes de calor.
0: ¿Golpes de calor tan así es?
19: Sí.
0: ¿Qué pasa en los golpes de calor? Y luego ahorita vamos al resto de la...
19: Pues a ciencia cierta yo no te puedo explicar a fondo, pero es una deshidratación que colapsa el cuerpo.
0: Sí.
19: Colapsa, pierdes hasta el conocimiento. Andas... A mí me pasó. Joven. Me pasó...
0: Es como mal. Que era malo del estómago, ¿no?
19: Pues no. Yo me empecé a sentir muy mal. Desperté en el hospital. O sea, me llevaron al hospital. Okay. Yo iba inconsciente. Desperté con suero. Uh-huh. Inmediatamente el suero te empieza a... Entonces la gente quiere que con pura agua la va a hacer, ¿no? Con pura agua no se arma, tienes que meterle algo de electrolitos, algo, hasta echarle sal de mar. Si la echas de la otra también, pues sirve. Pero la sal de mar así, en calientito, te empieza a remineralizar, a rehidratar. El agua pura, pues por alguna razón, que es vital, el agua es vital, no te recompone sobre una... se le llama insolación.
0: Okay.
19: Se le llama insolación, o así lo conocemos como insolación, pero es una deshidratación severa. Uh-huh. La cruda es una deshidratación, my friend.
0: Yo no sé lo que es eso.
19: No, pero yo te lo estoy informando.
0: Ah, ok.
19: Porque yo veo tu rostro. Ah. Que...
0: No necesitas decirme, no se te nota. Lástima de cara.
19: Lástima.
0: Oye, luego, bueno, es una deshidratación severa. Y lo que sucede, pues es que somos agua.
19: Somos agua, ¿no?
0: 70% agüita.
19: O poquito más, si se puede.
0: Sí. Oye, ¿qué pasa, por ejemplo, con... Yo voy mucho con las personas que duran mucho tiempo al sol, en el caso de los parqueros, principalmente. Pues, entonces, que están ahí en el sol y que están ahí en el sol y que están ahí, ¿qué tienen que hacer ellos para poderse proteger?
19: Pues, profe, si te fijas, ellos traen su mochilita y traen agua.
0: No más agua.
19: Yo les recomendaría que...
0: ¿No traen ahí un caguamón?
19: No creo, my friend, porque hay cámaras en todos los estacionamientos. Hay cámaras. Uh-huh. Y lo sorprenderían rápidamente. Es su fuente de trabajo, que es de las muy pocas ciudades que tiene algo como eso, my friend.
0: ¿En Mexicali no hay parqueros?
19: No.
0: Entonces nomás Juárez es donde...
19: En Mexicali no hay estacionómetros. ¿Quién sabe si ya los nuevos gobiernos lo hayan puesto? Pero no había.
0: Ajá.
19: Todo libre para estacionarse la gente sin tener que pagar nada.
0: Sí.
19: Sin tener que pagar por estar estacionado.
0: Uh-huh.
19: Bien, la cosa es que... Es conveniente que le pongan algo de sal a su bebida.
0: ¿Sal de mar principalmente?
19: Pues principal, pero pues la otra, aunque es más dañina, pues sirve también. Sirve porque, y como dijo el cuñado de mi suegro, andaba yo en Torreón y fuimos a recibir a su cuñado a la estación de tren, porque le traía quesos y tunas y otras cosas para que vendieran acá allá en Torreón.
0: Sí, señor.
19: Y lo le decía, ándale, vente, fulano, vamos a desayunar. Dijo, no, hombre, yo ya desayuné.
0: ¿Y qué desayunó?
19: Dijo, ¿qué desayunaste? Una Percy. Una Percy con pan. Dijo, está loco, eso no es desayuno. ¿Cómo no? Dijo, asterutas. ¿Cómo no va a ser desayuno? Así le contestó.
0: Sí, hombre. Oye, no, pues lo que pasa es que ahí es donde se pierde un poquito el idioma, y lo que pasa, profe, es que se hace costumbre, y nos acostumbramos también a hablar mal. Te lo había platicado, ahí incluso en los tarahumaras, hay nombres que se llaman ingenieros.
19: Ah, el ingeniero.
0: Porque es ingeniero, y le dice ingeniero, pues ¿cómo se? Pues ingeniero, pues así se llamaba el ingeniero.
19: Como su padre.
0: Porque, entonces, por ejemplo, si a ti te pregunto, ¿cómo te llamas, profe? Y tú dices, yo soy el profesor Alfredo Gallardo. No, tú eres Alfredo Gallardo.
19: Soy Alfredo Gallardo.
0: Tu nombre no es profesor.
19: Así es, nomás que la gente está muy acostumbradita a anteponer su título.
0: A tirar rollo, profe.
19: Pues sí, como muchos.
0: Así como. Adelante, compañero.
1: Sí, yo soy el Omar.
0: El Omar, adelante.
1: Oiga, profe, por cierto, en la semana me hicieron una pregunta. Que si usted iba a regresar con el tema de... Que si iba a poner otra vez la promoción del descuento del 60%. Eso me preguntaron en la semana.
19: No, todavía no está en planes eso. Todavía no está en planes. Esto, y voy a comentarlo lo que... Ahorita que saludé a Freud, en el momento que llegué me lo encontré ahí en los pasillos. Lo que sí tengo permanente... es que cualquier bombero que asiste conmigo, claro, yo no soy adivino, y me dice, oh, ¿sabes qué? Que yo trabajo de bombero y eso. A esas personas les digo, lo que tú me quieras dar. Pues dicen, ¿cuánto cobras? Lo que me quieras dar a los bomberos. Incluyo a los cuerpos de seguridad, ya sean los que andan en las ambulancias, a policías, tránsitos, soldados, incluso a los civiles, a la Guardia Civil. Entran, se presentan, algunos llegan uniformados. Lo que tú me quieras dar, ese es el costo.
0: Es la ayuda, pues, para la gente, pues, que se la anda rifando.
19: ¿Y sabes qué? Los bomberos son los más maltratados que hay
0: en la vida,
19: entre las corporaciones.
0: ¿Por qué, profe? Dime.
19: Pues a mí me lo platican ellos. Tienen un sueldo muy raquítico, tienen unas responsabilidades enormes.
0: Okay.
19: Tienen poco, muy poco con qué luchar.
0: Uh-huh.
19: Contra los incendios, contra lo que ellos atienden. Yo no es que ande buscando, pero ellos me platican que es mucho, muy raquítico. el equipo con que ellos tienen que trabajar.
0: Oye, profe, fíjate que ayer que estuvimos allí, se bajó un chavo, uno de los bomberos, y conocido también, afortunadamente conozco muchos bomberos, y se bajó, y él se amarra del tubo, se bajó en esa, pues, como están estos.
19: Sí, sí, como Batman y Robin.
0: Sí, se amarra del tubo, y sí, con los pies, y luego iba bajando con una mano.
19: Ya también diestros,
0: my friend. Y luego le digo, con una mano, my friend, dice, hasta sin mano, dice, nada más que si me ven, me regañan. Pero se bajan con nada más
19: agarrado. Ah, que nunca puro... ha sido así de...
0: No,
19: nunca.
0: Sí, sí, sin sí manos, se dejan caer, sí.
19: Machín. Sí, pues es que la práctica es el maestro. Uh-huh. La práctica, man. Así que, ¿sabes qué? Deja platicarles por qué yo tomé esa determinación con los bomberos. Son los primeros, ¿eh? Son los sí, primeros en mi lista. Hace muchos años, por ahí unos quizá 30 o más años, tenía yo casi 40. Tenía yo un almacencito, una casa que la hice almacén para videojuegos. Allá en la, no sé si era Alcaldes o PRI, no me acuerdo cómo se llama.
0: Torres del PRI.
19: Sí. Entonces me empezaron a vandalizar. Yo no vivía ahí. Y tenía el velador... el vecino.
0: Se dice Veladuerme. Sí, señor.
19: Total que me empezaron a hacer averías y yo tomé previsiones. Entonces, cuando ya no pudieron meterse porque sellé todas las partes por donde podían entrar y me la quemaron, la incendiaron. Entonces, adentro estaba lleno de cajas de videojuego que en ese tiempo traían unas pantallas como las que usábamos, aquellas pantallotas gordas.
0: Sí, sí, sí.
19: Pesadas. Hola,
0: gracias.
19: Buen día.
0: Gracias, profe, qué bárbaro.
19: Qué gusto saludar.
0: Échale, profe.
19: Entonces, pues ya me hablaron, ¿no? Y llegué yo. No es cierto, no me hablaron, no había mucha comunicación todavía en ese tiempo.
0: Sí.
19: Total que llegué y ya tenía todo el apagado el siniestro, y me platicó el Veladuerme que empezaron a explotar las pantallas. Uh-huh. Se tronaban, y los bomberos, my friend, tumbaron la puerta a pura base de hachazos y se metieron sin saber qué es lo que estaba explotando. Me dio tanta ternura, tanta admiración por ellos, que siempre que puedo me arrimo con ellos. No ando haciendo propaganda, ni mucho menos. Yo puedo pasar y dejarles algo, de no sé,
0: sí, sí, sí,
19: 2-3 kilos de barbacoa. Una cosa que es impresionante.
0: Oye, yo no te doy lástima.
19: Mucha. Mucha, mucha. Oye, resulta que ahí en el día,
0: ay, dale.
19: Luego juegan de apuesta.
0: Sí.
19: Y ya cuando a la hora de pagar, que veo que sacan el dinero, le digo, yo también parezco indigente, échale para acá.
0: También yo como.
19: Sí. Entonces, por ese motivo, my friend, y sí, porque se lo merecen, yo a los bomberos siempre los tengo en primer lugar. También a los socorristas de las ambulancias, my friend, esos no, parece que nomás recogen, pero a veces se tienen que meter entre los carros para sacar a la gente.
0: Sí, cómo no.
19: Es impresionante cómo hay gente que tiene un valor por la vida que admira. Uh-huh. A mí me admira. Y por eso llegan y me dicen, oye, no, pues yo trabajo en ambulancia. ¿No? Lo que me quieras pagar, no te voy a poner un costo. Lo que tú me quieras pagar. Así que, felicidades para los bomberos.
0: Oye, y me platicabas de un caso que duró un rato para poderse reponer, que, o sea, son golpes, profe, en esas posiciones, en esos trabajos, en donde los golpes duran toda la vida, profe.
19: Los golpes, maestro, no duran toda la vida. El cuerpo guarda esa información, y en ocasiones empiezas a tener un problema por algo que hiciste muy similar a lo que te sucedió, y el cuerpo lo reactiva en caliente. Uh-huh. Lo reactiva. Por ejemplo, hay gente que tiene el coxis enganchado y su cerebro ya lo anuló, ya lo neutralizó.
0: Okay.
19: Pero pasa algo y empiezan a sentir las molestias como cuando se golpearon. Muchas de las dolencias que tiene la gente tienen que ver con eso, maestro, con una memoria de nuestro cuerpo. Y muchas veces la gente dice que no me ha golpeado, o dice no, de repente me dio. Nada es de repente, my friend. Les digo yo, de repente sería que ahorita alguien se metiera aquí y nos balaceara.
0: Sí.
19: Eso sería de repente.
0: Uh-huh.
19: Y ni tanto, porque ese ya lo tendría premeditado. Y cuando nosotros proyectamos o sentimos algo, es que se viene fabricando con mucho tiempo.
0: Uh-huh.
19: Ya sea un diabetes, un infarto, un paro cardíaco. Se vienen fabricando con lo que consumimos, con lo que hacemos en nuestra vida. Y llega un momento en que, oye, estábamos platicando bien a gusto y de repente se...
0: Sopas perico.
19: De repente se murió. No fue de repente. Eso se fabricó con mucho tiempo.
0: Se me vino de repente, dando pie para que la gente murmurara porque sí. Oye, Jorge Negrete era bueno, más o menos. Pues mira, tengo una, déjame ver si es para acá. Buenos días. Buenos días. Buenos días. No, no es para acá. Esos de Coppel, ¿cómo molestan, hombre?
19: No, hombre.
0: Tengo 10 años con el crédito y todavía me
19: están... Todavía te están exigiendo que les vayas a dar el primer abono. Qué desconsiderados.
0: Oye, profe, la resiliencia. El cuerpo de nosotros es resiliente.
19: Todo el tiempo.
0: Viene algo y te defiende.
19: Todos tiros
0: está la defensiva siempre.
19: A todos tiros. No estuviéramos aquí, my friend.
0: Se adapta a muchas cosas, profe.
19: Siempre que se viene algo como esa pregunta, te platico de... Estaban recién mis dos primeros hijos. Y estábamos en Torreón y me prestó su casa un cuñado.
0: Uh-huh.
19: Y tenía una parabólica, ya ves que se usaban las parabólicas.
0: ¿Cómo no? La parabólica.
19: Entonces me puse a ver documentales y venía presentaron un documental de un... Pues era un esquimal, no sepa Dios que cómo se le llamara, pero venía bajando de lo más frío.
0: Sí, señor.
19: Y traía unas pieles grandotas, un gorro con la careta, maestro, de unos 30 centímetros.
0: Sí.
19: El túnel que formaba.
0: Uh-huh.
19: Venía de menos 40 y tantos. Cuando venía 30 y tantos, 36 por ahí, se abrió la camisa, se abrió las prendas para que le diera fresco. 10 grados, 12 grados que cambió. Para él ya era caliente. Así es el cuerpo humano.
0: Así son los esquimales también, ¿no?
19: Pues sí. Porque, por ejemplo, dices, entonces si llevas a uno de Mexicali allá, pues se muere. Y si traes a uno de esos a Mexicali, se muere. Si no le dan chance de adaptarse. Porque a mí en el 12 que estuve en Mexicali, estuve como 6 meses. Me tocó unos días de 51 grados con sensación térmica de 55. Es un infierno, my friend. Andaba como si hubiera estado asando carne o elotes, como se asan allá en Mexicali. Tatemado de la cara, todo cuartizado del calor que era del puro aire de Mexicali, my friend, aunque estés a la sombra. Entonces estaba escuchando ahí las noticias y hasta la fecha llevan como 20, cerca de 20 personas que por golpe de calor han muerto.
0: Sí.
19: Y casi puro indigente, casi puras personas en situación de calle, pero no es privativo de ellos. Otros de la misma comunidad que no trabajan en eso, que no trabajan. Pobrecito ellos, pues ni trabajo tienen, pero que no andan sin casa, igual les cae.
0: Uh-huh.
19: Si estás deshidratado, si no andas bien hidratado, te va a dar más posibilidades de que tengas un evento como ese.
0: Muy bien, estamos aquí en ¿Cómo le va la vida? 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El otro punto que quería decir, profe, es que ahorita que dije la parabólica y luego te pones a bailar y dice tate, pero ya primero te pones a bailar. Quieto.
19: Ayer me preguntaban si la música era importante.
0: Sí.
19: Cuando tú le pones música a un bebé, él no sabe de bailar, no sabe, pero empieza a agarrar.
0: Sí,
19: o sea, es algo ancestral, natural en el humano. Porque yo, por ejemplo, digo, si me balacean los pies, no bailo, no me muevo, no me gusta bailar, no me gusta ver bailar. Pero esa es una percepción mía. Y hay gente que se deshace por bailar. Hay gente que demuestra sus cualidades como bailarín.
0: Yo siempre que bailaba se juntaba mucha gente alrededor mío.
19: Eso era un trompillo.
0: No, pensaba que me estaban dando unos ataques. Vamos al corte y regresa.
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1: Ya regresamos aquí con el profe Gallardo, quiropráctico ancestral, aquí en la J Mexicana, su programa ¿Cómo le ven la vida? 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
2: Así es, maestro, sí, es una, pues es un beneficio que yo le ofrezco a la gente, porque yo antes de la pandemia cobraba consulta, maestro, y la gente en su necesidad la paga.
1: Sí,
2: sí, claro, que tenía un mecanismo que si no se hacía en el servicio quiropráctico, pues no les cobraba, les cobraba la consulta, y si se lo hacían, se los incluía en el costo. El sí. costo, ya les hacía bueno ese dinero en la terapia.
1: Sí, señor.
2: Y cuando empezó la pandemia, pues, un profesor de Ecuador que tenía, que murió, no, yo creo que murió de COVID, pero pues, no, nunca supimos. Él me habló, yo era el embajador de México.
1: Sí, señor.
2: Con los compañeros de acá. Y me dijo, encárgate de que nadie suba precios. Encárgate de que no cobren consulta. No logré eso porque pues no se puede forzar a nadie, my friend. Todo es de una conciencia. Todo es de querer hacer las cosas.
1: Sí, profe.
2: Y total, les empecé a hablar. Y particularmente uno de Puebla me dijo, no, yo sí le voy a poner lo que es. Para eso estudié. Digo, pero hay que solidarizarse. Bueno, ningún solidarizarse. Al cabo, a mí, chica, así se apellidaba el doctor. Chica, no me está viendo. Dije, a mí tampoco. Pero me estoy viendo yo, y si yo hice esa promesa, la voy a cumplir hasta que la pandemia sea 100% ya declarada cero, y como todavía no está declarada cero, yo sigo sin cobrar, my friend.
1: Muy bien, profe, eso es muy importante, ¿no? Sobre todo también con personas.
2: Ya no me vas a tirar
1: como lo, perdóname la vida, profe, no voy mal con él. Profe, me da mucha pena.
2: No, güey.
1: Mira cómo pongo ropa de vergüenza, mira.
2: Mírate, Chabelo, despierta.
1: Me pongo rojo de la vergüenza, profe. Qué bárbaro. Bueno, es que hubo aquí un incidente, pero bueno, ya estamos aquí con otras cosas muy interesantes que usted debe saber acerca de su cuerpo, lo que tiene que saber, cómo funciona cada parte, la espalda, qué es lo que tiene, qué es lo que tienen las rodillas, porque pues siempre hemos dicho aquí con el profe que pues es la parte más vulnerable del cuerpo que tenemos. ¿Es correcto, profe?
2: Pues es que tiene un tránsito interminable, maestro, siempre tiene movimiento. Puedes bloquear un brazo, puedes bloquear una muñeca, puedes bloquear el agacharte, pero la rodilla la tienes que usar a fuerza.
1: Sí, señor.
2: Esa no tiene descanso. Y es una de las más lastimadas siempre.
1: Muy bien. 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Ahí lo que menciona el profe siempre como punto de referencia es la gasolinera, es la única, y sí es cierto, es la única gasolinera que hay en la 16. Ahí está la Panamá y luego cerquitita está ahí la 16. Estamos a 3 cuadras de la Panamá, 2 cuadras, ¿no? Más o menos, ¿no? Panamá y Costa Rica.
2: Más bien la Costa Rica.
1: Sí, ahí estamos, muy cerquita. Muy cerquita ahí. Donde estábamos antes, profe, estamos a 2 cuadras, 3 cuadras.
2: Ah, sí. En cuadras normales son dos. Como están subdivididas en cuadritas cortas, son una, dos, tres, a la quinta. El anuncio que está ahí en el semáforo, Mayfroy, de calle Brasil, es grande,
1: sí,
2: muy vistoso. De donde tú te pares, de, ya sea de la Panamá o ya sea de acá de la casa de Juan Gabriel, se ve la gasolinera esa.
1: Sí, cómo no.
2: Entonces, la Brasil está a 15 metros de la gasolinera.
1: Y ahí está muy fácil para que
2: llegue. Pues déjame decirte que no está tan fácil, porque estando ahí...
1: Que rueda San Miguel.
2: Así que se voltee el que tenga, no sé qué, pero que se voltee. ¿Me da? Mayfroy. No, con Google, ¿cómo es? De búsqueda.
1: Sí.
2: Ayer tuve que ir por un señor porque no daba.
1: Pues bueno, hay que ponernos más ayudas visuales, profe. Yo sé que nos vemos desde acá, desde la 16.
2: Ya tiene los anuncios. No están muy grandes, pero se miran perfectamente desde la 16 o más lejos. Están en el techo. Y cuando vas a por enfrente, está en el techo y está en las ventanas, está en las puertas. El pájaro loco, ese es el distintivo que yo elegí, que mandé a hacer. Ese diseño lo mandé a hacer porque siempre me preguntan, oye, ¿te gustaba mucho el pájaro loco? Pues, sí, yo crecí con eso. Pero en mi búsqueda de un logo, un distintivo para mí.
1: Sí, profe.
2: Ah, pues contraté a un diseñador, le di la idea y me terminó en lo que ven en mi pecho, en mi consultorio.
1: Sí. Oye, profe, una pregunta muy especial, a lo mejor me la quieres contestar o no me la quieras contestar, de cualquier forma, es tu decisión. Cuando estaba chavo, ¿jugaste a la rueda San Miguel?
2: A la rueda, a las cebollitas, a la pelota del caliente, a los quemados, al trompo, yoyo, canicas. Todo lo que hubiera, Mayfroy, lo jugábamos niños y niñas. Ay, todo.
1: ¿Traías las manos roñosas cuando jugabas a las canicas?
2: Roñosas es poco, Mayfroy. Roñosas es poco. Y aparte que, y esto, ahora digo yo, ¡cálmate Dios! Con aquellos calores yo me bañaba cada mes, cada dos meses.
1: Es que porque era necesario.
2: Sí, fíjate, me acuerdo muy bien que había unas corbatitas con un ganchito.
1: Sí.
2: Entonces yo, como traía el cuello hecho un desastre, me amarraba la camisita y me ponía ese andado así ahorcado como...
1: Para que no se vieran las...
2: Fíjate nomás hasta dónde llega un niño. Wow. No, un niño, Mayfroy. Hay mucha gente que hace eso. Acaba de morir un compañero, no mi amigo, que así como entraba a cualquier parte, maestro, olía como a la esquina esa donde están todos los que van y se orinan ahí. Una cosa impresionante. Sí. Entonces, cuando él llegaba, los demás no salíamos hasta que lo despidieron del lugar. Acaba de morir. En paz descanse o no, quién sabe si descanse o no.
1: Bueno, oye, profe, allí estamos hablando y a veces tardamos en retomar el tema de los zapatos de los niños, que me parece a mí mucho, muy importante, porque es una base muy sólida que pueden tener los chamaquitos que están en 2 años, pero a veces nos imponemos, sobre todo a veces que le ponemos a los chamaquitos, a los niños, todavía no cumplen los 2 años y le compramos bota vaquera y su tacón y todo, y dices tú, oh, no, hombre, qué bonito se ve el chamaco,
2: muy bonito.
1: Oye, pero el asunto es de que no es perjudicial.
2: Pues sí es, Mayfroy, pero dicen que el desconocer una ley no te exime de sus resultados.
1: Sí, señor.
2: Entonces el que desconozcan que un niño debe de traer libres sus piecitos, por lo menos, hasta los 2 años. Si lo desconoces, de tomas, el daño va a ser. Va a ser, ahí va a estar. Fíjate, yo estuve 2 años en la Sierra Tarahumara. Tarahumaras y de cualquier otra etnia, y nomás con que vivan allá no tienen pie plano. Yo no conocí un pie plano. porque ellos andan entre piedras, entre cerros, entre... andan y se les hace un arco muy, muy pronunciado. Y eso para el cuerpo humano es oro.
1: Sí.
2: Es un tesoro.
1: Fíjate, profe, que estuvo con aquí con Paul la semana pasada. Porque hubo una carrera. Y estuvo aquí una de las corredoras que ganó primer lugar. Es una condición extraordinaria en la que tienen para correr. Y tengo una foto, te voy a mostrar nomás para que veas con quién me junto. Pero ahorita la busco.
2: Fíjate que en una ocasión tuve la necesidad de salir del rancho donde yo trabajaba. Pues no era ni rancho, era un pedacito allá escondido cerca de la convergencia entre Sinaloa y Durango. Allá se encuentra un pueblito llamado La Mesa del Durazno. Y tuve la necesidad, y son 48 kilómetros de ahí al primer pueblo.
1: ¿Es la carretera que va?
2: No, pues, es carretera.
1: Bueno, pero no te encuentras ahí cerca de la carretera de que va a Mazatlán, de Durango a Mazatlán.
2: No.
1: Ah, ok. No, acá en otro lado.
2: Está en el fondo del estado,
1: mejor. Ok.
2: Entonces, a mí me prestaron un caballito. Y me acompañó un muchacho llamado Teodoso. De como de 1.80, muy alto, o más. Y él se fue a pie, my Freud. Y durante todo el trayecto fue adelante del caballo. Así un zanco largo, un paso firme, fuerte, tendido. Nada de que vamos a descansar. Yo ya no aguantaba las piernas con el caballo. Dios, vamos a descansar un ratito. No, porque se nos hace noche. Y así le pegamos hasta llegar a donde íbamos, que se llama Rancho del Medio. Rancho del Medio.
1: Está en medio, obviamente, el camino.
2: Porque... pues no, así se llama. Así se llama. Cerca de ahí, a unos, no sé, ya ni sé, pero muy cerca estaba la pista de donde llevan los Cessnas para ir a Parral.
1: Ok.
2: Y si no tenías o no querías subirte al avioncito, había unas, como la Suburban, pero en Ford.
1: ¿Pero qué llevaban a Parral, profe? ¿Qué es lo que cargaban las avionetas esas?
2: Puro profe, casi.
1: Ah.
2: Muy fregado el viaje. Muy fregadito el viaje. Salíamos 6 de la mañana, mi fru, llegábamos como a las 9 de la noche a Parral. Porque pues los caminos estaban imposibles.

0: a desarrollar lo que tenía que desarrollar durante el día. Así que sí recibíamos mucho. Fíjate, maestro, yo sí te he platicado cuando yo estaba en sexto año.
1: Sí, señor. ¿Tú como alumno?
0: Como alumno.
1: Sí, señor.
0: Conseguí trabajo con un señor que tenía una imprentita como de este tamaño, como de estos dos
1: tres
0: cubículos.
1: Tres por tres.
0: Como de los dos cubículos.
1: 6x3.
0: Y me contrató el señor para que le corrigiera los errores. O sea, era una forma en que enseñaban los profes, que no sé si se perdió o los alumnos éramos otro tipo de alumnos. Y yo creo que sí, porque no había los distractores que hay ahora. La tecnología, maestro, ha ido dispersándola.
1: ¿Cómo no?
0: Dispersando la atención de los niños y el interés por lo que ven. Así que yo me acuerdo cómo, y a la fecha me da urticaria escuchar a alguien que hable mal o que escriba mal, sobre todo si son profesores. Uh-huh. Me acaban la vida de esas personas. Y tenía yo pues una distancia con ellos, porque la verdad, maestro, están bien, bien cortos en eso, por lo menos los que estaban en la escuela. Uh-huh. Una de esas le dije a una profesora, no voy a decir nombres porque...
1: Raspa muebles.
0: Le dije, oye, ¿sabes que hay que hacer un reporte para este niño porque va a matar a alguien? Era terrible el niño. Se aventó una cartita ahí de para los papás y la leí y le dije, ¿sabes qué? Tienes 80 y tantos errores.
1: ¿Y era maestra?
0: Sí. Dice, ¿cómo sabes? Y le empecé a tachar la hoja. ¡Presta para acá! La voy a corregir. Entonces, ella, que es titulada licenciada
1: en educación.
0: En educación. Uy, licenciada, es que bárbaro. Entonces, en otra de esas, dice, no les voy a permitir copiar. Le dije, oye, Noemí, ya dije nombres. Le dije, no se dice copiar. Copiar es tomarte una copa. La palabra correcta es copiar. Pues así la conozco en mi pueblo. Pues está mal tu pueblo. Igual que te platiqué del profe Chuy. Digo, ya se lo haiga. Dije, esa palabra no existe, Chuy. O si existe, está mal dicha. Pues así se habla en mi pueblo. Sí. Pero tú ya no estás en tu pueblo. Estás en una escuela y para cabalar, a reamolar. Eres el profesor. Así que tienes la obligación de hablar lo más mínimo necesario, con corrección, para poder estar frente a alguien. Eres profesor. Y eso pues me fue creando problemas con los compañeros, al grado de que yo ya no me juntaba con ellos. Pero me vale.
1: 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Profe, desde hace... Vale, profe. Dime, ¿qué pasó?
0: No.
1: Todo bien. Entonces, el asunto está en que... Espérame, profe, pues ya me distrajiste, hombre, perdón. Oye, el asunto está en que el cuello, había personas, o hay personas que de repente te están dando un pequeño masaje en el cuello y que se acostumbra, y que es muy válido, pues decía. Y luego te agarraban de aquí, te daban en la parte del cuello, te empezaban a dar, y luego te agarraban la cabeza y luego de repente te dan un estirón y tronaba. ¿No es correcto eso, profe?
0: Te voy a decir que es la primera vez que escucho eso. Que te jalen los pelos para...
1: No, te jalaban, literal, dicen los chavos, literal te jalaba y ¡fum! Y tronaba, y tú sentías supuestamente un alivio. ¿Es correcto eso, profe?
0: Pues fíjate que cuando hay un problema en el cuello, McRoy, regularmente son vértebras que están disminuidas en su espacio, que hay una contractura en alguno de los nervios, de los ligamentos... Sí.

0: esos hay que reponerlos a su movilidad.
1: Sí.
0: O hay que centrar la vértebra que está un poquito movidita.
1: Sí, señor.
0: Hay que centrarla, despegarla. Y eso es muy rápido, mi Freud.
1: Sí, señor.
0: Muy rápido, pero no cualquiera.
1: Sí. Ok. Bueno, oye, profe, bueno, esa es una. Y también, tú sabes que siempre existen las costumbres, que las costumbres es más fuerte que el amor. Y obviamente se empiezan a hacer las cosas de una manera, y que aunque estén mal, bueno, pues así se hacen, lo que me decías ahorita acerca del lenguaje, ¿no? Pues así se ha dicho siempre, pero no quiere decir que esté bien. De la cuestión en donde se utilizaba durante mucho tiempo el agua con sal, el agua caliente con sal, para poder aliviar algunos dolores.
0: Y sigue aliviando.
1: Sigue aliviando, es correcto eso.
0: Sí, y si ahora le agregan vinagre de manzana, es mucho más penetrante y mucho más efectivo.
1: ¿Y te quedan muy bien los piecitos?
0: Pues no te quedan, cuando hay un movimiento de tarsos o metatarsos en los pies, pues te va a hacer una relajación, pero no te va a reacomodar. Por eso, con este martillo neurológico que yo manejo, en cuestión de minutos, se reacomoda todo el pie y empiezan a caminar normal las personas.
1: Oye, pero esa fusión es recomendable. Agua caliente, sí, con sal y vinagre de manzana.
0: Vinagre de manzana.
1: Lo más caliente. ¿Cuáles son las reacciones, los efectos benéficos para eso, profe?
0: El calor primero.
1: Sí.
0: El calor primero, porque se pone caliente.
1: Sí.
0: La sal hace que se distiendan los nervios, hace que se distiendan los músculos, que se relajen. Y el vinagre penetra. El vinagre es bueno para todo, mi Freud.
1: Para las ensaladas también, profe.
0: Para las ensaladas también. Okay. Tú acostúmbrate a tomar una cucharita de vinagre en la mañana y vas a tener mejor salud. Sabe bien feo, huele muy feo, pero es muy bueno.
1: Pero no,
0: que entre más sabroso es, menos beneficioso. Y entre más feíto, más beneficioso.
1: ¿Por qué, profe? Ya van dos veces, profe. Primero me dijiste gordo y ahora me dijiste feíto, profe.
0: Porque la que no te estaba viendo aquí,
1: maestro. Mucho. Está como cierta persona que me dice que porque digo que los calambres, yo lo digo de manera normal.
0: Normalísimo.
1: Yo lo digo normalísimo. Yo no hago ninguna expresión anómala.
0: Nada, nada, maestro. Yo estoy seguro de eso.
1: Noto sarcasmo.
0: Nada.
1: Noto sarcasmo. Vamos al corte y regresamos.
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1: 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Estamos hablando acerca de nuestro cuerpo, qué es importante y cómo podemos tener una mejor calidad de vida. La calidad de vida se basa precisamente pues en tener menos dolor, profe. Eso es lo que nos refleja una buena calidad de vida. A veces personas que se acostumbran y que yo considero, profe, no sé tú, dijo aquel, no sé tú, pero yo considero que hay muchas personas que ya están resignadas y que no es por dinero, no es por dinero. Ellos están resignados y dicen, bueno, pues es que el doctor me dijo que ya iba yo a estar aquí y pues eso dijo el doctor y eso dijo el especial, porque dicen, es el especialista.
0: Déjame platicarte.
1: Dime, profe,
0: un chiste.
1: Dime tú.
0: De lleva los doctores iban a la casa.
1: Sí, señor.
0: Entonces el nieto o hijo le decía tata al papá. Uh-huh. Estaba muy malito. Estaba deshidratado, yo creo. Muy malito. Entonces llegó el doctor. Y cuando el doctor lo estaba revisando al niño, uh-huh, hizo y cayó con los ojitos cerrados y dijo, lo siento, acaba de morir. Y el niño dijo, no, tata, estoy vivo. Dijo, cállese, endino, no contradiga al doctor.
1: Válgame Dios, así, de ese tamaño.
0: De ese tamaño. Entonces, a veces la gente dice, es que dijo el especialista.
1: ¿Sí? Sí, sí, sí.
0: Y sí, los especialistas son algo extraordinario. Son algo que hacen cosas.
1: Es su campo, como dices tú, sí, es lo que manejan toda la vida.
0: Sí, pero muchas ocasiones la operación no es estrictamente necesaria. Uh-huh. No es. Si fuera ultra necesaria, yo no podría hacer algo por esa persona. Pero como muchas veces no es necesaria, se puede hacer algo por la persona.
1: Oye, profe, mira, tocando un poquito ese tema. En donde antes, no sé, a lo mejor tú lo viviste, acerca de los profesores, y en donde incluso los papás le decían, oiga, si usted le quiere pegar, pégale a mi hijo. Había muchas cosas de esas.
0: Oh, sí, sí, sí. Cuando estaba yo en Gómez Farías, el pueblito se llama Bavícora, San José
1: de Bavícora. San José de Bavícora, donde están los pinos.
0: Ahí, uno de los papás, le decían el ropero, está muy grandote. Llegó y dijo, aquí le dejo a mis dos hijos con todo y nalgas. Dije, ¿por qué con todo y nalgas? Para que les pegue. ¿Por qué les tengo que pegar? Porque yo en mis 38 años de profe, jamás le pegué a un niño. No, porque los niños entienden con cariño, entienden con razones. Todo un niño, es más, ni me voy a ir con el niño. Don perrito, háblale con groserías, pero con cariño, y te va a mover la colita. Háblale de amor, pero a gritos, y se va a hacer chiquito y se te va a retirar. Entonces, si tú le ofreces a un niño comprensión, apoyo, empatía, ese niño va a ser un niño protegido, seguro, y que va a hacer las cosas con mejores, le va a meter mejor intención el niño. Uh-huh. Entonces, yo viví muchos compañeros que, hijo de su madre, bien gachos, no pegaban, pero la voz pegaba muy feo, muy muy feo.
1: Es más grave la voz que el golpe, profe.
0: Son iguales,
1: funcionan.
0: Fíjate, yo recibí al niño que si, yo estuve casi siempre entre primero y tercero. Más en primero, duré 28 años en un grupo de primer año. Uh-huh. Cuando el niño llegaba con su cuadernito, todo con patas de araña, y yo le decía, ay, ¿que no te da vergüenza hacerlo tan bonito? No. ¿Y crees que le puedas poner esto y esto y esto y esto? Sí. ¿Cómo crees que se ve ese niño?
1: No, motivado.
0: Y tenía compañeros que, sobre todo uno, que ya murió, llegaban con el cuadernito. Dije que lo hicieras. Les arrebataba, les hacía garras su hojita, les daba con ella. ¿Cómo se iba ese niño?
1: Pues frustrado, my friend.
0: Entonces, yo me encuentro a mis alumnitos y me dan un abrazo cariñoso.
1: Sí, cómo no, cómo no.
0: Y además, es tan noble una criatura que hasta ese mismo profe lo han de ver, si lo vieran, lo saludarían igual.
1: Si tenemos una llamada, ¿cómo le ve la vida? Buenos días.
17: ¿Qué tal, maestro? Buenos días. Sí. Hola, señor Espino.
1: Señor Espino.
17: Mira, ahorita gracias a Dios no necesito nada de los servicios del profe, pero ahorita que están hablando sobre las palabras, me acuerdo que yo tenía mis hijos con un señor que vivía de rancho y entre un equipo de béisbol. Entonces cuando estaba ahí en la primera, siempre les decía, arriéndense, arriéndense. Pues los niños no sabían qué era eso. Hasta que yo le decía, hey, profe, no es arriéndense, regrésense, porque ellos no le van a entender. Ahorita que están hablando de las palabras de rancho. Y así le decía el señor, que se arriendaran, pues no. Se quedaban ahí parados y no sabían ni qué era eso. Ese es mi comentario. Gracias.
1: Sí, sí, sí, muy, muy, muy ad hoc el comentario. Gracias, señor Espino. Bueno, es el arriéndense, es el... como se hacen los animales, ¿no? Hay que arrendar, hay que uh-huh. hay que decir, es la palabra propia para...
0: Pues es que hay tú sabes, regionalismos, hay modismos, hay la palabra que se hace ley, ¿no? De tanto decirla. Uh-huh. Y bueno, no es que esté mal dicha, pero para una persona que está frente a grupo, para una persona que está en un micrófono, para personas que están...
1: Gracias, ante profe.
0: El público,
1: gracias.
0: Buen día, maestro. No sé si te saludé cuando llegué.
1: Van tripas de gato.
0: Bueno, pues quiero completar la docena.
1: Échale, profe.
0: Entonces, ¿sabes que en el Quijote venían muchas palabras que se usaban? En las películas de Pedro Infante se usaban muchas palabras del Quijote.
1: No, ¿cómo no?
0: Entonces, no es que estén mal dichas, ya están fuera de contexto. Ya están fuera de contexto. Y sobre todo, como insisto, en los profesionales que están frente a niños, frente a alumnos, y los que están frente a cámaras o frente a micrófonos,
1: sí, señor.
0: Tienen la obligación de hablar lo más correcto, lo más mínimo necesario, my Freud. Fíjate, me la vivo yo en esto. Dicen actor... Uh-huh. Actor, actriz.
1: Sí.
0: La palabra correcta es actora. Así como doctora no es doctriz. ¿O sí?
1: No. Entonces es actora. ¿Por qué cambia? ¿Hay un accidente gramatical ahí?
0: Porque hay alguien siempre que pone, que impone, y se vuelve una moda, se vuelve una palabra.
1: Una ley.
0: Una ley
1: gramatical.
0: Así es, pero está mal.
1: Uh-huh.
0: Está mal. Porque a la presidenta, le dicen presidenta, pero el ser humano es un ente, hombre o mujer. Así que el artículo define el género. La presidente ya está hablando de una fémina. El presidente está hablando de un hombre. Así que cuando dicen la alcaldesa, el alcalde, fíjate, si dicen, cuando hablan de la jefa como mamá,
1: sí.
0: Y lo dicen con cariño, ¿cómo le dicen?
1: Jefita.
0: Jefecita.
1: O jefecita.
0: O jefita. ¿Por qué no dicen jefacita? Porque jefe es la raíz de la palabra. Jefe abarca hombre y mujer.
1: Esa analogía está bien, profe. Esa analogía me gustó, I like it. Fíjate, hay veces que nos queremos dueños de la verdad, profe, porque las cosas han sucedido mucho tiempo de la misma forma. Y pensamos que así es la vida. No sé si te conté, estábamos jugando porque juegan mucho tiempo softball. Ya cuando está uno mayor, anda jugando de la guachita.
0: Sí, ya
1: ya los tiempos no. Entonces... una vez llegué a primera y le di un pisotón al de primera. Y luego me dice,
0: ¿amistoso?
1: Fue un accidente.
0: No,
1: fue sin intención, pero yo apurado también porque estaba cerrado. Entonces le piso el pie y luego me dice, me pisaste, le digo, pues que tienes el pie arriba de la base. Y luego le digo, es que no sabes jugar. Dice, tengo 30 años jugando. Y le digo, y todavía no aprendes.
0: Y todavía no aprendes.
1: El de primera tiene que estar tocando la base con el canto de su pie. Es correcto. ¿Por qué? Porque el corredor no va a decir, ay, a ver, no te voy a pisar, déjame toco. No, no. El corredor debe llevar la vía libre. Y no me la regó. Y ya nomás le dije eso y ya dijo, no, que, por cierto, que en paz descanse.
0: Entonces, no te se pelearon, pobrecito.
1: No, profe, en béisbol o en softball, donde se usan una batalla, una pelea, es trágica. Porque traes bates.
0: Sí, se mete todo el equipo.
1: Nomás con un golpe, nomás le pegas así en espinilla, poquito así. Sí, sin querer. Ya lo fregaste.
0: Hey.
1: Entonces hay que tener cuidado con las peleas, ni ganadas son buenas, profe.
0: Ni ganadas.
1: 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Cualquier problema que tenga usted, cualquier dolor, ese que le dice usted, no hombre, es que este no se me quita y ahí lo traigo. El podernos levantar, por eso yo doy muchos ejemplos, porque hay muchas personas, afortunadamente te puedo presumir de que ahorita aún yo no lo tengo, me puedo levantar y pero sin ayuda. Entonces ya cuando batallamos y que tenemos que poner las manitas en los para poderte apoyar, ya hay allí una falla. ¿Qué podemos hacer al respecto, profe?
0: Visítenme.
1: Sí, ¿qué puede ser ahí? ¿La rodilla?
0: No, pues es que, ¿quién sabe? Muchas veces llega la gente y me dice, oiga, me duele aquí, ¿por qué? Sinceramente no sé. No sé, necesito revisar. Pero quieren que yo mágicamente les diga si por qué les duele en cualquier parte del cuerpo. No sé, necesito tener información. Pero bueno, eso es parte de la confianza que le depositan al terapeuta.
1: Uh-huh.
0: Es parte de la confianza. Y sienten ellos... Así como cuando van con un especialista y este les dice que van a vivir de por vida con dolor. ¿Y le creen? Yo les digo, no le crean. Porque hay muchas posibilidades de que eso sea revertido, de que sea de otra manera.
1: Ok. Profe, el tiempo es importante.
0: Muchísimo.
1: Me refiero a los dos aspectos. El tiempo que tenemos de vida y el tiempo que dejemos de pasar cuando hay un dolor. Y que lo dejemos y lo dejemos, lo dejemos. En las dos partes es importante.
0: Sí, my Freud. Fíjate, yo les explico con lo más claro que puedo. Y cuando alguien no me entiende, le digo, ¿alguna vez has quitado una tuerca? Que ya está toda salitrosa.
1: Toda mojosa.
0: ¿Que se quita igual? No. Ah, bueno, pues así estás tú. Traes un problema muy viejo. No esperes que te lo quiten en una sola sesión. A lo mejor ni en dos. ¿Por qué? Porque ya está enquistado, ya es algo crónico.
1: Es como si limpiaras, pues, parte de... Tú sabes de esto, y hay incluso los psicólogos dicen que hay una terapia como para poder limpiar cosas que hiciste en tu vida, ¿verdad?
0: Uh-huh.
1: Y que le das ahí un chain ahí en donde empiezas a olvidar y empiezas a soltar y todo esto. ¿Pudiera ser algo similar a esto que me estás diciendo ahorita, profe?
0: Pues la memoria muscular es muy importante y pues no lo relaciono mucho, pero sí es muy importante la memoria muscular y la atención pronta, my Freud, porque cuando se va haciendo vieja se va haciendo crónica y esta pues batallo yo para sacar algo que está viejo. ¿Alguna vez has...?
1: Conté cuatro, porque...
0: No, y todavía me faltan, voy a la docena. ¿Alguna vez has cortado o has visto que alguien corte una rama de un árbol?
1: Sí, cómo no.
0: En ese momento la pueden hacer, si quieren, un círculo. A sí. Los días la puedes medio doblar.
1: Sí.
0: Y más adelante ya no la puedes doblar. Nosotros somos algo similar. Somos algo muy similar. Entonces, más tiempo, más problema.
1: Ok, no deje pasar usted más tiempo, márquele al profe. 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Nosotros vamos al siguiente corte comercial. Ya te vas.
0: Sí, ya.
1: Perdóname
0: ya.
1: La vida.
0: No, no te voy a perdonar esta vez. Ando muy apurado.
1: ¿Cómo está bueno. Perdonando, está bueno.
0: No, ya, visítenme. No se queden con el que le dijeron que va a vivir con dolor toda su vida. Acérquense, hay una posibilidad grande de que esto se mejore. Muchas gracias.
1: Estaba hablando mi compa.
18: Oiga, profe Gallardo, me estaban comentando que la palabra actora se utiliza de manera judicial.
1: ¿Cómo? La palabra actora que se utiliza de manera judicial.
0: Sí. Pues sí, ¿por qué no le dicen la actriz del problema ese? O sea, la modificación de la palabra es porque alguien así lo decidió, no porque esté correcto. No porque esté correcto. Porque si es una actora, la actora del problema o autora, no tiene justificación, porque el que cambien a actriz no tiene justificación, ya es algo que está ya de permanente. Uh-huh. Eso no se va a poder modificar, sin embargo no está bien. Uh-huh. Así de fácil.
1: Ok, bueno, pues ahí está la información para que usted acuda con el profe Gallardo, quiropráctico ancestral. ¿Algo más que desees agregar, my friend?
0: Pues como dije, no se queden con la idea de que no se puede resolver su problema. A lo mejor yo tampoco puedo, pero la lucha le hacemos. Siempre les digo, mi profe de Brasil le dijo a una compañera, cuando esta le negó el servicio, estábamos en Brasil, le negó el servicio a una persona y le dijo, ven, Leti, ven para acá. ¿Qué? ¿Por qué le dijiste que no? Uy, que viene muy difícil el caso. Si se mueve, hazle la lucha.
1: Hazle la lucha.
0: Y así que esa fue para mí una lección, no directa, pero sí la aprendí.
1: Muy bien, profe Gallardo, muchas gracias.
0: Gracias a todos, don Omar.
1: Vamos al corte y regresamos, gracias.
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1: Al igual que si estuviéramos en una campaña política, dice, como debe ser la nota, dice, un recorrido político en tierra, con la tambora por delante. Así andará la gobernadora de Chihuahua, Maru Campos, en la ruta Chihuahua. Se enfocará en los próximos meses a visitar municipios, inaugurar obras, revisando los programas de gobierno. ¿Por qué hasta ahorita? Esta es la cerca de la gente, dice, que es lo básico para cualquier político. ¿Por qué hasta ahorita? En el Marubús, ya recorrieron ayer Madera y Temosa, chicos. Ahí habrá también lo propio en otros municipios y vienen más para la próxima semana, porque hasta ahorita, si no se hace el trabajo de territorio, no se puede pensar que va a cerrar bien la administración, porque hasta ahorita. Maru es de las gobernadoras que a nivel nacional está bien en aprobación, arriba del 56%, dice Mitofsky. Sin comentarios. En esta misma semana, cuando el gobernador mejor evaluado en todo el país alcanza el 62%. Eso es lo que dicen. La pregunta es, ¿por qué hasta ahorita? ¿Por qué no se hizo esto antes? ¿Por qué no se trabajó antes? ¿Qué pasó? ¿Qué nos distrajo? ¿O en qué nos entretuvimos? A lo mejor nada más en estar echando cacayacas. y estar haciendo cosas en contra y estar criticando todo lo que hace el gobierno federal y el gobierno municipal. Tal vez se nos fue el tiempo en eso, pero el tiempo también es muy muy sabio. Cuando nosotros queremos hacer algo, lo hemos dicho algunas veces, en donde dejamos pasarlo, y que cuando queremos hacer las cosas ya no nos alcanza. Decía mi abuela, el que tiempo agarra, tiempo le sobra. Entonces, este tipo de actividades en donde el tiempo está en contra de nosotros, no van a surtir el mismo efecto. No es lo mismo. O sea, sí van a paliar un poquito la raza, la situación. Donde a veces el poder hablar con la verdad en un tema de ratings o de la aceptación que se pueda tener, en ocasiones puede resultar mejor hablar con la verdad y decir, estamos abajo, estamos muy abajo en la encuesta, queremos subir estos momios para poder tener una mejor posición con nuestra gente. La realidad es esa. ¿Qué se propone con tener unos momios muy muy positivos? ¿Cuál es el sentido que le queremos dar a esto? Eso es lo que no entendemos muchas de las veces, pero bueno, ¿verdad? Ellos son los que saben cómo está la política, ellos son los especialistas, ellos son los gurús del hacer y el deshacer en la cuestión política. También se dice que estuvieron allá en la caleza del D1, donde con carajillo en mano será un acuerdo entre los diputados Alfredo Chávez, Jos Vega y Nancy la China Frías, con Santiago de la Peña, el aspirante al PAN en la candidatura allá en Chihuahua. Por la noche Santiago de la Peña se reunió con todo el equipo de coordinador de los diputados panistas, y que también durante meses han mantenido sus operaciones por la galopada municipal. Con esto queda claro que Alfredo Chávez y su equipo se suman a Santiago de la Peña. O sea, están cerrando filas ya para poder tener un mayor posicionamiento y tener más tiempo para poder lograr posicionar las marcas entre las personas, entre los ciudadanos. Con ellos también los diputados que están más anotados por la reelección en Chihuahua, capital. En este grupo además están las figuras importantes del panismo que ayer estuvieron en la reunión a favor de Santiago de la Peña, como la regidora Chelita Martínez, el regidor Ernesto Ibarra y el secretario de Administración del Congreso Otto Rodríguez, el diputado también Armando Garay y también la magistrada Maylí Olivas, y otros panistas como Saraí Franklin, Vanessa Aguirre, Yanín Terrazas, entre muchos otros. Aquí la situación está también un tanto cuanto aquí en Ciudad Juárez, entre el señor Raúl García Ruiz, el recaudador de rentas, y la presidenta del PAN aquí en Juárez, que es... ¡Válgame, licenciado! ¿Quién es la presidenta del PAN en Juárez, licenciado? La güerita.
5: Daniela
1: Álvarez. Gracias. ¡Qué barba! Me sacó el apuro. Daniela Álvarez. Todavía no está muy bien dicho pues esto, todavía no está solucionado, todavía no está determinado, todavía está en veremos. Y pudiera usted decir, bueno, pues es que la presidenta es la que va a decir, Daniela Álvarez es la que va a decidir, pero las cosas dentro de los partidos, de todos, la grilla interna es fuerte, y si se ponen ahí un poquito marruscos las personas que están apoyando a Raúl García Ruiz, también le pueden hacer un poquito de circo ahí a Daniel Álvarez. Y bueno, mire, por otro lado, también acá en el PAN se animó a realizar un evento masivo en las colonias de la periferia, allá en Chihuahua capital. Ahí estuvo en Punta Oriente, acudieron más de 1,000 personas y tocaron los tambores de guerra contra el gobierno panista de la capital, encabezado por el panista Marco Bonilla. Junto con Cruz estuvieron la diputada Brenda Ríos, también Héctor Ochoa y otras figuras morenistas de la 4T de la capital. Ahí andan en el territorio ahorita todos. Es por eso, amigo Radio Escucha, que yo le digo y le comento que lo que haya ahorita, recuerde que va a haber ahí cruzadas y que va a haber también eventos ahí en el kilómetro 29 por parte del gobierno del estado. Vaya, vaya usted y arregle ahí lo que tenga pendiente con las dependencias estatales. Le va a ir bien. Mal no le va a ir, le va a ir bien porque va a obtener algo positivo. Los que también aspirantes a los notarios en Chihuahua, que le echen un ojo a la nueva convocatoria que salió para la vacante de notaría número 9 allá en Chihuahua. El gobierno estatal sigue en el proceso de renovar las notarías públicas vacantes o que tienen procesos administrativos pendientes de resolver. En el caso de la notaría 9, los interesados podrán anotarse para hacer un examen que pone el Colegio de Notarios. Sí, el Colegio de Notarios pone, de ahí pasarán al primer filtro para escoger el elegido o la persona que vaya a estar ahí en esa contienda. Es esto lo que vamos a vivir en los próximos meses. Yo creo que vamos a orar que es en junio, póngale junio y julio antes, dos meses antes, no, perdón, junio y, perdón, mayo y abril, hasta marzo. Son tres meses del 27, Dios mediante, y lo que queda de este año, lo que vamos a tener en este mismo tenor de noticias. A nombre de todas las personas que hacen posible este programa, le agradecemos enormemente el favor de su atención. Un servidor, Froilán Chávez Holguín, les desea como siempre que la felicidad los haga pedazos toda la vida.
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Juevesito, 20 de agosto. Muy buenos días. Gracias por estar en compañía de la J Mexicana 970. Mi nombre es Omar Arriaga y con usted en este jueves hasta la 1 de la tarde. Le recuerdo que jueves y viernes estoy con usted hasta la 1 de la tarde. Omar Arriaga en los controles y la voz. De lunes a viernes en la J Mexicana 970. ¿Cómo está? ¿Cómo está? ¿Cómo le va? ¿Qué cuenta? ¿Qué dice? ¿Qué hace? ¿Qué deja de hacer? 11 de la mañana, 5 minutos. Ahí escuchamos al Divo de Ciudad Juárez, a Juan Gabriel. Con eso que se llama Mis Ojos Tristes. 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Y como el tiempo nos apremia, me quedo con saludos para Ramón García. Un saludo para Moncho García, que me dice: Omar, aviéntate el tema de despedida con el Coque Muñiz. Vámonos. Bienvenidos. Buenos días. Esta es la J Mexicana.

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1: Gracias, muchas gracias por acompañarnos en este juevesito 20 de agosto en La Jota Mexicana 970. Sí, juevesito 20 de agosto. Vámonos a la calle. Ay, no, todavía no, ¿verdad? Todavía no. Dame cuelga un ratito. Oiga, que por cierto me estaban comentando, dice Omar, le marqué como 7 veces y suena ocupado, no sé qué pase. Un saludo para la señora Hilda Isabel y para su hija Patty, para Patty y la señora Hilda Isabel. Y no, créame que no, está la línea habilitada. Es más, acabo de recibir una llamada de Lili. Hace ratito estaba platicando con Lili y no, siento la llamada. Es más, miren, me voy a marcar de mi celular para que usted escuche el teléfono. A ver, déjeme marco. A ver. Mira, ahí está el teléfono. Ahí está sonando. Mira, ahí se escucha. No, sí están entrando las llamadas bien. No sé qué está pasando. A lo mejor es su teléfono el que está fallando. Pero nosotros, nuestra línea en este momento está bien. ¡Va que va! ¡Va que va! Gracias a la señora Hilda Isabel y a Patty, que se comunican desde Coronado en El Paso, Texas. Saludamos a Lili también, que nos acompaña en el área de San Lorenzo. Y Lili nos está solicitando tema con Napoleón después de tanto. Gracias a las personas que se van manifestando. En este juevesito 20, yo vengo de Bolón Ping-Pong. Esta es la Jota Mexicana 970. Ya ve, mire, ya me entró una llamada, mire. Ahí está, ahí están sonando las llamadas. ¡Ahí vengo!

Bueno, tan solamente 12 minutos y las 12 del mediodía, en 12 minutos, las 12 del mediodía en este juevesito 20 de agosto en la Jota Mexicana. Se comunica Juana con nosotros desde el área de San Lorenzo también. ¿Qué onda, Juana? Saludos para Juana, que me dice Omar. Yo estoy acá en San Lorenzo por la Federal número 5. Órale, órale. Así que gracias a Juana que nos está solicitando el tema Caballo Viejo con Julio Iglesias. Gracias, gracias. Vámonos entonces con este tema musical. Regreso con ustedes a las 12 y el bloque de los muchachos. Pero eso será a las 12 del mediodía. 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
2: ¿Qué era eso? Juevesito 20 de agosto, aquí en la Jota Mexicana 970. ¿Qué era eso, oiga? Ay, hasta me dio cosa, pero bueno, mientras tanto, ¿cómo están? ¿Bien? Excelente, dejamos la mañana. Muy buenas tardes, en este momento las 12 en punto en la Jota Mexicana 970. Dejamos la mañana y pasamos al mediodía y le toca este segmento a las voces de Javier Solís, Pedro Infante, José Alfredo Jiménez y Jorge Negrete para todos ustedes. Me quedo con saludos hasta la Galeana. En la colonia Galeana saludamos a la familia Mesa, a la familia López y a la familia Torres. Con saludos para Valeria, para Alejandra, para Zaira, para Raúl, para Guillermina y para Tadeo, que me están solicitando tema en la voz del inmortal Pedro Infante. Así que muchas gracias a Valeria, Alejandra, Zaira, Raúl, Guillermina y Tadeo en la Galeana, que nos solicitan a Pedro Infante. Claro, claro que sí. Y gracias a todos ustedes por acompañarnos en este juevesito rico y sabroso, ya sea desde su hogar, desde la oficina, desde el changarrito, en las filas de los puentes, que casi no hay, donde esté escuchando la Jota Mexicana 970. Muchas gracias. Me voy con Javier Solís.

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1: 12:14 minutos aquí en la J Mexicana 970. Ya escuchamos el bloque con las voces de Jorge Negrete, José Alfredo Jiménez, Pedro Infante y Javier Solís para todos ustedes. Mañana viernes será una hora con las cuatro voces, ¿va? Pero eso será mañana viernes 21 de agosto. Mientras tanto, me quedo con saludos para la señora Ana, que me dice: Omar, aviéntame un tema con Antonio Aguilar, el que tú quieras, pero ponme una de Antonio Aguilar. Órale pues, gracias. Gracias a la señora Ana, que se manifiesta en 970. Nosotros continuamos.

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11: Juevesito 20 de agosto, aquí en la J Mexicana 970, las 12:30 en este instante. Me quedo con saludos para Marta Ruiz, que se comunica desde la fronteriza baja. Marta, yo no sé por qué, Marta, pero yo pensé que usted vivía allá por el Cerezo. Créame que no sé por qué, yo entendí que por allá, fíjese. Vivía engañado, Marta, ya me comentó Marta Ruiz. ¿Dónde vive? En la fronteriza baja, que es totalmente del otro lado de la ciudad. Así que saludos para Marta Ruiz, que me está solicitando el tema de Carabela, con todo gusto. Gracias, Marta. Saludos también para el señor Franco, que se manifiesta, se reporta desde Loma Blanca en el Valle de Juárez. Y me dice Omar, entre copa y copa con Pedro Infante. Gracias al señor Franco. Vámonos con este bloque musical y regreso de Bolón Ping Pong.

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Bueno, pues ahí escuchamos la voz de Guadalupe Pineda con este tema musical que se llama Como San Pedro a Cristo. Gracias, gracias por estar con nosotros en la J Mexicana 970. Tan solamente 10 minutos y la 1 de la tarde. Les recuerdo que a la 1 de la tarde tenemos para usted Informe 24 desde la Ciudad de México con nuestro compañero Alberto Peláez. Pero me quedo con saludos, saludamos con todo gusto a Chabelita, ahí en Pradera Dorada. Saludos para Chabelita que nos dice: Omar, aviéntate un tema con Pedro Infante que se llama Dios Nunca Muere. Órale pues, gracias Chabelita, que se encuentre bastante, bastante bien. Saludos también para Sigi, que nos acompaña en el área de Coronado, en El Paso, Texas. Me dice Sigi: Omar, mándale un saludo a mi esposa Isabel. Un saludo para la señora Isabel de parte de su rorro Sigi. Que déjame comentarle que Sigi es antropólogo, ¿eh? Ay, oh, hasta me quedé así. Hasta se me hizo el ojo cuadrado cuando me dijo Sigi que es antropólogo. Obviamente ya no lo está ejerciendo, pero él es antropólogo. Así que saludos para Sigi, que nos acompañen con el El Paso, Texas. Gracias a Sigi. Ya, Isabel, que me están solicitando el tema Payaso con Javier Solís. Gracias, gracias, Sigi. Y me hizo una pregunta que mañana se las hago a ustedes cuando tenga un poquito más de tiempo. Así que gracias, muchas gracias. Y yo le deseo a usted que coma rico y sabroso, muy buen provecho. Mi nombre es Omar Arriaga y bueno, pues ya. Y ya me toca despedirme en este juevesito rico y sabroso. Mientras tanto, si el sol, la luna y las estrellas nos lo permiten, aquí nos reencontramos en los micrófonos de la J Mexicana 970. Me despido con el tema Dios Nunca Muere, en la voz de Pedro Infante. Hasta mañana y gracias por su atención.

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2: ¿Qué tal? Buenas tardes, ¿cómo están? Es la 1:00 p.m. en el centro de México, las 9:00 p.m. aquí en Madrid. Soy Alberto Peláez, empezamos.
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2: La presidenta Sheinbaum negó este jueves que el secretario de Seguridad Omar García Garfús haya intervenido en resolver el traslado desde Argentina de Fernando Farías Laguna. Esta semana el funcionario viajó a Argentina para la conferencia internacional para el control de drogas, pero Sheinbaum descartó que tuviera otra tarea prevista en su visita. La presidenta Sheinbaum respaldó la decisión de la delegación mexicana de la OEA, que se abstuvo de votar durante un encuentro para analizar las amenazas del dictador Daniel Ortega de anular los comicios en Nicaragua. En su conferencia, la mandataria afirmó que esta decisión se tomó con apego a los principios constitucionales del país, que llaman a respetar la soberanía de otras naciones. Fue detenido Fausto Corrales, implicado en el asesinato de Héctor Melesio Cuenojeda y testigo clave en el secuestro de Ismael El Mayo Zambada, hechos ocurridos en Culiacán, en Sinaloa. La presidenta Sheinbaum expresó su confianza en que la detención de Fausto Corrales, posible implicado en el caso del presunto secuestro de Ismael Mayo Zambada en 2024, ayude a esclarecer las circunstancias en las que el capo terminó bajo custodia de Estados Unidos. Los 12 integrantes del cártel Jalisco Nueva Generación detenidos en Michoacán fueron trasladados a Ciudad de México, donde quedaron a disposición de la Fiscalía General de la República para continuar con las investigaciones y definir su situación jurídica. El secretario Omar García Garfús anunció el decomiso de 120 kilos de pastillas de fentanilo durante un operativo en un inmueble vinculado con el grupo delictivo de los rusos en Mexicali, en Baja California. De acuerdo con el funcionario, el aseguramiento se llevó a cabo derivado del intercambio de información con la DEA estadounidense y de trabajos de inteligencia e investigación de las autoridades mexicanas. A pocos días de que se reabra la frontera para exportación de ganado hacia Estados Unidos, el gobierno de Sonora confirmó el primer caso de gusano barrenador en el estado, en el municipio de El Álamos. Juan González Alvarado, titular de Secretaría de Agricultura y Ganadería, Recursos Hidráulicos, Pesca y Acuacultura, indicó que el caso se registró en la comunidad de Munihuasa, aproximadamente a 17 kilómetros de los límites con Chihuahua. Derivado de esto, se accionó el protocolo que se ha determinado ya por las autoridades mexicanas desde 2024. El gobierno de Veracruz lleva a cabo auditorías a las 260 notarías públicas de la entidad para revisar que no hayan participado en actos irregulares en contra del patrimonio de ciudadanas y ciudadanos. En este sentido, la gobernadora Rocío Nale advirtió que no se tolerarán actos ilegales que pongan en riesgo a la tranquilidad de las familias veracruzanas, como son los casos de despojo que se hicieron públicos en los últimos meses y que su gobierno ha atendido. Policías de la Secretaría de la Seguridad Ciudadana de la Ciudad de México detuvieron a José Mario N., alias El Mayus, presunto sicario del grupo delictivo Los Malcriados, vinculado a la venta y distribución de droga en la alcaldía Álvaro Obregón. Hay que destacar que Mayus cuenta con una orden de aprehensión por el delito de feminicidio por un hecho ocurrido el 13 de agosto de 2025, en el que una mujer de 31 años perdió la vida tras una agresión directa con disparos de arma de fuego en las calles Tarango y Andador 9 en la colonia Las Águilas. En la Ciudad de México, habitantes de un inmueble en la calle San Apolinar, en la colonia Santa Úrsula, Coapa, acusaron que tras una batalla legal de 9 años por la recuperación de su propiedad, la noche del sábado está volviendo a ser invadida. La primera ocupación ocurrió en 2017, cuando una de las propietarias, una adulta mayor que habitaba el domicilio desde 1991, fue despojada con violencia por una mujer. Desde entonces se inició un proceso judicial que tardó 9 años en otorgarle una orden de desalojo tras acreditarla como legítima dueña del inmueble. El presidente de Guatemala, Bernardo Alvarado, confirmó anoche que en lo que va de año llegaron al país 2.284 mexicanos deportados desde Estados Unidos en una escala de tránsito para llevarlos después a México como parte de un arreglo con el gobierno de ese país y sin que esas personas estén bajo ninguna figura de refugio o asilo. Una rudimentaria mina de oro colapsó en Zamboyé, en la República Centroafricana. Hasta ahora se registran más de 100 muertes. Sin embargo, se cree que el número aumentará, ya que todavía hay muchas personas desaparecidas. Voluntarios de la Cruz Roja participaron en las labores de rescate. La deuda pública de Estados Unidos superó por primera vez en su historia los 40 billones, con B, de dólares, según muestran los datos emitidos por el Departamento del Tesoro. 4 obras atribuidas a Antonello da Messina fueron robadas del Mausoleo Interdisciplinario Regional de Messina, en Sicilia. Entre ellas hay 3 paneles del político de San Gregorio. El príncipe Harry y su esposa Meghan Markle estarían planeando regresar al Reino Unido a finales de este mes, tras 6 años residiendo en el estado de California, en Estados Unidos. Bueno, empezamos con la información y ya tenemos, como todos los días, a José Luis Plaza. Buenas tardes, José Luis.
1: Alberto, buenas tardes al auditorio. Comentarles que entre el día miércoles, el día de ayer, y la madrugada de este jueves, aquí en la Ciudad de México cayeron casi 15 millones de metros cúbicos de agua. ¿Qué es esto? Es una infinidad. Se podrían llenar varios estadios aztecas con esta cantidad de litros de agua o metros cúbicos de agua que cayeron en la Ciudad de México. Y ya hay varias estaciones pluviométricas, las cuales pues están en su máxima capacidad. Y esto, pues hay que desalojarlas, hay que despejarlas, Alberto, porque si no estaríamos en problemas todavía más complicados en caso de que viniera una lluvia, una tormenta fuerte.
2: Qué barbaridad, qué manera de llover. Pues José Luis, muchas gracias, mañana más. Gracias, muy buenas
1: claro
2: tardes.
1: Claro que sí, hasta mañana, buenas tardes.
2: Y fue detenido Fausto Corrales, implicado en el asesinato de Héctor Melesio Cuen Ojeda y testigo clave en el secuestro de Ismael El Mayo Zambada. Ocurrió en Culiacán, en Sinaloa. La Fiscalía General de la República informó que la orden de aprehensión se efectuó en la alcaldía Miguel Hidalgo, en la Ciudad de México. De acuerdo con las autoridades, el implicado es el testigo clave que acompañó el 25 de julio de 2024 a Héctor Melesio Cuen Ojeda a la reunión en la que este último habría sido privado de la vida y en la que fue secuestrado Ismael El Mayo Zambada. El cumplimiento de una orden de aprehensión emitida por un juez de control federal por su probable intervención en los delitos de encubrimiento en el homicidio de Héctor N., acaecido en Culiacán, en Sinaloa, así como una como de falsedad de declaraciones ante autoridades de Procuración de Justicia, cita el comunicado de la FGR. Luis Fernando, buenas tardes.
5: ¿Qué tal, Alberto? Buenas tardes. El senador morenista Gerardo Fernández Noroña deberá ofrecer una disculpa pública a Grecia Quirós, presidenta municipal de Uruapan, luego de que el Tribunal Electoral del Estado de Michoacán determinara que incurrió en violencia política contra las mujeres en razón de género. La resolución mantiene las medidas de reparación contra el legislador después de que la Sala Regional de Toluca ordenó revisar cuáles de sus expresiones estaban amparadas por la inviolabilidad parlamentaria y cuáles fueron realizadas fuera de sus funciones como senador. Por mayoría, el tribunal concluyó que algunas declaraciones de Noroña difundidas en videocharlas y redes sociales personales no estaban relacionadas directamente con su labor legislativa.
2: Bueno, y esta mañana la presidenta negó que el secretario de Seguridad, Omar García Harfuch, haya intervenido en resolver el traslado desde Argentina de Fernando Farías Laguna. Esta semana el funcionario viajó a Argentina para la Conferencia Internacional para el Control de Drogas, pero Sheinbaum descartó este jueves que tuviera otra tarea prevista en su visita. No fue a este tema y es un asunto que la Fiscalía, que vienen trabajando desde hace tiempo, y Relaciones Exteriores, dijo en su conferencia matutina. Después la prensa le preguntó si la visita de García Harfuch en un marco de este proceso es una coincidencia, a lo que ella se limitó a señalar sí. Ayer se confirmó que Argentina autorizó el traslado de Fernando Farías a México, donde enfrenta un proceso por su presunta participación en una red de huachicol fiscal. La ministra de Seguridad Nacional de Argentina, Alejandra Montioliva, informó en sus redes sociales que este miércoles se reunió con el secretario mexicano García Harfuch.
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2: Los 12 integrantes del cártel Jalisco Nueva Generación detenidos en Michoacán fueron trasladados a Ciudad de México, donde quedaron a disposición de la Fiscalía General de la República para continuar con las investigaciones y definir su situación jurídica. Entre los detenidos se encuentran Marisol N. y Lourdes N., identificadas como hija y pareja sentimental de Heraclio N., alias Tío Laco, señalado como operador regional del grupo criminal en Michoacán y Jalisco. Las capturas se realizaron durante un operativo en las localidades de Tinaja de Vargas y Cuanadeo, en los municipios de Tantuato y Cuanadeo. Durante el operativo fueron asegurados 12 inmuebles, 64 vehículos, uno de ellos blindado, 5 ametralladoras, 9 armas largas, un arma corta, 2 aditamentos, lanzagranadas, cartuchos, cargadores de diversos calibres, droga, 8 artefactos explosivos improvisados, 7 motocicletas, un dron y equipo táctico. Madre mía. ¿Y qué más tenemos, Luis Fernando?
5: Irapuato, Guanajuato, cuatro jóvenes fueron asesinados por sujetos armados que les dispararon en la comunidad de Malvas cuando al parecer terminaban de jugar en un campo de fútbol y fueron sorprendidos por los hombres en motocicletas. Los jóvenes trataron de escapar en otras motocicletas, pero fueron alcanzados por los agresores que los persiguieron y asesinaron en la comunidad que colinda con Loma Flores, donde el cártel de Santa Rosa de Lima mató a 11 personas en un campo de fútbol a principios de año. Los hechos ocurrieron antes de la medianoche cuando un grupo de personas en

0: había sido vinculado a proceso apenas el fin de semana, acusado de violación y quien debió permanecer en prisión preventiva. La Fiscalía del Estado abrió una carpeta de investigación para determinar posibles responsabilidades penales. El secretario general de Gobierno, Salvador Zamora, confirmó que las indagatorias continúan, mientras que corporaciones de seguridad buscan recapturar al imputado. El Consejo de la Judicatura reiteró que los jueces deben actuar conforme a la legalidad y proteger los derechos de las víctimas. Desde Guadalajara, en Informe 24, David Correa Aldrete.
1: Gracias, David. Gracias, compañeros. En información internacional, la deuda pública de Estados Unidos superó por primera vez en su historia los 40 billones de dólares, según muestran los datos emitidos por el Departamento del Tesoro. Según muestra una publicación diaria llamada Deuda Calculada al Centavo, el pasivo total del gobierno federal de Estados Unidos es de 40.47 billones de dólares. El hito se alcanzó apenas 5 meses después de que el monto sobrepasase los 39 billones, una muestra de que el ritmo de crecimiento de esta deuda se ha acelerado recientemente a gran velocidad. Esto responde principalmente a que el gobierno del presidente estadounidense Donald Trump dejó de percibir los aranceles que tenía y que venía cobrando importaciones procedentes de todo el mundo después de que el Tribunal Supremo decretara en febrero que eran ilegales. Ahora mismo el nivel de gasto de su administración supera en unos 2 billones de dólares anuales sus ingresos fiscales. Luis Fernando.
2: 4 trabajadores murieron este jueves tras ser arrollados por un tren mientras limpiaban las vías en una estación de la prefectura japonesa de Tochigi, al norte de Tokio, informó la cadena de televisión pública NHK. Los trabajadores se encontraban limpiando las vías cuando fueron arrollados en torno a las 10:45 de la mañana, hora local, en la estación Shinkanuma, en la localidad de Kanuma, explicó por su parte el periódico japonés Yomiuri. Los 4 empleados formaban parte de un grupo más numeroso, hasta 7 trabajadores. Tras la colisión, fueron trasladados al hospital, donde se certificó su muerte, y la policía investiga ahora los detalles del suceso.
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4: Hoy la presidenta de México, Claudia Sheinbaum, puso un nuevo dilema sobre la mesa. ¿Es válido que nos hagamos de la vista gorda como país, como sociedad, cuando una nación, su gobierno, ha determinado cancelar todo tipo de elecciones y renovar la presidencia? Hoy la presidenta mexicana dijo en conferencia de prensa que es un asunto de determinación de los pueblos. Pero a ver, elegir a un presidente o a una presidenta es un derecho fundamental de cualquier nación y de cualquier sociedad. Es como si yo le dijera, en la casa de al lado golpean a los niños, en la casa de al lado mataron a uno de sus integrantes. Es que es libre determinación de las personas que viven a un lado, alguien me podría decir. Pero están cometiendo un delito, están cometiendo una violación a los derechos humanos, están transgrediendo la ley. Lo mismo está sucediendo en este momento. Bajo el argumento de la libre determinación de los pueblos, nos vamos a hacer como que no vemos y no oímos a un país cuyo presidente o dictador le ha quitado un derecho fundamental a todos sus gobernados. Bajo el argumento de que ellos deciden lo que quieren para su país, vamos a permitir que un dictador le elimine la posibilidad de renovar su gobierno y puedan ver futuro. Yo creo que la presidenta mexicana tiene que replantear la posición de México ante Nicaragua.
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5: ¿Qué tal? Muy buenas tardes. Para este día, el monzón mexicano generará lluvias y chubascos con descargas eléctricas y posible caída de granizo en el noroeste del territorio nacional, con lluvias puntuales fuertes en zonas de Sonora. Por otra parte, canales de baja presión en el interior del país, en combinación con una circulación ciclónica en altura sobre el noreste de México y la onda tropical número 29 que recorrerá el sur de México, generarán chubascos con lluvias fuertes a puntuales muy fuertes en la mayor parte de la República Mexicana, pronosticándose lluvias puntuales intensas en zonas de Jalisco. Tome sus precauciones y disfrute del clima. Les saluda Ela Canet.
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1: Muchas gracias, Ela. ¿Con qué terminamos, Luis Fernando?
2: Alberto, el príncipe Harry y su esposa Meghan Markle estarían planeando regresar al Reino Unido a finales de este mes, tras 6 años residiendo en

0: estado de California, allá en Estados Unidos. La familia se mudaría a una residencia privada ubicada en las afueras de Londres y por el momento no hay planes de que vuelvan a retomar sus funciones como miembros activos de la realeza, según adelantaron los diarios The Sun y The Telegraph. La familia regresará por un periodo prolongado y matriculará a sus hijos Archie de 7 años, Lilibet de 5 años en una escuela londinense, según recogió el diario The Sun. Harry y Meghan, duques de Sussex, conservarán aún así su residencia en Montecito, California, en la que han residido en los últimos 6 años tras abandonar Inglaterra en 2020 en medio de especulaciones de distanciamiento con su hermano, el príncipe Guillermo de Gales. La noticia se produce un mes después de que el príncipe Harry viajara a Londres para reencontrarse con su padre, el rey Carlos III de Inglaterra.
1: En Europa está habiendo un problema, una crisis institucional por parte de las diferentes monarquías. En Gran Bretaña, ahora si van los duques de Sussex, tendrán que hacer una vida completamente ejemplar, para que no den que hablar más. La propia corona británica está rehaciéndose, intentando renovarse, porque de lo contrario entonces sí puede haber ciertos problemas para que pueda haber una continuidad. Lo mismo está pasando en otras monarquías aquí en Europa, porque ahora ya, si me permiten, ya no hay que parecer ser bueno, hay que ser bueno, porque estamos siendo fiscalizados todo el tiempo por las redes sociales, ¿no te parece, Luis Fernando?
0: Sí, claro, y además, lamentablemente, ellos han salido a la opinión pública no en condiciones muy gratas, que digamos, ¿no?
1: Claro, por eso ahora es cuando, si van a Londres, tendrán que hacer un trabajo realmente ejemplar. Está bien, yo creo que es importante que vuelvan para que vean una familia que es unida, aunque haya ciertos problemas que a lo mejor, en algunos casos, parece que son irreconciliables. Pero es importante dar esa imagen de continuidad, de estar compactos, y de que todos sean uno, ¿no? De eso trata la monarquía. Las monarquías de lo que tratan es de unir, de aglutinar, y no de separar, al contrario. Pero bueno, vamos a ver qué tal, cómo termina finalmente este capítulo, para que puedan quedarse ya en Gran Bretaña los duques de Sussex, ¿no, Luis Fernando?
0: ¿Y hay manera de que puedan normalizar su imagen ante los ciudadanos, ante el país?
1: Va a depender de ellos. Dependerá de Meghan Markle y del príncipe Harry. En fin, nos tenemos que marchar porque es la 1 casi 24 minutos de la tarde. Aquí en Madrid es la 9 y 24 minutos de la noche. Pero mañana más a la 1 en punto. Mientras tanto, gracias por su atención. Que descansen. Buenas tardes, buenas noches.
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17: 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Juárez.
18: Un operativo de investigación terrestre que se llevó a cabo en un domicilio de la colonia Adolfo López Mateos derivó en el hallazgo de tres osamentas clandestinas distribuidas en dos puntos de entierro diferentes.
17: El Paso.
18: Calles con pocos peatones, negocios esperando clientes y empleados enviados a casa ante la falta de ventas forman parte de una escena que comerciantes del centro de El Paso aseguran se ha vuelto más frecuente durante los últimos días conforme crece el temor entre visitantes mexicanos a perder su visa en medio de la cruzada del gobierno estadounidense contra el llamado turismo de nacimiento.
17: Estatal.
18: El PRI analiza si acompañará o no la reforma constitucional en materia de fiscalía autónoma que presentan PAN y Movimiento Ciudadano en el Congreso del Estado y que es parte de la agenda prioritaria del Poder Legislativo Estatal.
17: Nacional.
18: Luego que la dirigencia morenista en Oaxaca anunciara la incorporación de Rodolfo León Aragón, involucrado en el caso Posadas, a las filas del partido, la presidencia nacional de Morena advirtió que echó atrás esa decisión.
17: Internacional.
18: El presidente de Guatemala, Bernardo Arévalo, afirmó que su país ha recibido a 2.300 mexicanos deportados desde Estados Unidos este año. Nosotros hemos coordinado con el gobierno mexicano para que estas personas que están llegando a Guatemala pasen en condición de tránsito para ingresar a territorio mexicano en menos de 24 horas, dijo el mandatario.
17: Deportes.
18: Prácticamente está vendido todo el sector de sombra y todo el sector de sol para el partido de mañana en el Estadio Olímpico Benito Juárez. El equipo de los Bravos recibe a las Águilas del América. Quedan pocos lugares, no te puedes perder este partido de la Liga MX.
17: Espectáculos.
18: Mañana será el gran día de la presentación de Art Supply en el Gimnasio Universitario. Un espectáculo de nivel mundial que llega a esta frontera. Mañana en el Universitario. Art Supply.
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20: El presidente de los Estados Unidos, Donald Trump, continúa con su política antiinmigrante. Mientras tanto, el Departamento de Estado de los Estados Unidos anunció la cancelación de 600 visas de inmigrantes que buscaban hacer turismo de maternidad, es decir, entrar como turistas y que la mujer dé a luz dentro de los Estados Unidos para obtener de manera automática la nacionalidad y los beneficios económicos que entregan los Estados Unidos. El secretario de Estado, Marco Rubio, y el presidente Donald Trump han insistido en que esta práctica debe terminar cuanto antes. La cadena de comida rápida Shake Shack se encuentra en el centro de la polémica. En las últimas horas se informó que ha optado por una opción en donde los comensales no dejen propina, pero incrementan de manera desmedida los precios de los productos. La Procuraduría Federal del Consumidor ya revisa las prácticas comerciales de esta cadena de hamburguesas internacional. El gobierno de Colombia rechazó la ayuda de México para continuar con las labores de rescate de posibles personas sobrevivientes debajo de los escombros de los edificios que cayeron luego del terremoto de 7.4 de magnitud en esta semana. El gobierno de Abelardo de la Espriella aseguró que lo que se busca es la llegada de elementos internacionalmente certificados para poder rescatar a la mayor cantidad de personas con vida de entre los escombros. Los topos no van a Colombia.
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15: A pie, un solo hombre desconocido hasta el momento fue quien perpetró la quema de 5 vehículos que estaban en exhibición al exterior de la agencia automotriz MG de la Avenida Ejército Nacional durante esta madrugada.
0: En Paso.
15: Reportes ambientales actualizados revelan que la refinería de Marathon Petroleum en El Paso liberó mucha contaminación de la que se pensaba durante el incidente ocurrido a principios de agosto. Más de 10 toneladas adicionales a lo reportado originalmente.
0: Estatal.
15: Un despliegue de seguridad en la zona sur del estado permitió la localización de la camioneta perteneciente a un visitante que fue despojado el pasado fin de semana de su unidad cuando circulaba hacia Huachochi. Fue recuperada la camioneta.
0: Nacional.
15: La presidenta Claudia Sheinbaum anunció que podría ofrecer un cargo a la ex magistrada Mónica Soto, a quien elogió por su desempeño en el Tribunal Electoral pese a las críticas por su cercanía con la 4T y su renuncia anticipada al órgano jurisdiccional.
0: Internacional.
15: El portaaviones estadounidense George Washington llegó a Medio Oriente en medio de los preparativos para relevar al grupo de ataque de portaaviones Abraham Lincoln. Se informó en redes sociales que el George Washington, acompañado por el crucero Robert Smalls y el destructor Shaw, transitó el día de hoy por el mar Arábigo.
0: Deportes.
15: Armando la Hormiga González cumplirá el sueño de jugar en Europa con el Olympiacos de Grecia y lo hará convertido en el futbolista mejor vendido por las Chivas a un club del viejo continente.
0: Espectáculos.
15: Hoy en la noche la Plaza de la Mexicanidad vibrará con la música del rock a cargo de la reina de corazones Alejandra Guzmán. Se llegó el día, la X, el escenario para este evento 100% rockero.
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16: Amigos de Voces del Deporte Mexicano, qué gusto saludarlos en Informe 24. Hoy vamos a hablar un poquito más ya de lo que viene alrededor del deporte, en especial de los Juegos Centroamericanos y del Caribe. El próximo jueves estarán arrancando ya estos Juegos, donde empieza un ciclo para los Juegos Olímpicos de Los Ángeles 2028. Ahí tenemos ya pues varios exponentes, ¿no? Obviamente el tiro con arco, los clavados, son de la del taekwondo, son de las disciplinas que nos dan muchísimas medallas siempre en este tipo de competencias, y hacer el número uno de la región al ser los Juegos Centroamericanos, que estos son en República Dominicana, en Santo Domingo para ser exactos, que en el 2003 ya organizaron los Juegos Panamericanos. En aquel entonces venían de San Salvador los Centroamericanos y Panamericanos. Pero bueno, mientras tanto, aquí hablando de estos Juegos, me da a mí muchísimo gusto, obviamente, el ver, por ejemplo, a Kenia Lechuga, que también en el remo es una de las amplias candidatas. Obviamente Osmar Olvera en los Juegos Centroamericanos, donde él decía, bueno, voy a competir, pero no hay chinos, entonces tenemos que sí o sí traernos las medallas, que por cierto, el día de ayer fue el abanderamiento y fue muy emotivo para poder observar a estos atletas. Bueno, ahora quiero tocar el tema rápidamente de lo que fue ya la etapa 16 del Tour de Francia. Nuevamente ahí en el quinto lugar entró el mexicano Isaac del Toro. Creo que no hay problema de quién se va a llevar este Tour de Francia en esta edición 2026, porque pues su compañero de equipo, Tadej Pogacar, es el que va en número uno. Pero llegó en la contrarreloj, en el octavo lugar, entra ahí también a la posición número tres, no le quitan el liderazgo del el más joven, tiene el maillot blanco, que ese es el con el que se distingue, el amarillo es para pues el que tiene el líder de la general, y bueno, ahí está el equipo del Team Emiratos haciendo un gran trabajo. Así es de que estamos a tan solo 5 etapas de que termine el Tour de Francia, e Isaac del Toro, el mexicano, sigue haciendo historia. ¿Será el mejor ciclista mexicano de todos los tiempos?
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15: 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Juárez.
21: Un operativo de investigación terrestre que se llevó a cabo en un domicilio de la colonia Adolfo López Mateos derivó en el hallazgo de 3 osamentas clandestinas distribuidas en 2 puntos de entierro diferentes.
15: El Paso.
21: Calles con pocos peatones, negocios esperando clientes y empleados enviados a casa ante la falta de ventas forman parte de una escena que comerciantes del centro de El Paso aseguran se ha vuelto más frecuente durante los últimos días conforme crece el temor entre visitantes mexicanos a perder su visa en medio de la cruzada del gobierno estadounidense contra el llamado turismo de nacimiento.
15: Estatal.
21: El PRI analiza si acompañará o no la reforma constitucional en materia de fiscalía autónoma que presentan PAN y Movimiento Ciudadano en el Congreso del Estado y que es parte de la agenda prioritaria del Poder Legislativo Estatal.
15: Nacional.
21: Luego que la dirigencia morenista en Oaxaca anunciara la incorporación de Rodolfo León Aragón, involucrado en el caso Posadas, a las filas del partido, la presidencia nacional de Morena advirtió que echó atrás esa decisión.
15: Internacional.
21: El presidente de Guatemala, Bernardo Arévalo, afirmó que su país ha recibido a 2.300 mexicanos deportados desde Estados Unidos este año. Nosotros hemos coordinado con el gobierno mexicano para que estas personas que están llegando a Guatemala pasen en condición de tránsito para ingresar a territorio mexicano en menos de 24 horas, dijo el mandatario.
15: Deportes.
21: Prácticamente está vendido todo el sector de sombra y todo el sector de sol para el partido de mañana en el Estadio Olímpico Benito Juárez. El equipo de los Bravos recibe a las Águilas del América. Quedan pocos lugares, no te puedes perder este partido de la Liga MX.
15: espectáculos.
21: Mañana será el gran día de la presentación de Art Supply en el Gimnasio Universitario, un espectáculo de nivel mundial que llega a esta frontera. Mañana en el Universitario, Art Supply.
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22: Se registró una explosión en un restaurante de la colonia Roma. Hasta el momento se desconocen las causas del siniestro. Al lugar acudieron elementos de bomberos del heroico cuerpo de bomberos, quienes empezaron a combatir el fuego. Sin embargo, las condiciones de la conflagración provocaron lesiones a 6 integrantes de los bomberos. En cuanto tengamos más información, les daremos una ampliación. La Secretaría de Seguridad Ciudadana y las autoridades mexicanas continúan en la búsqueda y detención de capos del crimen organizado. En las últimas horas se informó sobre la detención de La Gladys, una mujer extranjera que operaba en México una red de envío de todo tipo de drogas a los Estados Unidos y otros países de Europa. El secretario de Guerra de los Estados Unidos, Pete Hegseth, se reunió en Panamá con 19 representantes de países latinoamericanos, quienes se encuentran reunidos e integrados en la coalición contra el crimen organizado y el narcotráfico. El secretario de Guerra aseguró que hay un nuevo lema para esta organización que incluye en los últimos días a Colombia del presidente Abelardo de la Espriella. Aseguró que el nuevo lema es: hacemos cosas malas a la gente mala.
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14: 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Juárez.
15: A pie, un solo hombre desconocido hasta el momento fue quien perpetró la quema de 5 vehículos que estaban en exhibición al exterior de la agencia automotriz MG de la Avenida Ejército Nacional durante esta madrugada.
14: El Paso.
15: Reportes ambientales actualizados revelan que la refinería de Marathon Petroleum en El Paso liberó mucha contaminación de la que se pensaba durante el incidente ocurrido a principios de agosto. Más de 10 toneladas adicionales a lo reportado originalmente.
14: Estatal.
15: Un despliegue de seguridad en la zona sur del estado permitió la localización de la camioneta perteneciente a un visitante que fue despojado el pasado fin de semana de su unidad cuando circulaba hacia Huachochi. Fue recuperada la camioneta.
14: Nacional.
15: La presidenta Claudia Sheinbaum anunció que podría ofrecer un cargo a la ex magistrada Mónica Soto, a quien elogió por su desempeño en el Tribunal Electoral pese a las críticas por su cercanía con la 4T y su renuncia anticipada al órgano jurisdiccional.
14: Internacional.
15: El portaaviones estadounidense George Washington llegó a Medio Oriente en medio de los preparativos para relevar al grupo de ataque de portaaviones Abraham Lincoln. Se informó en redes sociales que el George Washington, acompañado por el crucero Robert Smalls y el destructor Shaw, transitó el día de hoy por el mar Arábigo.
14: Deportes.
15: Armando "La Hormiga" González cumplirá el sueño de jugar en Europa con el Olympiacos de Grecia y lo hará convertido en el futbolista mejor vendido por las Chivas a un club del viejo continente.
14: Espectáculos.
15: Hoy en la noche la Plaza de la Mexicanidad vibrará con la música del rock a cargo de la reina de corazones, Alejandra Guzmán. Se llegó el día, la X, el escenario para este evento 100% rockero.
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4: La alimentación de nuestras mascotas es fundamental. Y no cualquier sobre les puede proporcionar los nutrientes que necesitan. Frente a tantas opciones en el anaquel, ¿estás tomando la mejor decisión para tu Michi? ¿O solo te dejas llevar por el empaque? Quédate para conocer el estudio de calidad de alimento húmedo para gato.
7: Y para este ciclo escolar, en nuestra sección Brújula de Compra, hablaremos sobre las clases de regularización. Descubre cómo elegir la mejor opción, comparar precios y cuidar tu economía.
4: Quédate en la Revista del Consumidor Radio.
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7: Cuando abres esa lata o sobre que tanto le gusta a tu gato, ¿tienes claro qué le está sirviendo exactamente en su plato? Aunque lo veas durmiendo en el sofá, tu gato es un cazador innato. Su cuerpo ágil y flexible, sus garras retráctiles y sus sentidos tan desarrollados lo convierten en un depredador por naturaleza.
4: Para mantenerse sano requiere una dieta equilibrada que le aporte elementos esenciales como agua, proteínas, grasas, carbohidratos, vitaminas y minerales.
7: En el mercado podemos encontrar dos clasificaciones de alimento húmedo para gato: los que proporcionan una nutrición completa y balanceada y los que funcionan como complemento. Los alimentos balanceados y completos están formulados con proteína animal, granos de cereales, proteína vegetal texturizada, vitaminas y minerales.
4: En cambio, los complementos se elaboran principalmente con productos cárnicos, añadiendo un alto contenido de grasa para mejorar su textura y su sabor. Y para que sepas exactamente qué le está sirviendo a tu Michi, el Laboratorio Nacional de Protección al Consumidor analizó distintas presentaciones de alimento húmedo.
9: Analizamos 54 muestras de alimento húmedo para gato. Entre ellas se incluyeron opciones para gatos, gatitos, gatos mayores de 7 años y gatos con necesidades especiales.
7: Para saber qué contiene cada producto, se verificó que todas las muestras presentaran su información comercial y cumplieran con la cantidad de contenido neto declarada en su empaque.
4: En la parte nutricional, se determinó el nivel de grasa, proteína y carbohidratos. Además, se midió cuánta agua hay en los productos.
7: También se analizó el aporte de fibra y se calculó el aporte calórico por cada 100 gramos de producto.
4: ¿Cómo le fue a las marcas analizadas?
9: Entre los resultados más interesantes encontramos que todos los productos cumplían con el contenido neto y que además contaban con el registro de Senasica. El alimento para gato, además de contener las grasas, proteínas y carbohidratos, incluyen aminoácidos como la taurina y la arginina, que son necesarios para los gatos ya que ellos no producen las cantidades suficientes.
7: Recuerda que si un producto promete algo en su etiqueta, debe comprobarlo. Por ejemplo, Purina One Visible Nutrition con carne usa la leyenda Supernutrientes, pero no pudo demostrar que realmente los contenga.
4: Y cuidado con las imágenes engañosas. El producto Grand Pet Carne Fresca muestra la foto de un filete de salmón en su empaque, pero al revisar sus ingredientes, el salmón no está presente. Este tipo de gráficos puede confundir fácilmente.
7: Además, detectamos que tres productos de la marca Grand Pet declaran tener más proteína de la que realmente te están vendiendo.
4: Y en cuanto a la humedad, Ghosty Fresco, Adult Tuna with Salmon y Grand Pet Natural Gourmet receta de pescado a las finas hierbas, contienen más de la que reportan en sus empaques.
7: Finalmente encontramos dos productos de la marca Grand Pet Quisha que incumplen la norma oficial mexicana, ya que no presentan el símbolo de la unidad de medida para indicar su contenido neto.
4: No olvides que cada michi es único.
9: Existen productos que están diseñados para cubrir las necesidades nutrimentales de todos los gatos, pero siempre es recomendable asistir al veterinario y que él determine si necesita una alimentación especial. En el Laboratorio Nacional de Protección al Consumidor trabajamos todos los días para orientar y brindar información a las y los consumidores para que tomen mejores decisiones de compra.
7: Una vez que hiciste la mejor compra y que ya estás en casa, el manejo del alimento es clave para aprovechar todos sus nutrientes. Para empezar, recuerda seguir las porciones sugeridas en la etiqueta. No olvides que una vez abierto el empaque, debes sellar la lata con una tapa de plástico o transferir el contenido a un recipiente hermético antes de refrigerarlo.
4: Si decides cambiar de marca, hazlo de forma gradual. Ve mezclando el producto nuevo poco a poco para evitarle cualquier problema digestivo.
7: Al final del día, leer las etiquetas, comparar opciones y conservar bien su alimento es la mejor forma de demostrarle amor a tu michi.
4: Si quieres tener más información sobre el estudio de calidad de alimento húmedo para gato, consulta la revista del consumidor de agosto en su versión impresa o digital.
7: El camino del aprendizaje tiene distintas etapas y a veces los estudiantes se enfrentan a retos en la escuela que requieren un apoyo extra. Para esos momentos, las clases de regularización son la mejor estrategia de acompañamiento.
4: Su objetivo principal es reforzar, complementar y mejorar lo que aprenden en las aulas a través de una atención completamente personalizada. Con este método, se garantiza un entorno óptimo para la concentración, donde el aprendizaje va al ritmo de cada estudiante.
7: Esto no solo se nota en mejores calificaciones y en la prevención del rezago, también ayuda a desarrollar hábitos de estudio, organización y técnicas de aprendizaje clave para el futuro. Pero sobre todo, le devuelve a los estudiantes la confianza en sus propias capacidades. La regularización es el impulso ideal para consolidar su camino al éxito escolar.
4: Antes de inscribir a tu hija o hijo a clases de regularización, considera lo siguiente para tomar la mejor decisión.
7: Primero, identifica sus necesidades de aprendizaje, ya que cada estudiante tiene dificultades distintas. A partir de ahí, busca un lugar con una metodología de enseñanza que se adapte a su estilo.
4: Al momento de elegir, compara distintas opciones, verifica el perfil de los docentes y dale preferencia a los lugares que ofrezcan grupos reducidos.
7: Para ir a la segura, consulta referencias de otras madres, padres o tutores. Y un paso indispensable, antes de firmar cualquier documento o hacer un pago, revisa el buró comercial de la Profeco en burocomercial.profeco.gob.mx. Así sabrás si el lugar tiene quejas.
4: Una vez que decidas inscribirlos, organiza bien tus horarios y escucha cómo se van adaptando. No olvides solicitar y conservar tus comprobantes de pago.
7: Y si lo que buscas son clases de regularización en matemáticas para primaria o secundaria, en la revista del consumidor te facilitamos la tarea.
4: Recopilamos precios, horarios, formas de pago, ubicaciones y datos de contacto de diversos centros de aprendizaje para que elijas la opción que mejor se ajuste a tu presupuesto.
7: Puedes encontrar toda esta información a detalle en nuestra brújula de compra del mes de agosto. Recuerda que la educación es una de las inversiones más importantes. Infórmate, compara y elige la opción que mejor impulse el desarrollo de tus hijas e hijos.
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1: Hola, ¿qué tal? Bienvenidos todos. Los saludo con muchísimo gusto. Y jueves 20 de agosto, yo soy Jania Novel. Les agradezco, como siempre, como todas las tardes, que nos escuchen, que nos sintonicen en todo el país aquí por Audiorama Comunicaciones. Muchísimas gracias también por seguirnos y escribirnos en nuestras redes. Estamos en todas las plataformas. Vamos a entrarle a los temas que tenemos preparados para hoy. Se entrega Rigoberto Brown, hermano del señor de los buques. Se va cerrando la pinza del huachicol. Regresamos a clases. ¡Ay, Dios con los gastos! Kilómetro cero, Puerto Vallarta. Lo bueno, lo malo y lo feo en los deportes. Y nuestra reflexión del día. Más todo lo que se suma en esta hora de Buena Radio. Vamos a las noticias de hoy, lo que ustedes leerán mañana en las primeras planas. Tatiana Flores, te escuchamos.
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3: Gracias, Jania. Muy buena tarde. Comenzamos con la información. El contraalmirante Fernando Farias Laguna será entregado a México luego de que el Poder Judicial de Argentina indicó que no puede ser procesado por el delito de haber ingresado a Argentina con un pasaporte falso de Guatemala. Además, México desistió de la extradición del contraalmirante para acelerar la entrega de Farias Laguna, señalado por el caso de huachicol fiscal. La audiencia inicial contra Fausto Corrales Rodríguez será de manera privada. Él es considerado testigo clave en el homicidio del exdirector de la Universidad de Sinaloa y el secuestro del Mayo Zambada para llevarlo a Estados Unidos. Era chofer del rector y él fue quien lo trasladó a la finca donde presuntamente se reuniría con el gobernador con licencia de Sinaloa, Rubén Rocha Moya, quien ha negado que asistiría a tal cita. En Mexicali aseguraron 120 kilos de fentanilo en un domicilio ubicado en el fraccionamiento Hacienda del Bosque. El operativo fue resultado de trabajo de inteligencia e intercambio de información de la DEA y autoridades mexicanas. El inmueble estaría vinculado con el grupo delictivo conocido como Los Rusos. En Guanajuato asesinaron a 4 hombres cuando salían de un campo de fútbol en Irapuato. Viajaban en una camioneta cuando hombres a bordo de motocicletas los atacaron a balazos. Los atacantes lograron darse a la fuga. Guatemala confirmó que ha recibido a más de 2.000 mexicanos deportados de Estados Unidos. El presidente Bernardo Arévalo informó que los migrantes llegan en calidad de tránsito, es decir, permanecen menos de 24 horas en ese país y luego los envían a México. Los gastos de traslado son financiados por el gobierno mexicano. En Colima, el Congreso del Estado aprobó reformas a la Ley de Educación para regular el uso de celulares en las escuelas de educación básica. Esto para evitar que los alumnos se distraigan en clases, disminuyan su rendimiento académico y evitar el ciberacoso. Los alumnos solo podrán usarlo en caso de emergencia bajo la supervisión de sus profesores. Una hielera le salvó la vida a 2 pescadores tras el hundimiento de su embarcación. Se trata de José Luis Portela, de 35 años, y Daniel Guerrero, de 54, quienes permanecieron durante 5 días a la deriva en el Océano Pacífico, sin agua, comida y bajo el sol. Fueron localizados por un avión de la Marina a más de 240 kilómetros de la costa de Chiapas. Jania, hasta aquí con la información.
1: Gracias, Tatiana Flores, con la información puntual. Vamos a la conferencia matutina, la aclaración sobre la abstención en la OEA en el caso de Nicaragua y la declaración de su presidente que no habrá elecciones. Escuchen nomás.
4: Tiene que ver con los principios constitucionales de México, más allá de si el representante ante la OEA, Alejandro Encinas, o la presidenta, o esté de acuerdo o no esté de acuerdo. Es un asunto de autodeterminación de los pueblos y está establecido claramente en la Constitución. Entonces, por eso se tomó la decisión de que hubiera abstención.
1: Bueno, pues cada quien. El nudo ciego de Nicaragua y la mano que mece la cuna. Vaya que es un nudo complejo esto de apelar a la máxima de no intervenir para que no intervengan. La reciente y explosiva declaración de Daniel Ortega advirtiendo que en su país no volverán a tener elecciones no es solo la confirmación descarada de su autoritarismo. Es simple y llanamente una locura que condena a Nicaragua a un choque interno. Cerrar por completo el sistema electoral y criminalizar a la disidencia empujará irremediablemente a la nación centroamericana hacia una profunda desestabilización política y económica. Pero en las aguas profundas de la geopolítica, la postura de la Organización de los Estados Americanos, la OEA, tampoco termina de ser muy clara. Más allá de que el longevo mandatario sandinista parezca padecer un narcisismo crónico o una desconexión total con la realidad, siempre cabe la justificada sospecha de que hay una mano blanca meciendo la cuna continental. Ante el desplante dictatorial se emitió una declaración de profunda preocupación, respaldada por una coalición diversa de países: Antigua y Barbuda, Brasil, Canadá, Chile, Colombia, Costa Rica, Guatemala, Jamaica, República Dominicana y Uruguay. Estos estados firmantes advirtieron que cancelar el juego multipartidista vulnera los derechos humanos y la voluntad popular. Frente a esta condena colectiva, resalta el papel de México. Aunque la no intervención es un pilar histórico, sabemos que en la práctica se ha aplicado a conveniencia, como quedó claro, como quedó demostrado con el abierto intervencionismo diplomático en Bolivia hace unos años. Sin embargo, en esta coyuntura, la postura mexicana expuesta por Alejandro Encinas, representante ante la OEA, fue abstenerse en la convocatoria de los cancilleres. El argumento oficial de nuestro gobierno, dictado desde Palacio Nacional, consiste en minimizar la gravedad del asunto, asegurando que la asfixia democrática en Nicaragua no representa un riesgo para la paz y seguridad del continente. Este escenario resulta un laboratorio perfecto para bucear en el fondo de las verdaderas lealtades y conveniencias latinoamericanas. Mientras Ortega se atrinchera desafiando a Occidente y figuras polarizantes como el ecuatoriano Daniel Noboa mueven sus propias fichas en un tablero regional convulso, queda claro que las relaciones diplomáticas rara vez cuentan toda la verdad. En este rudo y opaco mundo de la geopolítica, absolutamente nada es lo que parece. Y los amigos son los amigos con quien te alías y respaldas, y los enemigos, pues parece que se van sumando. Hasta ahí nuestra opinión del día. Vamos a la pausa y regreso con los temas de análisis para entender la noticia. Síganos en nuestras redes, @JaniaNobelNoticias. 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Los comentarios, por favor, queremos escucharlos al WhatsApp 9995-9295-42. Bienvenidos. Hacemos la pausa y regreso de inmediato. No se vayan.
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1: Un nuevo movimiento sacude la investigación sobre las redes criminales que operan entre México y Estados Unidos. Rigoberto Blanco Cantú, conocido como Rigoberto Brown, hermano de Roberto Brown, el señor de los buques, se entregó a las autoridades estadounidenses después de permanecer prófugo durante más de 3 años. Una jueza federal en Texas le impuso una fianza de $1,000,000, imagínense. Rigoberto enfrenta en Estados Unidos acusaciones relacionadas con una presunta organización que habría utilizado extorsiones y corrupción para controlar servicios vinculados al tránsito internacional de mercancías y vehículos. Pero su nombre adquiere especial relevancia en México por su relación familiar con Roberto Blanco Cantú, señalado por autoridades mexicanas como una pieza central de una presunta red de huachicol fiscal investigada a partir de decomisos millonarios de combustible en Ensenada, Baja California y Tamaulipas. ¿Qué puede significar su entrega? ¿Puede Rigoberto Brown convertirse en una pieza para reconstruir una red mayor? Vamos a analizarlo con David Saucedo, nuestro querido David Saucedo, consultor en materia de seguridad. David, ¿cómo estás? Te saludo con gusto.
2: ¿Qué tal, Jania? Qué gusto saludarte a ti, al auditorio, a tus órdenes.
1: Muchas gracias, David. Primero que nada, vamos a poner en dimensión al personaje. ¿Quién es este tal Rigoberto Brown? ¿Por qué se entrega? ¿Debería importarnos en México?
2: Sí, por supuesto. Es un empresario transportista que es originario de Tamaulipas, pero de acuerdo con versiones del gobierno mexicano, tiene nacionalidad estadounidense. Montó una empresa naviera con la cual estuvo realizando junto con su hermano el así llamado contrabando de combustible, es decir, la adquisición de diésel y gasolina en los Estados Unidos que ingresaba a México con permisos falsos de importación de derivados del petróleo, que con lo cual ya no pagaban a las aduanas de México el famoso IEPS, el impuesto que se cobra para compensar el diferencial de precio que hay entre los combustibles de México y los Estados Unidos, y que además es una fuente de ingresos importante para la hacienda pública en México. Este esquema lo realizaron otras empresas en complicidad con autoridades aduanales. Ahora sabemos que dichas autoridades eran funcionarios de la Secretaría de Marina, vinculados directamente al exsecretario de dicha dependencia en el sexenio de Manuel López Obrador. Sí. La tercera pata de esta estructura criminal eran los cárteles de la droga en México, cártel Jalisco Nueva Generación, cártel de Sinaloa, cártel del Golfo en ocasiones, que se encargaban de comercializar el combustible que ingresaba de manera ilegal a México. Toda esta trama, esta investigación empezó en los Estados Unidos y de allí empezó a haber solicitudes del gobierno norteamericano para que el gobierno de México capturara a estos personajes empresarios ligados al tráfico de combustible y a empresas transportistas.
1: Y habría que hacer una precisión, ¿no, David? Rigoberto no se entrega directamente por el caso del huachicol fiscal mexicano, ¿cierto? Lo acusan de un tema con lo que nos estás relacionando, ¿no? Monopolizar servicios para transmigrantes, una cosa así, ¿cierto?
2: Sí, en efecto, en paralelo a estas actividades que son de muy redituables desde el punto de vista pecuniario, también realizaron otras actividades para los grupos del narcotráfico. Como se trata de empresas transportistas que tenían permisos para ingresar a los Estados Unidos, hay acusaciones en el sentido de que su red logística era utilizada para el trasiego de drogas y también para la trata de personas.
1: Sí.
2: Es decir, que estos empresarios iniciaron su vínculo delictivo con las mafias del narcotráfico como parte de la red logística para el transporte y comercialización de drogas ilícitas en Estados Unidos. En algún momento dieron un viraje y vieron que había una oportunidad de negocios criminales con la compra de combustible en Estados Unidos y su reventa en México.
1: Sí. Y bueno, está pues íntimamente ligado con su hermano, ¿no? Con Roberto Blanco Cantú, que convenientemente o casualmente le apodan el señor de los buques. Y vamos cerrando la pinza ahí, ¿no, David? Este hombre sí está señalado en México como pieza importante del huachicol fiscal. ¿Qué sabemos de la operación del señor de los buques con el hermano que se acaba de entregar? Porque parece que esa noticia, con todo el escándalo de la visa de Andy, pues esta, que me parece que es muy importante, pasó de noche, ¿no?
2: Sí, lo cierto es que fueron días muy intensos con relación al tema de la revocación de la visa de Andy López Beltrán. Ocupó las primeras planas de prácticamente todos los periódicos de México, de los noticieros de radio y televisión de alta audiencia, hasta que finalmente circularon por el propio gobierno federal y videos del Chapo Guzmán que desviaron un poquito la atención de este otro tema. Y en efecto, como tú bien señalas, la detención del así llamado señor de los buques también pasó a segundo plano. Es una detención importante en virtud de que este personaje aparentemente también habría tenido contacto con varios candidatos de Morena en varios estados del país en donde se comercializa el combustible que se trae, compra en Estados Unidos para financiar campañas y para seguir manteniendo esta red de impunidad. De hecho, da la impresión de que este empresario, así como en su momento Sergio Carmona, el así llamado rey del huachicol, también habría tenido una función análoga, la de ser el brazo empresarial que financiaba candidatos de Morena en varios estados del país con actividades ilícitas, en este caso, el contrabando de combustible.
1: Y justo por ahí suponemos que es la investigación de Estados Unidos, ¿no? De las pesquisas a través del dinero, el financiamiento y que está llegando pues a estos nombres. Estamos hablando de una estructura de una gran magnitud, ¿no? Que pudo operar en años con protección de las aduanas, de los puertos y de las instituciones mexicanas.
2: Y también de empresas, transportistas, incluso algunas dependencias gubernamentales que tienen parques vehiculares importantes. Normalmente en los gobiernos estatales, los gobiernos municipales, el gasto más grande después del gasto de nómina es el gasto en combustible y vehículos, por la flota de vehículos que tienen, ambulancias, patrullas, coches de basura, es decir, tiene un parque vehicular que se tiene que abastecer todos los días de combustible. Sí. Parece que algunos gobiernos estatales y gobiernos municipales pudieron adquirir el combustible traído de Estados Unidos a precio preferencial, pero lo facturaron como si se tratara de combustible al precio con el que Pemex vende su gasolina, vende su diésel. Obtuvieron una ganancia por doble partida, primero por evadir el impuesto y después por comprarlo más barato, pero facturándolo al mismo precio, con una ganancia que fue a parar a los bolsillos de funcionarios corruptos del gobierno, de los gobiernos locales en México.
1: Oye, esto es una pues un desfalco, es más grande que la estafa millonaria, que la Casa Blanca y que todos los escándalos anteriores, ¿no? El dinero que se está manejando, mencionando, es una exageración, ¿no, David?
2: Seguramente, y por eso existe la sospecha, para mí la certeza, de que un esquema de esta complejidad, estamos hablando de empresarios, de redes aduanales, grupos del narcotráfico, corporaciones de seguridad pública que se hacían de la vista gorda, de la Fiscalía General de la República, fiscalías en los estados que no abrieron ninguna investigación durante muchos años, esto necesariamente se orquestó, existía como tal una mafia dedicada.

0: aduanales sabían que se iban a poder llevar una comisión, una jugosa comisión de este delito que tampoco iba a ser investigado.
1: Sí.
0: Los grupos criminales, por supuesto, que se beneficiaron al vender el combustible traído a México desde con esta modalidad. No contaban que en Estados Unidos iba a haber un viraje en esta postura y que se abrió una investigación y después una petición de detención de todos los implicados en este lucrativo negocio.
1: Y de esta petición de todos los involucrados, ¿hasta dónde crees que lleguemos? Porque en México siguen diciendo que no hay pruebas, mientras que en Estados Unidos giran y giran y giran datos, órdenes, peticiones. Y bueno, pues estos hombres, como este tal Rigoberto Brown, pues van caminando solitos para entregarse.
0: Pareciera que ya estamos terminando como tal la fase judicial y
1: Sí.
0: está quedando en claro quiénes son los personajes directamente involucrados de la alta política mexicana en este ilícito. Ya lo que sigue es una decisión política. Si se avanza en la investigación, muy probablemente se va a descubrir o corroborar que los hijos del expresidente Andrés Manuel López Obrador tuvieron algo que ver en este esquema. Entonces, Donald Trump tiene una decisión, él y su gabinete de seguridad, continuar con la investigación o llegar a una negociación con el gobierno de México. Y
1: Sí.
0: ya nos imaginamos qué es lo que va a pedir Trump a cambio de no avanzar en la investigación en contra de los hijos de Andrés Manuel López Obrador. Veo dos cosas en lo inmediato: que la presidenta Claudia Sheinbaum acepte la captura de prisión de Moncho Moya y de otros gobernadores, y quizá que acepte las incursiones de tropas americanas en México para el ataque de los cárteles. Todo esto a cambio de no continuar con las bombas mediáticas y de
1: A ver.
0: los hijos de Andrés Manuel López Obrador.
1: David, esta última parte no se entendió, no sé qué pasó con la red. Podríamos, y justo era la más importante, ¿podría entonces Estados Unidos presionar a México para entregar a grandes personalidades, incluyendo pues familiares del expresidente?
0: Sería una negociación muy posible, muy probable, México y los Estados Unidos, a cambio de no continuar con la investigación en contra de los hijos de Andrés Manuel, que el gobierno de México acepte la captura con fines de extradición de Rubén Rocha Moya y de otros narcogobernadores, y quizá que acepte el gobierno de México la incursión de tropas de élite americanas para la captura de narcotraficantes, para el de y los decomisos de alto monto de drogas ilícitas. Dos temas a los que se ha negado sistemáticamente la presidenta Claudia Sheinbaum: la extradición de Rocha Moya y que entren tropas americanas en México a combatir a los cárteles. Pero la presión por los presuntos ilícitos que cometieron los hijos de Andrés Manuel López Obrador va a continuar. Y en México se documentaron muchos casos de tráfico de influencias en la asignación de contratos, por ejemplo, de Pemex y de otras dependencias. Tú recordarás el caso ya corroborado, comprobado, aceptado por los hijos de José Ramón López Beltrán, de la Casa Gris, esta propiedad que le fue entregada a la cónyuge de José Ramón, en aparentemente un tráfico de influencias para que esta empresa
1: Sí.
0: que dio esta propiedad recibiera contratos de Pemex.
1: Ah, pero es que esa señora, decían, esa, la señora tiene mucho dinero, ¿te acuerdas? Y
0: Sí, seguramente.
1: entonces podríamos concluir que Estados Unidos estaría avanzando más rápido que México para desmantelar esa estructura de huachicol fiscal que fundamentalmente perjudica al Estado mexicano.
0: Sí, por supuesto, ellos se percataron de que era un poco incongruente, porque las mismas autoridades aduanales que pactaban con el cártel de Sinaloa, el cártel del Golfo, el cártel del Noreste, el cártel Jalisco, el contrabando de combustible, son las mismas que también pactan la entrada de contenedores con drogas ilícitas, precursores de fentanilo, cocaína. Entonces no podían perseguir a esas autoridades por ser colaboradoras de los cárteles en el tráfico de drogas ilícitas y no emitir ninguna sanción por el tema del tráfico de combustible. Son los mismos, son las mismas autoridades aduanales, son los mismos jefes policíacos, son los mismos empresarios que llevan droga a Estados Unidos. Si se combate un delito, se comete de manera integral todos. Los norteamericanos llegaron a esta conclusión, aunque ellos mismos también se beneficiaron durante varios años del contrabando de combustible, porque todo ese combustible fue comprado de manera legal en los Estados Unidos. Y nadie dijo nada durante mucho tiempo de aquel lado de la frontera.
1: Vaya, pues sí que está delicado. Finalmente, David, estamos frente a estos dos hermanos con problemas judiciales separados o frente a distintas piezas de esta misma estructura criminal. A ver, ¿en qué para? Si es que se convierte en colaborador o en protegido, era prófugo, estuvo prófugo durante 3 años y que esté relacionado directamente con su hermano, el señor de los buques, pues yo insisto en que vamos armando ya ese complejo rompecabezas cada vez con mayor nitidez. David, muchísimas gracias por ayudarnos a analizar. Te mandamos un abrazo, por favor, cuídate mucho.
0: Gracias, Ana. Otro para ti de regreso.
1: Muchísimas gracias. Es David Saucedo, consultor experto en estos temas, ya lo conocen, y también amigo de

0: este espacio, al quien le agradecemos muchísimo siempre sus colaboraciones. Vamos a hacer una pausa. Soy Jania Novel, están en Informe 24. No se vayan, regreso.
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0: El regreso a clases ya está a la vuelta de la esquina. Por fin se regresan los chamacos a los salones. Pero esa es la buena. Hay otras cosas, no sé si tan buenas, porque vienen ya otra vez los gastos, ¿no? Es los golpes más fuertes para el bolsillo de las familias mexicanas para este ciclo escolar que comienza el 26-27. Ya inicia el 31 de agosto, el lunes 31 de agosto, y el gasto básico por estudiantes, fíjense, puede alcanzar, si las cuentas no me fallan, hasta los 12,420 y tantos pesos, considerando útiles, uniformes, calzado, cuotas, y cuotas, pues bueno, ya saben que es un tema muy polémico, los artículos de limpieza, bueno, es un aumento del 13.8% más que el año pasado. Si en una familia hay dos o tres hijos en edad escolar, pues el gasto nos aumenta todavía más. Hay que multiplicarlo por dos, por tres. Vamos a platicar sobre este tema, cómo lo vamos a enfrentar, qué opciones tenemos, hay ofertas, hay planes. Vamos a platicar precisamente sobre el tema, el regreso a clases y los gastos, con el profesor Cuauhtémoc Rivera. Él es presidente de la Alianza Nacional de Pequeños Comerciantes, a quien le agradezco muchísimo esta conversación. Profesor, ¿qué tal? ¿Cómo está?
10: Muy bien, Ania, me da mucho gusto saludarte a ti y a tu audiencia. Y bueno, como bien lo has señalado, poder conversar con ustedes de lo que ya es inminente, que es enfrentar la fecha del calendario de consumo más estresante a la que se enfrentan los consumidores mexicanos en el año, que es los gastos, que son múltiples y diversos rubros, los gastos por regreso a clases. En esta ocasión, en el 2026, como bien lo dijiste, una familia que tenga un estudiante en casa va a poder gastar de menos, o el gasto base es 12,422 pesos con 6 centavos. Esto es más caro que el año pasado en un 13.8%. Es decir, el año pasado esto costó 10,916 pesos con 2 centavos. Pero ¿de qué estamos hablando? Estamos hablando de la lista de útiles que da la SEP, y que en promedio en el país esta lista de útiles ahora va a llegar a alcanzar a costar hasta los 3,802 pesos con 23 centavos, un 12.3% más caro que el año pasado. Otro rubro obligado o muy recurrente al que se enfrentan muchos de los hogares, de los papás, por esto de regreso a casa de sus hijos,
0: sí,
10: es el de los uniformes y el calzado. Como sabemos, hay dos tipos de uniformes: el uniforme diario y el uniforme deportivo. Hay el zapato del diario, el zapato formal, el mocasín, llamado mocasín, y el zapato tenis o los tenis. Todo eso ahora podrá costar 4,895 pesos, un 11.25% más caro que el año pasado. Aquí hay una paréntesis. Se dice mucho que se llama a las familias a reciclar cuando toca en casa que haya dos o hasta tres estudiantes. Muchas familias buscan reciclar los uniformes. La dificultad que se encuentra uno luego con las familias es que no todos los dedos de la mano son iguales, como no todos los niños tienen la misma confección. Unos claro, están más altos, unos más chaparritos, unos más gordos. No les quedan igual los uniformes, por un lado. Y por otro lado, en muchas escuelas también, cada dos años, a veces, cada año incluso, cambian de uniforme. Sí. Entonces, con esto lo que trato de decir es que el reciclaje también se complica. Después de esto, vamos a la cuota escolar. Resulta que en el país, Ania, hay 245,000 promedio centros escolares o escuelas edificadas del sector público. Estas escuelas, el Estado, en sus tres niveles de gobierno, federal, el estatal y el municipal, le deriva a la mesa directiva de padres de familia, a la comunidad escolar, el que se haga cargo fundamentalmente del mantenimiento de estos servicios.
0: Sí.
10: Para ese fin, las mesas directivas de padres de familia piden una cuota por alumno, y esa cuota ahora en este año va a tener alcanzar un costo de 3,200 pesos de cuota anual por estar en una escuela pública en México. No es obligatorio, es obligatoriamente a fuerza. O sea, podría decirse que en el discurso no es obligatorio, en los hechos sí. Por
0: claro,
10: tanto, los padres tienen que poner la cuota escolar para darle un mantenimiento o mantener en operación la escuela lo mejor esté. Por último, también está un asunto que surgió con la pandemia, que son los artículos de limpieza. Cuando ya llega tu niño al salón de clases, la maestra del salón te pide un kit de limpieza para tener el salón limpio. Te pide un papel trapeador para tener sanitizante, tener gel antibacterial y demás. Eso puede llegar a costar ese kit de limpieza 369.83 centavos, 12% más caro que el año pasado. Todo este grupo de gastos nos dan los 12,422 pesos por estudiante. En México hay 37 millones de hogares. El rostro demográfico de cada hogar es de 4, mamá, papá y 2 niños.
0: Sí,
10: sí, en un hogar hay 2 niños en edad escolar, chalupa y buenas, como luego dicen, van a ser 25,000 pesos de gasto los que podrían llegar a gastar en una casa con 2 estudiantes.
0: Claro, y bueno, faltó todavía esa lista. Algunas escuelas tienen el tercer uniforme, que es el de gala para los eventos cívicos, ¿no?
10: Pues, todavía peor.
0: Sí, todavía le vamos aumentando. ¿Qué hacemos, profesor? Porque además también depende de la zona del país, ¿no? O sea, tenemos que diferenciar el gasto en las familias de distintos niveles de ingresos y las zonas del país, ¿cierto?
10: Sí, no, definitivo. Mira, INEGI nos acaba de dar un dato valioso. Para una familia en México ahorita tiene un ingreso mensual promedio de 15,000 pesos. Estamos hablando del ingreso promedio nacional por hogar. Eso quiere decir que si para los gastos de regreso a clases de uno de tus hijos puede costar 12,422, casi el total del ingreso de un mes en hogar se destina para regreso a clases. La pregunta es, ¿y la comida? ¿Y la salud? ¿Y el transporte? ¿Y los recibos? O sea, los servicios. ¿Los demás gastos qué? Por eso muchos hogares de distintas latitudes del país, con sus distintas realidades económicas, que son muy diversas, se ven presionados y se ven obligados a llevar pertenencias a casas de empeño.
0: Sí.
10: Empeñan cosas para poder salir de los gastos de regreso a clases. Otra realidad es que, y es la peor, es que terminen en manos de las pandillas de agiotistas que ahora volulan por todo el país, que te prestan, te hacen créditos cortos, pero con unos intereses bastante leoninos,
0: sí.
10: Y terminan por ahogarte peor de lo que ya estabas en este asunto.
0: Profesor,
10: entonces,
0: sí, perdone, para que todos ganen y poco pierdan todos, es una época buena para los pequeños comerciantes porque pues, van a vender. Y los padres de familia, ¿qué tendrían que hacer? ¿Hay planes, hay ofertas, hay outlets, hay, no sé,
10: bueno,
0: pagar en distintas...
10: Te voy a dar el dato. ¿Qué pasa con esto? ¿Por qué hay este agosto en agosto con el regreso a clases? Porque hay una convicción en las familias mexicanas muy loable de que lo que buscan es que sus hijos no sufran lo que ellos sufrieron.
0: Sí.
10: Y parece que dicen, los voy a mandar a estudiar, porque solo estudiando van a poder llegar a tener eventualmente un mejor trabajo, un mejor ingreso y una mejor calidad de vida que la que yo tuve. Entonces los papás se vuelven locos, literalmente, perdóname la expresión, por hacer que sus hijos regresen a la escuela sin ninguna prietito en el arroz. Uh-huh. Que no les falte nada, porque quieren colmarlos de satisfacción completa de su regreso, para que no haya ningún pretexto, excusa o realidad que impida que ellos salgan bien de la escuela y les vaya bien en la escuela. Entonces, ¿qué es lo que hay que hacer? Lo primero que tenemos que tener todos idealmente es calma, relajarnos y entender que en septiembre, ahora que inicia el ciclo escolar, el primer día, los hijos, nuestros hijos, no tienen que llevar todo lo que le pidieron en la escuela. Pues lleven lo que más alcancemos a poder dar. Pero tenemos todo septiembre, incluso parte de octubre, para completar todo lo que se le pidió. Es decir, no tenemos que entrar en compras de pánico, no tenemos que presionarnos más de lo debido, y tenemos que agarrar calma y con calma ir a ver al mercado todas las ofertas que hay. Es decir, porque luego termina uno comprando a la carrera bajo presión y comprando otra manera mal de llevar este asunto, y que es muy recurrente, es que se termina comprando lo más barato, los llamados útiles escolares chinos, ¿no? Así se les llaman en el barrio. Y entonces estos artículos escolares son de muy mala calidad y somos conscientes de que van a durar poco, no van a durar lo que debieran de durar, y entonces lo barato sale caro.
0: Claro.
10: Entonces la recomendación uno es relajarnos, comprar con pausa, escalonar las compras y no caer en deudas con los agiotistas y desde luego en bocas de pánico, y tampoco comprar artículos chinos por baratos, porque eso va a salir peor. Todas estas sumadas nos da a que le agarremos perspectiva, que le agarremos distancia al reto y lo hagamos poco a poco, y que no nos dejemos llevar por la presión del momento. Eso es muy importante para poder salir en los mejores términos de este compromiso tan fuerte que tienen las familias mexicanas.
0: Y como versaba por ahí un eslogan, ¿no? Planear y anticiparse, hacerlo, y como bien usted dice, profesor, con calma, sin entrar en pánico, y probablemente pues sí encontrar las mejores ofertas. Y lo chino, bueno, probablemente nos pueda salir más caro, ¿no? Lo barato sale caro. Profesor, le agradezco muchísimo que nos haya ayudado, que nos haya dado este gran consejo. Ya estamos a la vuelta de la esquina. Ojalá que los padres de familia lo atiendan, porque sin duda es un gastazo, y sí, vaya que estresa. Muchísimas gracias, profesor.
10: Gracias a ustedes. Cuídense mucho. Fuerte abrazo.
0: Muchas gracias. Es el profesor Cuauhtémoc Rivera, presidente de la Alianza Nacional de Pequeños Comerciantes. Ahí está el regreso a clases. No solo pone a prueba a los estudiantes, también la economía familiar entre útiles, uniformes, cuotas, en fin. Volver a las aulas se ha convertido en este verdadero desafío financiero para millones de hogares mexicanos. Hay que hacerlo con responsabilidad. Hacemos una pausa. Yo soy Jania Novel. Regresamos aquí en Informe 24. Volvemos.
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18: ¿Qué tal, Hania? Vámonos con la información y arranquemos con lo bueno, porque lo bueno es América, líder con 10 puntos, invicto 3-0 a San Luis, y la joya es Oscar Perea, colombiano de 20 años del Estrasburgo, 2 partidos, 2 goles, titular con la Almada. Y lo bueno es que hay cuartos de final en la Leagues Cup 2026 ya confirmados, el martes 25 Monterrey contra Chicago Fire, y el martes 25 también León contra Real Salt Lake. El miércoles 26, Toluca contra Austin y América contra Columbus Crew. 4 mexicanos contra 4 de la MLS y todos los partidos en Estados Unidos. Lo malo fue el cambio del calendario, ya que la liga tuvo que mover la jornada 5 a la última hora. León contra Rayados y Querétaro contra Toluca pasan al viernes a las 7 y 9 de la noche, todo para darles descanso a los que juegan en la Leagues Cup. Afición molesta por cambios de boletos y viajes. Lo malo, Puebla, que había hecho la hombrada, ganaba 2-0 a Pachuca y casi lo deja ir. Al final lo ganó al 93, pero su defensa sufrió mucho con un doblete de Salomón Rondón. Lo feo fue lo apretado del calendario, ya que Toluca juega el viernes contra Querétaro en la Liga y el martes contra Austin en la Leagues Cup. León juega el viernes contra Rayados y el martes contra Real Salt Lake. 3 días para descansar solamente y les van a tronar las piernas. Lo feo, Tigres y Santos, que ni siquiera calificaron en esta Leagues Cup por su mal torneo en el pasado. Y Tigres en lugar 16 con un punto y Santos el último con 0 puntos posibles de 12. De protagonistas a completamente ser eliminados. El viernes arranca con todo Juárez contra América a las 9 de la noche y ¿acaso seguirá invicto el azul crema? Hasta aquí la información en el comentario. Muchas gracias, Jania. Yo soy Antoine González.
0: Gracias, Antoine González, con lo mejor de los deportes y de las canchas, a la paseadera y la grilla de la... En la polaca, iba a decir. Sí, también la polaca y la grilla de los viajes, kilómetro cero, Jalisco, Puerto Vallarta, hermoso y hospitalario.
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20: Hola, hola, pues soy desde Puerto Vallarta, Jalisco, que es uno de mis lugares favoritos. Siempre el mar abierto de Vallarta es sensacional, con unas puestas de sol impresionantes, el Pacífico de frente el pueblo de Puerto Vallarta sigue conservando ese aroma, esa tradición, esas casonas de techos rojos y arcadas. Puerto Vallarta tiene un encanto muy, muy especial con su malecón impresionante, y muy cerca, ya en Nayarit, las Marietas, ¿no? Las Islas Marietas, que son espectaculares. En fin, Vallarta tiene mucho, mucho. Yo digo que hay que llegar por aire, porque la verdad, las carreteras siguen siendo peligrosas. Ya dijo el gobernador que no se hable del Cártel Jalisco Nueva Generación, pero pues de ahí se comunicó por Michoacán y ahí está. O sea, tampoco lo podemos negar que Jalisco y Guadalajara tienen un problema de seguridad, pero están trabajando con él, y Vallarta es un privilegio. La verdad, Vallarta, acercarse, estar, comer, cenar, desayunar, disfrutar, Vallarta es excepcional. Tiene una hotelería increíble hacia Bahía de Banderas también, y en Nuevo Vallarta no se diga. Vamos a escuchar a la directora de Economía, de Comercio y Turismo en Vallarta, en Puerto Vallarta. Ella es Alejandra Cornejo, y miren lo que dice: están de promoción prácticamente. Cásense, hagan reuniones en Vallarta, hagan congresos, conciertos, vayan de vacaciones. Vallarta está con los brazos abiertos y deseoso de que vayan. Vamos a escuchar a Alejandra Cornejo en directo, de viva voz. Ahí está.
3: Mi nombre es Alejandra Cornejo, soy la directora de Promoción Económica y Turismo en Puerto Vallarta, y en esta ocasión estamos con una delegación de hoteles, DMCs, turoperadores y transportistas que hacemos en Puerto Vallarta una oferta turística muy sólida. Estamos ofreciendo este año una serie de festividades, una serie de escaparates y de venues que para cualquier evento, ahora que estamos en IBTM y que los planners están buscando el lugar ideal para hacer sus bodas, el lugar ideal para cualquier exposición, para el turismo de reuniones, Puerto Vallarta lo tiene todo. Un centro de convenciones maravilloso con una capacidad para albergar eventos de talla internacional, congresos médicos, exposiciones, y pues también una hotelería que cuenta con salones de convenciones también dentro al interior de los hoteles, y pues con una oferta gastronómica que también, pues para todos los sentidos, ya contamos con algunos reconocimientos Michelin y estamos muy felices pues de poder recibirlos. Para nosotros la hospitalidad en Puerto Vallarta es una característica de nuestra gente, y pues queremos recibirlos en el puerto más mexicano de México.
20: Bueno, pues estuvimos con Alejandra, la verdad muy amable, y tiene razón, tiene toda la razón. Jalisco es maravilloso, es muy mexicano. De allá el mariachi, hay mucha música, tiene una identidad mexicana penetrante, fuerte, y se puede ir por carretera hasta Tequila, ir al pueblo de Tequila. Bueno, pero también se puede ir a Mismaloya, a la joya de Mismaloya, y disfrutar de esos paseos y encontrarse con otras bahías como Yelapa, y nada, pasarla extraordinariamente bien. Vallarta, el romántico y apasionante Vallarta, que fue en otro tiempo un lugar de actores de cine de Hollywood y que pasaron muy bien. Bueno, aquí me quedo, los dejo, soy Edgar Fernando Cruz y los encuentro en el próximo destino, ya el próximo martes, partiendo claro de Kilómetro Cero. No se olviden de leerme en Novedades de Yucatán, en la revista Guinda, y escucharme el próximo sábado en Salsa Picante. Yo creo que vamos a hacer desde aquí el programa. Un abrazo a todos.
0: Muchísimas gracias, Edgar. Puerto Vallarta, maravilloso, me encanta. Y de Kilómetro Cero, que son todos los martes y jueves, la polaca del turismo, hacemos una pequeñita pausa. Es muy breve y yo regreso de inmediato. Acompáñenme, por favor.
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1: Gracias por continuar con nosotros. Vamos a cerrar ya la emisión de hoy con información. Adelante, Tatiana.
2: Jania, la última y nos vamos. El príncipe Harry y su esposa Meghan Markle regresarán a vivir a Reino Unido 6 años después de haberse mudado a Estados Unidos. La pareja no vivirá en un palacio ni se desempeñará en funciones reales. Vivirán en una casa en Londres. El rey Carlos III ya está al tanto de los planes de los duques de Sussex y los príncipes de Gales también ya fueron avisados. Ahora sí, Jania, a ti y a todos nuestros radioescuchas, les deseo que tengan una excelente tarde.
1: Gracias, Tatiana. Gracias también a todo el equipo. Es Edgar Fernando Cruz al mando de este barco, Emanuel González. Gracias al staff de Audiorama. ¿Quién me faltó? Ah, Claudia García Barrientos, Tatiana Flores. Muchísimas gracias, pero sobre todo y todas las cosas, gracias a ustedes por estar ahí del otro lado de esta cajita mágica y maravillosa que llamamos la radio. Nos despedimos con esta canción de salida en tono mexicano. Es La Llorona, versión Lila Downs. Nos vamos.

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2: Jueves de mucha información en La Tijera, Informe 24 y Fabián Lavalle. Tenemos todos los escándalos de la Casa de los Famosos. Media casa salió nominada, entre ellos los más famosos. Hay mucho lío, pero no sube de rating este reality. Además, el atraco que iba a sufrir la cronista de deportes, la muy guapa Vanessa Hombre-Cotten, tuvo con momentos muy, pero muy difíciles. Les tenemos la historia. Jueves de Fonsitip, y además nos visita Quique Galdeano, que es el mero mero de El Escándala y que viene a platicar también de la Casa de los Famosos y todos los dios que se traen. No te pierdas La Tijera, Informe 24 y por supuesto Fabián Lavalle.
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0: Bienvenidos jueves 20 de agosto del 2026, Fabián Lavalle, la mesa que más aplaude, y como todos los saludo con mucho, mucho cariño. Tenemos mucho huilemolerío, mucha información, lo que le pasó a nuestra querida compañera de TUDN, Vanessa Jompecoten, que qué bárbara, vivió momentos de angustia, afortunadamente está bien. Es que hay mucho, mucho, mucho, mucho atraco en la Ciudad de México y en toda la República, tiene que tener mucho ojo, venir manejando con los 6 ojos y con los 8, porque sí, pasó momentos de angustia, estaba realmente desesperada, pero ya tenemos toda la verdadera historia de lo que sucedió, y tengo la última noticia de último momento, parece que ya detuvieron al tipo que la iba siguiendo, es un cuate que sí tenía, nada más que como no hay denuncia, pues lo van a tener que soltar, pero sí está muy grave la situación. Ahora bien, los ojos, querido público, bienvenidos como todas las tardes, como todas las mañanas, felices, y acá tenemos mucho, mucho William Molería el día de hoy, como les digo, escándalo en la casa de los famosos, Galilea Montijo se veía realmente muy guapa anoche, y es la mejor conductora, ya déjenla de criticar, digan lo que digan, tiene la fuerza, y lo único que me gustó anoche de la nominación, dentro de que tengo que reprobar todo, fue cuando les jala las orejas Galilea, como diciéndoles, güeyes, están dormidos materialmente, no saben que es un juego, y nadie se entera, no se han dado cuenta, yo creo, es mucho amor y mucha aburrición. Pero bueno, Toñito, buen día, ¿cómo estás?
1: ¡Hola!
0: Saludamos a Joel también, saludamos al Bye Bye, que ya llegó, y por supuesto Alex, que está también en los controles, a todo el equipo, los Bambanes, que están cubriendo hoy un evento muy importante, y sobre todo a usted, que es nuestro público. Marce Flores, nuestra coordinadora, viene muy guapa ella, caprichosa y la mejor RP. ¿Cómo estás, Marce?
1: Muy bien, Fabián, feliz de la vida aquí, y hablar de la casa de los famosos, desde que nos tiene decepcionados, sí. A ver si no se acaba la temporada.
0: De plano, no creo. Desde que le diste vacaciones al amor, andas muy descocada. Pero bueno, y también está como todos los jueves Fonsi Tips, que viene... Seguro, espero que venga con la boca lista para ladrar, que no venga muy sumiso. ¿Qué vale, Fonsi?
2: Vamos a darle fuerte a todos los comentarios.
0: De pañuelito y de todo colgado en el cuello. Eso. Y aparte, el tubo a todo lo que da en el pelo. Eso, porque bueno, y igual que Carmelita Salinas, el chino a todo lo que da. Y está nuestro querido invitado el día de hoy, que viene como panelista a la tijera. ¿Qué tal, panel? Co-conductor también acaba a venir a ladrar. Que él sí va a ver quién de los dos ladra más, la verdad. Mi querido Kike Galdeano, que nunca sé cómo decir, a ver, ¿qué eres de la revista Escándala, que de todo este, no la revista, pues?
3: El medio, sí, o sea, el medio digital Escándala, pero pues también soy empresario.
0: Eso ya sabemos, empresario muy exitoso, patrocinador, no para este...
3: Pero bueno, este canijo. Pero feliz de estar aquí con ustedes.
0: ¿Pero cuál es? O sea, ¿cómo digo? ¿El director general de Escándala?
3: Pues sí, podría ser de Pinbox, que es mi empresa. O sea, de donde vive Escándala, entonces.
0: Claro.
3: Sí, sí, sí.
0: ¿Cuánto tiempo tienes con Escándala, Kike?
3: Ya con Escándala 11 años.
1: ¿Qué empezó primero, tu empresa o Escándala?